0: 13 de mayo de 1958, inicia la edificación de la capilla de Fátima en la colonia Lagunita, aquí en Camargo. 13 de mayo de 1978, fallece el general Prageres Giner Durán, exgobernador del estado de Chihuahua. 13 de mayo de 2024, fallece el sacerdote del santuario de Chostán de Jiménez, Chihuahua, Esteban Enrique Fernández Saldana, a la edad de 79 años. 14 de mayo de 1947, nace el camarguense Juan Arturo Ortega Chávez, profesor, historiador, compositor y autor del himno del estado de Chihuahua y colaborador de XCOH. 15 de mayo, Día del Maestro. 15 de mayo, Día del Agricultor. 15 de mayo de 1970, se crea el grupo musical Los Eslabones de Camargo. 15 de mayo, Día Mundial de la Familia. 15 de mayo de 1993, se crea aquí en Camargo el grupo musical Premier. 17 de mayo de 1946, nace aquí en Camargo el profesor Pascual Esparza Quintana, poeta y promotor cultural. 17 de mayo, Día Mundial del Internet. 17 de mayo de 2006, fallece Juan Medina Ortega, constructor de la Puerta de la Ciudad. 17 de mayo, Día Mundial de las Telecomunicaciones. 18 de mayo de 1920, nace en Polonia San Juan Pablo II. 18 de mayo de 1961, es inaugurado el servicio médico del ICE aquí en Camargo. 18 de mayo, Día Internacional de los Museos. 18 de mayo del 2016, fallece el camarguense político don Luis Héctor Álvarez Álvarez. En honor a él, una avenida principal de Camargo lleva su nombre. 19 de mayo de 1990, inauguración del Hospital Regional, hoy Hospital General. 20 de mayo de 1506, fallece el almirante genovés y descubridor de América, Cristóbal Colón. 20 de mayo de 1968, nace Edgar el Bueno Samarri Parmentaris. 20 de mayo de 1976, se crea el grupo número uno de los scouts aquí en Camargo por el señor Alfonso Solís Silva. 20 de mayo de 2016, fallece el músico Isidro Chiro Calderón Juárez. 20 de mayo, Día Mundial de la Abeja. 20 de mayo, Día del Psicólogo. 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

Bueno, pues ahí está esta muy buena rola de los hombres que hacen la música, dedicar, perdón, allá a mi buen amigo Cuco Rodríguez, que nos la había solicitado con todo gusto, ¿eh? 6:07, temperatura 32 grados ya, ¿eh? Acuérdense que a las 7:00 p.m. es la inauguración del béisbol. Nosotros vamos a tener la transmisión. Se supone que el juego arranca a las 8:00 p.m. Pero no sé, habrá enlaces con mis compañeros ahí en el Estadio Municipal Alonso Ronquillo para que no se lo vaya a perder, ¿ok?

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0: No le cambies. Vamos a corte y regresamos aquí a Puro Rock.
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0: Bueno, pues ahí está esta rolita de los Hombres G, que se llama Venecia. Ahí nos la solicitaron en la colonia Foviste. Órale, saludos a toda la gente de la colonia Foviste. Gracias de verdad por estar con nosotros. Y luego también por acá nos habló nuestro buen amigo Luis Carlos Hilerio. Quiere una de Nanitos Verdes, El Guerrero. Excelente. Fíjate que así vamos bien, ¿no? Así en español, en inglés, español, inglés, ¿verdad? Ahí la llevamos. Bueno, vamos al corte rápidamente y regresamos con más de Puro Rock.
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1: 11 de mayo de 1811 es fusilado el insurgente Ignacio Camargo. En honor a él, Camargo lleva su nombre. 11 de mayo de 1951 nace aquí en Camargo la actriz María Jarfús Hidalgo, conocida como María Sorté. 11 de mayo de 1988 fallece el ingeniero Estanislao Muñoz Aguilar, autor del escudo de nuestra ciudad. 12 de mayo, Día Mundial de la Enfermería. 13 de mayo de 1958 inicia la edificación de la capilla de Fátima en la colonia Lagunita, aquí en Camargo. 13 de mayo de 1970 fallece el general Prageres Giner Durán, ex gobernador del estado de Chihuahua. 13 de mayo del 2024 fallece el sacerdote del santuario de Chostán de Jiménez, Chihuahua, Esteban Enrique Fernández Saldana, a la edad de 79 años. 14 de mayo de 1947 nace el camaguense Juan Arturo Ortega Chávez, profesor, historiador, compositor y autor del himno del estado de Chihuahua y colaborador de XCOH. 15 de mayo, día del maestro. 15 de mayo, día del agricultor. 15 de mayo de 1970 se crea el grupo musical Los Eslabones de Camargo. 15 de mayo, Día Mundial de la Familia. 15 de mayo de 1993, se crea aquí en Camargo el grupo musical Premier. 17 de mayo de 1946, nace aquí en Camargo el profesor Pascual Esparza Quintana, poeta y promotor cultural. 17 de mayo, Día Mundial del Internet. 17 de mayo de 2006, fallece Juan Medina Ortega, constructor de la puerta de la ciudad. 17 de mayo, Día Mundial de las Telecomunicaciones. 18 de mayo de 1920, nace en Polonia San Juan Pablo II. 18 de mayo de 1961 es inaugurado el servicio médico de ICE aquí en Camargo. 18 de mayo, Día Internacional de los Museos. 18 de mayo del 2016 fallece el camarguense político don Luis Héctor Álvarez Álvarez. En honor a él, una avenida principal de Camargo lleva su nombre. 19 de mayo de 1990, inauguración del Hospital Regional, hoy Hospital General. 20 de mayo de 1506 fallece el almirante genovés y descubridor de América, Cristóbal Colón. 20 de mayo de 1968 nace Edgar el Güero Samarripa Armendáriz. 20 de mayo de 1976 se crea el grupo número uno de los scouts aquí en Camargo por el señor Alfonso Solís Silva. 20 de mayo de 2016 fallece el músico Isidro Chiro Calderón Juárez. 20 de mayo, Día Mundial de la Abeja. 20 de mayo, Día del Psicólogo. 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
1: Enlazado a través también de Diamante Caliente y Distrito Informativo, que somos los que estamos ya presentes, ya estamos enlazados. Entonces, por allá en cabina está Oscar Sánchez.
2: Oscar Sánchez está en cabina.
1: Bienvenido a bordo, mi querido Oscar Sánchez, Ocarín, como se le conoce cariñosamente. Señoras y señores, aquí estamos ya entrando de lleno a lo que es la transmisión número 14 de este 2026. Nuestra temporada 39 del estatal 2026, llamado Inmersa, en la cual el Ligonero de Delicias viene como el equipo visitante a enfrentar a los Mazorqueros de Camargo, los Lagoneros contra los Mazorqueros, y todos ellos por cortesía de Buffet Jurídico, el licenciado Ernesto Villa Fernández, el ingeniero Luchas Banderas, que comanda Pinturas Verel, Mariscos La Lobina de Lalo Jiménez, UTECAM, con su titular José Julio Huerta, licenciado, buenas tardes. 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Deportes del Indio, doña Mica, Sandy y el Chino Hawk. También les saludamos, le damos lo más cordial de las bienvenidas. 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Buenas tardes, buenas noches. También el tremendo Alex Arrieta. Grupo Limenero de Chihuahua, licenciado César Méndez. Hace tiempo que no nos vemos por ahí, Milik. Pero bueno, y al llamado DJ Roacho, Arturo Roacho de Eclorecicla, Camargo. Que por ahí me decía que no escuchaba sus menciones.
2: Sí, referente a otro paquete que ya contratamos, sí, pero ya platicamos ahí, comentamos con Juan Antonio, sí. Y pues ahí hay que estarlo mencionando ahí, periódicamente.
1: Sí, no, su publicidad seguirá latente mientras él nos lo permita y confíe en nuestra empresa. Pero bueno, yo comentaba precisamente a nuestra jefa que le damos cierto énfasis porque no tenemos un texto en sí para nombrar a Ecorecicla, algo muy muy escueto, y que queremos apoyar de alguna manera, y platicamos de la situación de Ecorecicla, claro, titular Arturo Bacho, que nos permite hacer los programas de los lunes en sus instalaciones, muy así cómodas, es. Por cierto, muy agradecidos por también la potencia que tiene su internet. Y bueno, esta situación que les digo, Arturo Roacho, creo que o te has quedado dormido o no has estado atento a lo que estamos platicando en nuestras transmisiones. Siempre te estamos dando café cargado en ocasiones por la amistad que tenemos, que nos has permitido. Gracias por esa confianza y gracias por tu amistad. Mi tremendo DJ Roacho, te aseguro que tu publicidad siempre ha estado atente. Nosotros pues lo hacemos en vivo, aparte de las menciones que se hacen por ahí en cabina. Pero bueno, son situaciones que estamos viviendo. 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
2: También de Lalo Jiménez de La Lobina, mire.
1: Él es el... Ahí está Lalo.
2: Ahí está Lalo.
1: Pues créeme que con un ojo no alcanzo a distinguir mucho. Saludos, mi tremendo Lalo. Por ahí está haciendo acto de presencia también en nuestro parque de pelota, Alonso Ronquillo, ¿verdad? Y digo nuestro porque ya hace muchos años que hemos quedado aquí. Como para no considerarse parte de...
2: Así es, no, pues yo creo que una trayectoria muy extensa ya dentro de las transmisiones del béisbol. Yo creo que el cronista hasta el momento más longevo en cuestión de actividad de la crónica. Novedades, hay que aclararlo.
1: Hoy vienes muy light, por lo que ves.
2: Es que...
1: Ya te regañó, Manuel.
2: Me regañó, sí. El señor padre, sabes que ya no le tanta carrera, sí, ya, llévatela tranquila con él.
1: Y doña Berta, Le mando un saludo, señora, también a usted.
2: A mi madre también.
1: Que siempre está pendiente de nuestra transmisión. Dicho esto, pues vamos rápidamente. ¿Qué pasó aquí?
2: Fíjese que ahí van a hacer como un minuto de silencio. Me quiero quiero decir esto. Debido al deceso de Teo Higuera Jr., nos estamos enterando por medio de las páginas de deportes, de la Liga Estatal de Béisbol también, donde desafortunadamente el día de hoy pierde la vida, al igual que su pareja. Se decía ahí que por intoxicación de monóxido de carbono, inhalación de monóxido de carbono, es que pierden la vida estos dos jóvenes. Teo Higuera Jr., pues un beisbolero con mucho futuro, integrante del equipo de los Faraones de Nuevo Castellantes, y pues ahí nos estamos enterando con esa noticia desafortunada el día de hoy. Por eso es que yo creo que están llamando al terreno de juego a la línea de tercera al equipo de los Leoneros, la línea de primera al equipo de los Mazorqueros de Camargo, para pues, posiblemente hacer un minuto de silencio al deceso de Teo Higuera Jr., jugador de este campeonato estatal, que el día de hoy de ayer estuvo participando en el juego de ayer.
1: Desafortunadamente se viste de luto de nueva cuenta el béisbol estatal, por llamarlo de alguna manera, porque le habrá Dios que otra plaza habrá pisado este jovencito que tenía mucho futuro y que desafortunadamente pues, pierde la vida y con ello un gran elemento.
2: Así es, efectivamente, una noticia pues que mueve los corazones de la gente beisbolera, mueve pues todo lo, la afición del equipo de los Faraones en particular. El año pasado creo que estuvo participando con el equipo de Rotos Jiménez, no sé, este de Teo Higuera Jr., y pues sí, una lamentable noticia, desafortunadamente. Hace algunos años, no recuerdo, 2 o 3 años, pasó lo mismo con otro jugador también, que esas mismas causas encontró su fallecimiento ahí en Casagrandes también.
1: También,
2: así es. No recuerdo ese detalle. Sí, otro, ahorita checamos el nombre, pero sí, desafortunadamente en ese mismo desenlace tuvo una situación muy igual a la que se presentó ahora con Teo Higuera y su pareja.
1: Es triste.
2: Un minuto de aplausos, es lo que están dando.
1: Se repite la historia, el deceso de un pelotero que mucho futuro, muy bueno, Teo Higuera Jr., y pues aquí se está precisamente haciéndole honor a quien honor merece.
2: Efectivamente, yo creo que pues, bueno, esto debe de continuar. Desafortunadamente, pues en nuestro más sincera condolencia a toda la familia de Teo Higuera Jr., a la familia de su pareja también, que desafortunadamente, le digo, los dos fallecieron el día de hoy. Y esa es la cuestión, la noticia que viene a enlutar lo que es el campeonato estatal de béisbol en este prácticamente arranque de esta temporada 2026.
1: Yo, tomando en cuenta la situación, creo que
2: están tomando,
1: es mejor que tomemos directo, porque aquí entramos
2: sin desfasado. Sí, okay. Ahí para si nos escucha Oscar Sánchez, si me puede marcar. Sí, le comenté, me dijo que se escuchaba, tenemos calidad de sonido. Yo le comentaba el desfase que hay por lo que es Facebook y todo eso.
1: Sí,
2: el sonido del teléfono, dijo, es que se escucha mejor por medio de las redes sociales, el audio. Y en caso de algo, pues yo les marco el teléfono. No sé si pues queda marcarnos ahí o algo.
1: ¿Ah? Bueno, pues eso ya lo dejo a criterio de él, porque
2: así es.
1: Él es quien estará batallando con los controles en un momento dado, que estamos desfasados, no alcanzamos nosotros a escuchar su transmisión o el momento en que entre y salga, y pues va a haber un desfase muy leve.
2: Así es.
1: Esperemos que lo entiendan. Todo listo para que arranque el partido, y vamos rápidamente con las alineaciones. El equipo algodoneros, comandado por Armando Huereca, salta al terreno con Omar Jaramillo como el primer madero, hombre que estará cubriendo la paradera central. Como segundo en el orden, Eric Zagarnaga con el número 97 en la espalda, cubre la intermedia. El designado y tercer madero será Alonso Mendoza. Como cuarto tolete, el oso Alexis Sáenz cubriendo la receptoría. En el primer cojín, como quinto bat, Aarón Sillas, el cholo. Mientras que Armando Domínguez se estará cubriendo la banda derecha como sexto madero. El séptimo la hora de batea será Jesús Gallegos cubriendo el tercer cojín. En el campo corto, como octavo madero, Fernando Rodríguez. El último de la fila será Armando Lara Jr., quien estará cubriendo la pradera izquierda. Y con ellos, José Alberto Gutiérrez, el Burris, un viejo conocido nuestro, estará haciendo las ofertas por parte del equipo visitante, los algodoneros de Delicias. El equipo de mis amores, el equipo de los Mazorqueros de Camargo. ¿De qué forma? Alinea, compañero.
2: Claro que sí, el equipo de los Mazorqueros de la novena zona Camargo, la gente de Jaime Portillo, alinea de la siguiente manera. Jonathan Mendoza aparece como primero en el orden, cubriendo la tercera base, como parador en corto, y segundo en el orden, Diego Mercado. Omar Cervantes está como bateador designado y tercero en el orden. César Cano, el de Ciudad Juárez, aparece en la inicial como cuarto en el orden. Quinto en el orden, Carlos Villegas, cubriendo la segunda base. Randy Delgado estará cubriendo el jardín derecho como sexto en el orden. Diego Ramos en la receptoría aparece como séptimo en el orden. Oscar Ramos, el de Rancho Nuevo, aparece como octavo en el orden cubriendo el jardín izquierdo. Luis Amparán, el jugador menor del equipo de Camargo, aparece como jardinero central. Y el último en la fila, noveno en el orden. El pitcher por parte del equipo de los más arqueros, que ya está haciendo sus tiros ahí de calentamiento en el montículo, es nada más y nada menos que José Valenzuela. Es como Lidia, la gente de la novena zona, la gente de Jaime Portillo, en este encuentro ante el equipo algodoneros de Delicias.
1: José Valenzuela, ¿qué te recuerda José Valenzuela, compañero?
2: Pues buen trabajo el año pasado,
1: sí.
2: Excelente, yo creo que viniendo de aquella pérdida que tuvimos del propio profesional de Octavio Acosta, le da la responsabilidad haciendo un excelente trabajo. Yo creo que ha hecho las cosas bien y bien merecido la apertura del tercer partido para él.
1: Se echó entonces el equipo a los hombros y con ello pues tenemos la fe, la confianza en que pueda destacar de manera pues excelente para el equipo de Mazorqueros. El equipo de los Algodoneros de Delicias ahora con un nuevo director, un nuevo manager que es Armando Huereca, un viejo lobo de mar que tiene también ya bastante tiempo en estas andares del béisbol estatal, que conoce perfectamente el béisbol de nuestro estado y que con ello pues va a ser un hueso bastante duro de roer. Nos pone también en jaque la situación de nos pone en jaque un poquito la situación. Ay, Dios mío, y luego dice que por qué se pone uno.
2: Ahí está Zul y Lara ahí con una amiga ahí platicando y ahí le hacemos unas señas, nos hacen unas señas aquí a la cabina de sonido, pues de la cabina de transmisión.
1: Sí, ya que regresa, ya tenía tiempo que no se le veía.
2: Sí, sí, creo que mucha gente que pues, está esperando esto, el campeonato estatal, la fiesta del deporte aquí en Camargo y a nivel estado.
1: La gran fiesta. Se canta el playboy y aquí está entrando en la caja de bateo Omar Jaramillo con el número 11 en la espalda, hombre que batea a la chueca a enfrentar al pichón de José Valenzuela. Aquí está Valenzuela traficando tranquilamente, prepara la oferta y salta el fogonazo. La pelota bajó un poquito más de lo necesario y con ello se marca la primera mala. Jaramillo que estará patrullando el jardín central. Un hombre joven, pero que ya es viejo en estos andares también.
2: Sí, claro.
1: Y sobre todo estando ahí nada más en el equipo algodoneros. Siguiente oferta, igualmente fuera de zona, le marcan la segunda mala. Está José Valenzuela batallando para encontrar la zona buena. Entonces el zurdo Omar Jaramillo ya tiene cuenta a su favor. Cero, dos bolas, no strike. Siguiente oferta viene para home. Ahora seguimos viendo el cine exterior para bateador Sheiko. Marque usted el primer strike y la cuenta se mueve a dos bolas con solamente un strike. Félix Agarnaga y Alonso Mendoza, los tres en fila. A enfrentar a José Valenzuela. De manera obligatoria. Siguiente ofrecimiento, hay un batazo atrasado, la pelota va de foul. Le marcamos el segundo strike. Y ya está. 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

0: Siguiente oferta, se queda bajito. Pelota mala, el número 3, y ya la cuenta se llena, cuenta completa para Jaramillo. Jaramillo, el primer madero, patrullero central. Se patea a la zurda. Ahí está el ¿cómo le llaman?
1: Salió Mazorcas.
0: Salió Mazorcas.
2: Así está.
0: Llega aquí, prepara Valenzuela. Como todo el tiempo del mundo. Lanzamiento del camino, pelota que va al piso, es la cuarta mala y con ello. Hay pasaporte gratuito para Jaramillo, que ya va buscando la inicial. Hombre que ya empieza a caminar sobre el primer cojín. Malas situaciones que ya vamos a trabajar aquí, Valenzuela. Yendo para encontrar la zona de strike. Concede el primer boleto y con ello pues le da la oportunidad al equipo de Monero, si puede hacer alguna travesura. No hay auto en el pizarrón y hay hombre corriendo en la preinicial. Aquí está Zagarnaga, Eric Zagarnaga. El intermedialista con el número 97 en la espalda. Este batea por rumbo de los diestros. Viene enfrentada también derecho José Valenzuela. Valenzuela tomando todo el tiempo que se le pegue la gana. El umpire no lo está conminando. Que sea más breve entre lanzamiento y lanzamiento. Suelta el primer disparo que queda bajito y con ello la primera pelota mala sentenciada. Callando con su control aquí. Venezuela que lista el número 58 en la espalda. Hay tiempo pedido por aquí, que es lo que hay. Aparentemente van a darle algo para que retire.
2: Sí, el lodo soquete, como te acabo de mencionar, del spike de ahí de los picos. En ese lanzamiento que realizó, como que te resbaló un poco.
0: Sí, se ve muy húmedo en la parte donde cae.
2: Donde cae.
0: Después de que hace el lanzamiento. Y bueno, perdió la verticalidad por ahí un poquito. Pero bueno, aquí está Valenzuela ya de nueva cuenta. Iniciando su vaino. Lanza rumbo al plato. Tampoco. Son dos. Dos a la cuenta de Zagarnaga. Dos bolas, no strike. Batallando Valenzuela. Pelota suelta y con corredores en los senderos. Cuidado, es muy ligero este Omar Jaramillo. Y cualquier pestañeo se puede infiltrar a segundo cojín. Y platicaba sobre Armando Huereca. Queda libre.
2: Sí.
0: Y se viene en el
2: libre
0: de tránsito. Sino a Delicias. Y luego, ¿cómo se llama?
2: Roberto Pablo
0: Cadena. Pablo Cadena Jr. Dice, pues yo me voy también.
2: A los Dorados de Chihuahua.
0: Voy con los Dorados de Chihuahua.
2: No como manager, ¿verdad? Pero como
0: no, coach. No, no, pero ya te digo, quedan libres. Y se van repartiendo, se van empujando. Y a Huereca le dice, hazte para allá. Dice, pues me voy a Chihuahua. Hay tiempo a pedir por aquí, los umpires. Algo están mencionando. Huereca también se acerca a la plática. Y bueno, hay como no queriendo la cosa, va a hacer presión. Abraza por ahí a Valenzuela y le dice... ¿Qué hubo, mi zorro plateado? ¿Cómo te lo va?
2: El de Santa Bárbara, Chihuahua.
0: Sí, Santa Barbarino. La terna de Ampayes ahí colocados también en el montículo, revisando precisamente que había mucha humedad, lo platicamos.
2: Sí, sí es.
0: Es muy mojado el terreno. Están teniendo problemas y posiblemente vayan a traer tierra seca o remover de alguna manera por ahí el piso que está bastante húmedo. Y bueno, yo creo que eso tiene que ser, revisarse con anticipación, ¿no?
2: Sí, claro, antes de iniciar el partido, checar ahí que esté en condiciones.
0: A punto malo para los umpires, ¿eh?
2: Esa es la cantidad de
0: los tuvieron que ver y más inmediatamente ir a checar el terreno de juego.
2: Te mando saludos a Alexis Zagarnaga.
0: Alexis Zagarnaga.
2: Umpire. Estamos participando en un cuadrangular de softball rápido en la mañana. ¿Sí? Ahí me saluda el señor Lupillo. Dije sarcásticamente, bien. No, no, bien, bien, bien. Saludos a ese.
0: Es sarcástico, lo entiendo. Es que yo nunca me quedo callado. Si yo veo que están trabajando mal, lo voy a mencionar.
2: Claro, claro, yo sé.
0: No es con el afán de estarle dando café cargado.
2: Sí, lo ven de una manera de broma ahí, así como que. Saludos a Lupillo Flores. Órale, digo. Claro que sí, con mucho gusto.
0: Pues le regresamos el saludo sarcástico y serio también. Y
2: serio también.
0: Sí, ambos.
2: Está reportando la gente, Pedro Ávila Junior, Pedro Ávila está reportando también Guillermo Ronquillo, vamos Mazorqueros, la señora Dorailda Aceves Urbeta, vamos Mazorqueros a ganar. Señora, un saludote muy, muy, un abrazo muy fuerte, la suegra de mi compadre DJ Racho.
0: Ah, vaya.
2: A la señora le mandamos un saludo, a Dora Ivette Serrata Aceves, mi comadre Alejandra Serrata. Y pues a toda la familia, Pablo, al tremendo de Braulio y todos ellos, que están muy pendientes de la transmisión, ahí está reportando. Muchísimas gracias por su preferencia.
0: Sí, de verdad, gracias. Nos honra.

0: estar con nosotros. La verdad, se siente muy agradable, sobre todo cuando son personas conocidas.
1: Sí, claro.
0: Y que dices tú, caray, pues no esperas realmente. Uno nunca se imagina la cantidad de gente que nos escucha y luego te encuentras, oye, ¿por qué no me haces un saludo?
1: Rigo Sosa, que uno que me acordé, me ando echando unos taquitos de barracuda ahí con él, me dice, sí. Ay, nos manda un saludo ahí, por favor, para Rigo Sosa y para su esposa, un saludote muy especial, ahí, pues nos decían, saludos a Lupillo también, ¿no? Claro que sí, dije ahí en la transmisión, qué bueno que me acordó, sino cuando hablo de los taquitos, me va a decir, oye, ¿qué pasó con el saludo?
0: Pues nada, que se les olvida. Hay que hacer la aclaración. Mucha gente cuando escucha que estamos aquí, a veces vacilando, cotorreando, lo hacemos precisamente para rellenar ese hueco. Como en este momento que están haciendo labores de trabajo sobre el montículo, donde hay problemas, está muy húmedo el terreno. Y bueno, pues aquí están haciendo labor precisamente para que se ponga pues tierra seca y ya se evite ese problema. En estos momentos no podemos dejar el micrófono con un 10 segundos, parecen 3 minutos los que están en serio.
1: Bueno. Así es. A veces la gente dirá en radio porque no nos ve.
0: Sí.
1: Dirá, oye, pues humano, ¿y el juego cómo está? Como usted lo comenta, está temporalmente suspendido debido a que están echándole arcilla seca ahí a donde cae el pie del el lanzador. Está un poquito flojo el terreno y están ya reparándole ahí para que pueda continuar. Esperando y que ya se mejore y que se arregle ese problema que, pues como lo dice usted, una tachita para lampalleo porque no se cercioraron de las condiciones.
0: Tuvieron que haberlo hecho desde un principio. Y bueno, decía también la gente que muchas veces dice que por qué no mandamos saludos. No es que uno no quiera, se olvida realmente por la cantidad de cosas que tiene uno que hacer. Aunque usted nos vea aquí sentados, tenemos que estar platicando a ustedes, mandándoles a través del oído lo que está sucediendo en el terreno de juego, en el caso de radio. En el caso de Diamante Caliente, que es el que está haciendo la producción, ustedes están viendo lo que está pasando,
1: claro.
0: Pero nosotros tenemos que rellenar ese hueco para no estar pues en el silencio totalmente.
1: Así es.
0: Sería un tanto aburrido. Pero repito, son muchos detalles los que tenemos que trabajar aquí en cabina.
1: Ingeniero José Luis Andreu también.
0: José Luis Andreu,
1: por ahí. Saludándonos ahí.
0: Y les decía, tienes que ver la posición de los umpires, quiénes son, que hay un corredor en primera colchoneta, que está abriendo, que está cerrando, que si el manager está haciendo ciertas señas, uno trata también de adivinar.
1: Así
0: qué es lo que están manejándose entre ellos, monitoreando.
1: Claro.
0: Entonces, son muchas cosas también, el detalle de que pasa por ahí alguna persona, levanta el brazo y nos saluda, y pues muchas veces no nos damos cuenta, y uno le tiene que decir a otro, oye, ahí están saludando. Ah, caray.
1: Pero es que lo que me impresiona a mí que usted lo saluda a una persona, en este caso, por ejemplo, el ingeniero José Luis Andreu, sí. Y no lo volteé a ver, nomás una muchacha inmediatamente. O sea, no sé por qué esa diferencia.
0: Es que yo soy muy precavido y las curvas, yo las respeto mucho, ¿eh?
1: Así es.
0: Te digo que estabas demasiado light hace un momento, que ahorita ya estás.
1: Ya estamos
0: a agarrar el vuelo y cuidado.
1: Pues es que a mí no me... Si sabe cómo soy, ¿para qué me invita? Saludos a Braulio Serrata también, Diamante Caliente. Saludos, dice Braulio Serrata. Claro que sí, también de Braulio, a Pablo Fierro también. A toda la gente, a la familia Serrata, a Cebes, le decía, le reitero el saludote. Y pues ya hace falta una reunioncita con el cubilete. Bueno, está jugada el cubilete.
0: ¿Ah, sí?
1: Sí.
0: No, pues yo esos bichos no los conozco.
1: Pues saca la lengua la señora cuando ganamos y toda la cosa. Y pues parte del show, saludos.
0: Aquí está el Dani Ontiveros también, que es parte de este equipo. Y que, pues como siempre, muy atareado. Parece que no hiciera nada. Pero son los viejos que más preocupación tienen durante toda la transmisión. Siempre están buscando los problemas que hay y tratando de solucionarlos. Dani, buenas tardes.
2: Buenas tardes, muchas gracias por
0: no
2: el halago.
0: Escucho,
2: ¿eh?
0: No te escucho.
2: Muchas gracias, jefe. Ahí por el halago, qué bárbaro. No,
0: está regresando al halago. Es nada más simplemente el reconocimiento a tu trabajo, porque claro, te digo, gracias. La gente que no te ve es igual que como el que está allá en cabina, en este caso Oscar Sánchez, que es quien hacen el trabajo a espaldas y que no nunca lucen. Pero aquí pues hay que darles el crédito a todos y cada uno.
2: Sí, claro, gracias a todos. Y bueno, pues debemos estar llegando bien con la señal. Aquí como siempre, pues... solucionarlas.
0: Perfecto, pues ya saben. Estadio Tiveros, Roberto Rodríguez. Cuando dice uno Roberto Rodríguez, dicen, ¿quién es ese? ¿Quién es? No lo conozco. El Chivito Rodríguez, ah, sí, el picherazo que traía el equipo de Mozorqueros. Ándale, ese mismo.
1: A su hija también que nos está acompañando ahora.
0: Ah, hombre, pues es que la falta de costumbre.
1: Sí.
0: ¿Cuál es el nombre de esta niña? Carla.
1: Carla. Carla Rodríguez.
0: Carla Rodríguez. Se reanuda el partido. Pitcher que prepara y suelta el disparo, que está cargado. El primero fue que la cuenta de Eric Sagarnaga, que se mueve la cuenta ahora. Dos bolas con un strike de segunda colchoneta del equipo algodoneros. Ahí en la primera colchoneta echando un poco de raíz Omar Jaramillo por el tiempo que se detuvo el partido. Aquí está el cincuentinero ya de nuevo cuenta, trabaja, presenta y suelta. Hay un rolly que trabaja el calcumoto, la tiene su guante. ¿A dónde va el tiro? A ninguna parte, se resbaló. Ya no pudo hacer el tiro para ninguna parte. Cuando quiso amacizar el disparo, se vio que como que dobló la pierna.
1: Sí, efectivamente, yo creo que iba cerrando la pinza, porque salió a la intermedia Omar Jaramillo. Sale el letazo a la posición original del parador en corto. Diego Mercado se regresa, atrapa la esférica, pero ya es imposible, ya no puede hacer su tiro, ya que estaba muy avanzado el corredor. El bateador, pues, en la inicial, y pues ahí mantiene la esférica.
0: No vamos a infligir. Había platicado que es muy veloz Jaramillo. La orden de batear y correr por parte de Guareca funciona y avanza a la intermedia Omar Jaramillo, que es en mala posición en el campo corto, y con ello se le envasa también Eric Sacanagro con un infligir precisamente a las paradas cortas. Mira el cajón de bateo, Alonso Mendoza, que es el designado por parte del equipo algodonero, viene por primera ocasión a probar suerte, esto por cortesía de Pinturas Perel. 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Gracias, buenas tardes. Aquí está Mendoza, ya le marcaron el primer strike. Siguiente disparo en balplazo, segunda manica alcanza a pellizcar, pelota que va a enterrarle de foul, y con ello está marcado el segundo strike, ya lo tienen contra el paredón. Pero este muchacho de nivel profesional también se habla de tú con las trancas, así que mucho cuidado, habrá que tirarle con pincitas para evitar un mal o un deslizado. Dos en los senderos. Patazo profundo, causará muchos problemas, lanzamiento guay totalmente. Pelota que mandó en curva, pero que no alcanzó a quebrar a tiempo. Se acercó mucho a la cabeza del bateador. Así es que el receptor trabajando tiempo extra para evitar que la pelota se escape y pueda pasar algún problema. Tanto más serio, una bola que no se le cuenta para Mendoza. Hombre, su primera y segunda colchoneta. Aquí viene el pitcher con el siguiente ofrecimiento, se queda bajito. Pelota que se le escapa al receptor, ahí está, en vigilia, llegando al corredor del intermedio, que es el más veloz. Pero no hace nada absolutamente el corredor del intermedio, se queda viendo que la pelota está muy cerca de las manos del receptor y prefiere mantenerse allá en la intermedia. Cuenta pareja, cuenta igualada, dos bolas, dos strikes. Ya trafica de nuevo cuenta el serpentinero. Se prepara el fogonazo, sin alcanza a pellizcar, pelota que viene a chocar contra la malla central. La cuenta no se modifica, no se mueve, no sufre alteraciones. Dos bolas, dos strikes. Solamente que ya le sacó cinco lanzamientos aquí a José Valenzuela, Alonso Mendoza. Tres en zona buena y dos fuera de zona. Hay tiempo pedido, dice Umpire. Lo solicitó el propio bateador cuando ve que se tarda José Valenzuela. Ayer me llenaron de regalos, mis hijos.
1: Felicidades, no me ha tocado felicitarlo personalmente. Feliz cumpleaños el día de ayer, cumpliendo.
0: Ándele, se quedó mirando cómo le cantaban el tercero Mendoza, y con ello la algarabía de la gente, sabiendo la calidad de pelotero que tenía enfrente. Y bueno, está cayendo el primer tercio. Turno que le dan ahora al receptor Alexis Sáenz, un hombre que también tiene un gran poder, ¿eh?
1: Efectivamente, le decía, pues, muchas felicitaciones por su cumpleaños. Gracias, que pues, Dios siga bendiciendo hasta ahora y que te dé muchísimos años más de vida con excelentes.
0: Mira, con que sea con salud, todo está bien. Lo demás, no importa que no sean tantos. Ya caminamos buen trecho. Bueno, vamos al partido. Gracias, Alexis Sáenz, el oso en la caja de bateo. Pitcher que suelta y un batazo elevado, trafica sobre banda central. El central echa el cuerpo para atrás. Ahí en las profundidades, ¿qué hizo el Bayer? Está en el terreno. Allá viene por tercera. Lo van a mandar a Sáenz, se le escapa la pelota. El fildeador y señores, al tercer cojín. Dice el Bayer, la salvo todo el mundo. Bueno, pues aquí la basura empieza a hacer acto de presencia en el partido. Señor Sapien,
1: yo creo que es un batazo muy profundo, posiblemente ya recién, no alcanzamos a ver hasta la distancia, pero pues posiblemente ahí vemos la repetición, vamos a ver cómo es la situación para decretar si es error, ¿no?
0: No.
1: Rechinó contra la barda, de lleno, pegó contra la barda, no te le extrabaste por aquí, para Alexis Sainz. Bueno, estuvieron anotando la primera carrera Omar Jaramillo desde la intermedia, avanza hasta la tercera base Eric Zagarnaga.
0: No acabo de decir de lo peligroso que es el oso Alexis cuando inmediatamente le pone una cachetada a la pelota y la manda a las profundidades de jardín central. Con ello produce la primera carrera y se ancla en intermedia con limpio de doblete. Avanza entonces hasta tercer cojín Eric Zagarnaga. Ya está también en posición totalmente anotadora. Dos en los senderos con solamente un auto en el pizarrón, hay problemas. Roncillas, otro que también le pega durísimo a la pelota, está en la caja de bateo. Aquí Camargo está sintiendo ya, no lo duro, sino lo tupido. Ha conectado fuertemente la pelota por aquí. Alex Zagarnaga, también Alexis Sáenz. Y ahora Sillas, está en la cuenta de un efecto en bola. Roncillas enfrentando a José Valenzuela, o José Valenzuela enfrentando a Sillas. Empieza a manejar la brisa en una curva que quebró bastante bien y con ello pone en problemas aquí a Aaron Sillas, que tiene cuenta de dos strikes en bola.
1: Saludos a Nené Machuca, allá en Parral, Chihuahua. Saludotes a la familia Machuca Quintana. Saludotes desde Camargo.
0: Aquí se picha ya de nueva cuenta. Curva con el que dice el umpire. No le gusta. Así que le marca la primera mala. Una bola, todos dos strikes. Tratando de hacer morder aquí el anzuelo a Aaron Sillas. El cholo dice, no señor. Así es que le pone la primera pelota mala a su cuenta. Anota entonces Omar Jaramillo. Jaramillo anota la primera carrera. Le puso número a la casa. Siguiente ofrecimiento, machucón foul. La carga en tercera. Ya llegó a tierra prometida. Omar Jaramillo. Abriendo el marcador rápidamente el equipo algodonero en la primera tanda, antes de que abriera totalmente los ojos el partido. Ya Jaramillo anota la primera carrera y ya tierra prometida, y el Zagarnaga avanza hasta la tercera, mientras que la intermedia está estacionado Alexis Sainz con ese doblete productor de carrera. Valenzuela, checando señal de receptor, se pone de acuerdo con el mismo. Trabaja, presenta y suelta, batazo elevado, ¿quién le busca? El jardín central se está preparando, el pisa y corre también en tercera cochoneta. Allá viene el rumbo al plato. El tiro viene sobre tercera cochoneta, llega tarde y bueno. Sigue la mata dando en pisa y corre. Eric Zagarnaga anota la segunda carrera. Le anota la segunda rayita aquí en un fly de sacrificio por parte de Aarón, el Sillas. Fly de sacrificio, póngale hacia la pared central, un batazo bastante profundo, compañero.
1: Sí, efectivamente. Pues, suficiente para poder hacer la jugada de pisa y corre, como lo comenta, sin ningún problema, anotando ya la segunda carrera desde la tercera, Eric Zagarnaga en jugada de pisa y corre, hay dos saltos en la pizarra y viene ahora Armando Domínguez.
0: Alexis Sainz también aprovecha para irse a la tercera cochoneta en bola ocupada, y bueno, también ya está la tercera carrera en el tercer cojín. Armando Domínguez lanza el pitcher, una pelota que se chiñó un poquito. Está dando el fuego aquí Valenzuela al bateador Armando Domínguez, como diciendo, no te finques, échate para atrás si no te puedes estampar la marca de la pelota. Buena entrada, ¿eh?
1: Buena entrada.
0: Yo espero que más tarde también mejore todavía.
1: Bastante
0: lanzamiento, le marcaron el caca más de 27, ¿sí? Perdón.
1: Bastante gente, digo, acá todo lo que es el lado de la primera base, el graderío.
0: Sí.
1: Bien, buena respuesta por la afición, gracias, ¿eh? Yo creo que están pues, apoyando bien al equipo.
0: Ojalá que esto se lleve, se mantenga de esta manera. Necesitamos apoyar al equipo de mazorqueros de distintas maneras. La asistencia hace sentir la presencia al equipo. Y a los señores que invierten el billete, pues recuperar su inversión y poder estar apoyando todavía más.
1: Claro, efectivamente, aquí quien manda es la afición, apoyando a la afición, viniendo la afición al parque de pelota, el patronato pues puede estar más tranquilo.
0: Dice que prepara, Valenzuela suelta, hay una rola por tercer cojín, la pelota y se la falla, que es el terreno bueno, el tiro largo, el primer cojín, está sentenciado, buena atrapada de tercera colchoneta, mejor tiro a la inicial, y así se prende la mano Domínguez por la ruta 53, vinieron un total de 6 bateadores, se rompen un par de carreras, una base por bolas insuperables, es buena para 2 carreras y con ello Algodoneros le da la puntilla, tengo mensajes, ya vuelvo.
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0: Bien, ya estamos de regreso, amigos nuestros. Vamos a platicarles que la situación en que se está presentando Monterrey de Camargo viene con Jonathan Mendoza, el tercera colchoneta, el campo corto Diego Mercado y el designado Omar Cervantes a enfrentar al picheo de Burris Gutiérrez. 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Jonathan Mendoza, el flamante tercera cochoneta del equipo de Mazorqueros. Viene el turno al madero. Jonathan Mendoza, que fue con un imparable en 3 turnos, perdón, el día de ayer. El día y antier le fue mucho mejor. De 4-2. Buen bat que está proyectando por el equipo de Mazorqueros. Lanza el pitcher. Lanzamiento que dice el umpire es bueno y le marca el primer strike. José Alberto El Burris Gutiérrez. El hombre que está haciendo las ofertas por parte del equipo visitante. Bueno, aquí está El Burris de nuevo cuenta ya, manejando las acciones. Valiente, tranquilo. Se toma su tiempo, hace la falta sobre el plato, pelota que queda un poquito abierta para marcar la primera mala y la cuenta se pone completa, nivelada. Mi DJ Roacho, te saludo y escúchame, 8:39 y te mando saludar a Eco Recicla Camargo en Agustín Mercado número 90, a un costado de la recolección de rentas. Ahí está el DJ Roacho esperándole para hacerle dinero a su basura, ¿verdad?
1: Saludos a mi compadre el DJ Roacho, Arturo Roacho, saludos a la comadre también.
0: 8:39. ¡Ay, rola que trabaja el campo corto! Bien, el tiro sobre el primer cojín, está sentenciado. Jonathan Mendoza está puesto fuera de circulación de campo corto a primer cojín. Toma tiempo por ahí, mi DJ y Racho, para que luego en la repetición se pueda dar cuenta a qué horas te mandé el saludo. Recicla a las 8:40. Diego Mercado, el hombre que viene en la caja de bateo por el cambio y cortesía del grupo La Minera de Chihuahua, fábrica de láminas y polines a la medida en la Avenida Juárez 2203. Licenciado César Méndez también presente en nuestras transmisiones, mil gracias. Mercado, en el cajón de bateo. Gutiérrez ya trafica también muy, muy lento. Lanza el primero, oferta y un batazo para jardín izquierdo. La pelota abriendo a terreno foul y con ello se pierde. Primero saca la cuenta del Capi. Diego Mercado. El campo corto que de pronto se enreda con la pelota y pone unos batazos que se pregunta a uno, pues, ¿cómo le hace si no tiene el cuerpo como para?
1: Así, pero cae tiene un batazo. La forma de conectar.
0: Perfecto.
1: La Perica ahí con el madero.
0: Tipo que está ganando mucha experiencia. Alberto Gutiérrez, el Murray suelta, buscando la esquina de afuera, abrió un poquito más de lo necesario, pelota mala la primera, con cuenta pareja aquí, Diego Mercado. 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Siguiente oferta, el umpire dice que es bueno y le marca el segundo strike para poner la cuenta ahora con 1 y 2. A marcar el paso Diego Mercado, 1, 2. Pego de pelota que apenas está abriendo los ojos. Los algodoneros ya hicieron un par de rayitas aprovechando que no se pudo asentar bien José Valenzuela en el inicio del partido. Aquí está Murray, suelta, hay un batazo para Jardín Izquierdo, la pelota viaja a la profundidad, vamos a ver quién se la falla. ¡Para la falla! ¡No! ¡Polla Blanca! ¡Lo practicó segundo antes, señoras y señores! ¡Y luego lo dice!
10: Efectivamente, conectando el sábado por todo el Jardín Izquierdo, Diego Mercado, para poner la pelota a viajar sin regreso. Aquí lo comentábamos que tenía pobre las canillas, pero tiene la forma de conectar bien la esférica, ahí conectando el primer imparable que le conectan a José Alberto Luis Gutiérrez, precisamente de cuadrangular por parte de Diego Mercado.
0: Rayazo contundente que no tenía más historia que el cuadrangular, el umpire levantaba el brazo, giraba la muñeca diciendo, esa pelota ya no regresa. Bien, aquí está Omar Cervantes, el turno al madero. 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Lanza el pitcher, que dice la falla, el strike marcado el primero. A la zurda, Omar Cervantes, el hombre que está en la caja de bateo. Hace un momento, estoy aquí abajo, al dentista, Racho.
1: ¿A Javier Racho?
0: Sí. Tenía siglos que no te veía. Y después hay que juntarnos. No te juntas, ¿no? Te has estado ahí y tú no apareces. Y dice, pues creo que este jueves. Jueves, más bien dicho. Hay un batazo elevado, la pelota viaja, pero en terreno foul. Omar Cervantes, el designado, está en el cajón de bateo. Con la cuenta de cero bolas y dos strikes. Se saltado, espera turno. Un auto de pizarrón. Dos carreras por una, ya le bajó una rayita por aquí el Capi. De la pelota a viajar por todo el jardín izquierdo y con ello, llevándose la barda cuando platicamos exactamente segundos antes. Es un tipo que no tiene el cuerpo para decir, la va a botar, pero tiene maña, el condenado ya lo consiguió. Aquí es el Borri, ya presenta y suelta. Hay un trayazo foul de nueva cuenta para banda izquierda. Bueno, póngale el parábola de cuatro esquinas aquí al Capi. Y así ya da su presentación en el Alonso Ronquillo Verdea. En ese inicio del campeonato Merja Estatal 2026, donde tuvimos la suerte de ver al equipo Mazorqueros de Camargo ganarle a un poderosísimo equipo. Una legión extranjera, ahí te platico por qué razón. Sí, así se le llama ya la legión extranjera del otro lado de Chihuahua, porque trae 10 extranjeros, ¿sí? Siguiente ofrecimiento, ¡sí, asesino! Y así como las tiras las pagas, Cervantes se va con chocolate. Y bueno, aquí el Burris Gutiérrez no buscaba quién se la hizo, sino quién se la iba a pagar. Y Cervantes se va con chocolate para darle un abrazo cercano. El cuarto tonete que está completamente apagado,
1: ¿no? Sí, estaba viendo ahí que no ha tenido oportunidad de conectar imparables este que está en la caja de bateo cercano de Ciudad Juárez. Esperamos y que vaya agarrando ritmo y pueda despertar, porque ha sido un buen bateador. El año pasado lo demostró con el equipo de Camargo. Buenos batazos de este, el de Ciudad Juárez, César Carlos.
0: Muy buenos contactos que lo vio. Lo sorprendió por aquí. Cano, y ahora está un tanto apagado. Gutiérrez ya prepara oferta que viene camino, bajó un poquito más de lo que debía ser. Y Cano está marcado con la primera pelota mala. Cercano, el cuarto tonete y primera cochoneta. Aquí está de nuevo canta el Burris Gutiérrez. Ya empieza a moverse. Lanzamiento en tránsito. Cuidado, una curva que no alcanzó a quebrar a tiempo. Se queda adentro el disparo para marcar la segunda pelota mala. Bueno, con dos bolas sin strike. ¡Botecán! 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Saludos, licenciado José Julio Huerta. Siguiente ofrecimiento. Ah, se lo llevaron al baile, ¿eh?
1: Sí, muy abierto. Muy
0: abierto, ojalá el receptor de Alexis. ¿Y qué dice el umpire? Es strike. Dime de a cómo. No, señor umpire. Yo también te puedo llegar al precio. Ahora solo está la cuenta ahora. De cercano el hombre que está esperando las ofertas por parte del Burris. Alberto Gutiérrez, aquí viene. Siguiente lanzamiento. Ajá. Segundo strike. Ya no quiero ser insistivo. 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Seguimos con las promociones de inauguración, nos dice el señor Luis Fernández. Saludos, señor Fernández. Aquí está el Burris, suelta, un batazo, la pelota viaja por el campo de tercera cochoneta, levanta el tiro de inicial, no tiro, pero el primera cochoneta haciendo el relevo, levanta el bote y con ellos se cercano, está puesto fuera de circulación por la ruta 53, volvió a fallar Cano y con ellos, amigos lesos, se va la tanda de cuatro bateadores, un ponche y un cuadrangular para poner a cosas, dos carreras por uno en favor de Delicias, volvemos.
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1: De foul hacia afuera del parque. La cuenta se modifica. Una bola, dos está en la cuenta. El equipo de los algodoneros de Elisa ganando por la mínima diferencia, dos carreras por una. Buenas tardes, buenas noches. ¿Cómo está? Aquí.
12: Muy bien.
1: Perfecto. Nos está acompañando por aquí en el. La cabina de transmisión de la Jefa 96.1 de Distrito Informativo. El presidente municipal de Ciudad Delicias, el ingeniero Jesús Valenciano. Pues bienvenido, ingeniero, a La Perla del Conchos. ¿Cómo están? Muy bien, aquí está, hombre.
13: ¿Cómo andan?
1: Todo bien, gracias a Dios.
13: Aquí bueno, gracias a Dios. La verdad, estoy muy contento de venir aquí a saludar hasta La Perla del Conchos. No, hombre, no se preocupen, que está La Perla del Conchos. En este excelente juego de pelota que nos tiene al filo de la navaja. Yo dije, nos vamos a ir ahí manso venidos y nada, que parar un corto, luego no, nos resultó un cuadrangular, pero precioso.
1: Perfecto.
13: Quedó un poquito la bola al Burris ahí, pero qué buen swing tiene ese cuate, no me había fijado en
1: el
13: bateo que tiene.
1: Perfecto. Decirle, presidente, ¿cómo ves el arranque del campeonato estatal al momento, hablando en particular de las algodoneras de Delicias?
13: Fíjate que yo lo veo bien. En este momento yo creo que los muchachos traen buen ambiente, buen equipo. Se mejoraron algunos aspectos que teníamos que mejorar. Faltan algunos jugadores por reportar, como Albertos todavía, que es uno de los lanzadores estrella.
1: Lanzadores.
13: Pero bien, la verdad que muy contentos con este equipo que hemos trabajado bastante para que este semillero que decidimos formar hace ya un buen de tiempo, hoy siga dando resultados y tengamos talento local. Ahí se va un batazo. Entre partiendo el diamante en dos, señoras y señores.
1: Que también en la clínica era Fernando Rodríguez. Hablando del béisbol, Delicias, este año invierte ahí en el gran estadio Delicias. Platíquenos un poco de lo que se ha puesto ahí de novedad.
13: Nosotros entendemos, ojo, el patronato y el béisbol, no como un tema de buscar el campeonato. Yo creo que en esa parte muchos de los jurisdiccionales, muchos de los presidentes, los equipos a veces le erran. Nosotros nos metemos tanto al béisbol porque es el referente local que ven los niños, las niñas, los jovencitos.
1: Así
13: que
1: es.
13: Van a estar aquí porque nosotros tenemos un referente que diga, ay, yo lo conozco, ese es el Altavista, ese cuate estudiante de la escuela. Y gracias al deporte lo hicieron chamba, gracias al deporte.
1: Perfecto.
13: Como estudiar, gracias al deporte. Hoy como en Chilaquil ya le dejaron ganancias hasta un restaurante.
1: Así es.
13: O sea, esta es la parte por la que nos metemos a ello. Y ello hace que hoy en todas las disciplinas deportivas de Lisas destaque muchísimo, y además que muchos de los niños que se nos perdían en el camino hoy participen pelotazo,
1: base por golpe,
13: eso hace que tengamos muchos referentes en la región. Eso hizo, cuando le dijimos a los empresarios, oye, le abonas en dos temas, que los niños y las niñas tengan un referente local para perseguir, pero además, en el momento que le vendemos eso bien a los niños, ocupamos el tiempo de ocio, que luego los lleva a la vagancia y que luego hace que se vayan metiendo a la vagancia y luego en la delincuencia y luego en otro tipo de cosas que nos pasan una factura, una hipoteca social muy cara. Hoy, gracias a eso, estos empresarios que se metieron tanto para sembrar primero desde abajo con talento local, se resumen en un pentacampeonato.
1: Así es.
13: Y no buscando el pentacampeonato, buscando tener referentes locales y que ayudar a tener una mejor seguridad y que los niños y las niñas de Delicias, en lo que soñaran, en lo que creyeran, lo pudieran alcanzar, teniendo un referente local.
1: Perfecto.
13: El día de ayer en la inauguración se realiza, y por ahí la repetición, en el acto inaugural, pues unos 8 chavalitos y chavalitas.
1: Sí.
13: Un campeón mundial de Muay Thai, un campeón nacional de box, un campeón nacional de ciclismo que anda corriendo en Europa por Isaac del Toro, el velocista de natación más importante del país, Emilio Méndez Amaya, en 50 metros, el físico culturista que ganó en Las Vegas más de 23 países en un tema natural, sin uso de esteroides anabólicos. Presentamos muchos niños y niñas que hoy ya son referentes, además de los algodoneros. De sí. eso se trata, y por eso Delicias se da el lujo hoy de decir, vamos a ir otra vez por el campeonato con un referente y con un respaldo de muchos empresarios, que me da gusto ver el patronato de ustedes que están empresarios, le faltan más,
1: así
13: les aviso, son pocos, por nosotros son 25. ¡Vamos! Ahí viene una carrera, señores y señores, se fue el hit por la tercera. Línea sube, una más, se le quedó la bola ya al fielder izquierdo.
1: Efectivamente.
13: Entraron dos.
1: Dos carreras. Aparte del presidente municipal, ya nos quiere tumbar la chamba, la crónica, ¿eh, no, presidente?
13: Me están entrevistando, estoy viendo que me está muy tentando. Yo le entro al chico y al pero me emociono. Me gusta mucho el béisbol. Me gusta demasiado el béisbol. Pero lo más importante para mí del béisbol es que cuando se acaba el juego, en Delicias,
1: sí.
13: que me han, tenía broncas con Pacho Tamayo, que es el que se encarga de mantener el campo. Se bajan un montón de niños, niñas, jovencitos al campo.
1: Al campo.
13: Uno más de 200. Sí. A cotorrear, a jugar, a correr. Pacho Tamayo me decía, oye, presidente, no la vuelan, no voy a echar a perder el campo. Pacho, relájese.
1: Aquí es.
13: ¿Qué necesita? Más cerrita, más esto, más fertilizante. Lo que usted me pida le vamos a dar, más nutrientes. Pero déjelos, porque mientras veamos que esos 200 niños estén ahí, eso significa que así sean las 11, 12 de la noche, significa que las calles de Delicias están seguras.
1: Así es.
13: Por eso los papás permiten que esos niños estén ahí. Y cuando esos niños salgan con sus papás, no les van a hacer nada en el camino.
1: Así
13: es. Eso es parte de lo que a nosotros le apostamos. Y para eso nos ha servido el béisbol, por el máximo referente local que tenemos. Y eso es lo que nos ha dado el éxito para obtener el pentacampeonato. Ahí está la receta.
1: Así es.
13: Ahí está la receta. Trata que demás empresarios también se metan y le apuesten a esto, no por el campeonato, sino por el referente que requiere la niñez camargense de estar aquí.
1: Perfecto, no, pues agradecerle. Antes de que se vaya, preséntanos el bateador, por favor, que está en la caja de bateo.
13: Erick Sagarnaga, el oriundo de Mioqui, Chihuahua.
1: Por encargo, por
13: decir, en el campeonato, en el béisbol regional, a Cerveceros de Mioqui.
1: A Cerveceros de Mioqui, perfecto.
13: A Cerveceros de Mioqui. Que déjenme decirles, nosotros en el béisbol regional soltamos a todo el trabuco. Nos quedamos con los jovencitos de 15 a 17 años nada más, así okay. lo hemos venido haciendo. Hola, porque lo que queremos es que el talento local siga creciendo y la mejor manera es dejarlos jugar contra los del estatal.
1: Claro.
13: Yo, si yo quisiera Delicias por mayor cantidad de recursos en el regional, pues soy campeón. No, señores, vamos, todos para afuera. Uno de 15 a 17. No pasamos a playoff. Les pusimos unos sustos que les dieron el valor. Pero se les aseguro que el relevo generacional que requiere Algoneros está tocando la puerta.
1: Así es.
13: Está la puerta.
1: Muy si importante eso.
13: Que se requiera, hay que meter ahí de 17, 18 años, ya listo para dar el ancho para estar en este campeonato estatal. Hola.
1: Dos bolas y un strike.
13: Un strike.
1: Y un out, así es. Perfecto.
13: ¿Quién está pichando ustedes?
1: José Valenzuela. Así es. Así de que aquí tenemos la presencia del presidente municipal de Delicias, el señor ingeniero Jesús Valenciano. Pues un presidente 100% beisbolero, lo podemos decir.
13: Sí, me gusta mucho todo el deporte, pero el béisbol me apasiona muchísimo.
1: Perfecto. Muy bien.
13: ¡Ay, un podridito! ¡Hit, señores y señores! ¡Mándelo! ¡Hombre, lo amarró Huereca, Chihuahua!
1: No voy a despedir a Huereca mañana porque no lo mandó.
13: El potrillo hubiera llegado, pero fácil.
1: No, pero bueno, pues se ve que le gusta mucho el béisbol, presidente. Felicitarlo por todo lo que ha hecho por el béisbol en Delicias.
13: Con los jugadores,
1: así es.
13: Familia, por el patronato, por lo importante que eso significa para él y para la región. Y luego, además, por Vega Deporte le aprendimos, nosotros era algo que podíamos generar muchísima derrama económica. Nosotros sí. No conocíamos el turismo. Sí, hoy cada 15 días tenemos eventos deportivos de lo que te imaginas. Voleibol, básquetbol, atletismo, softball, fútbol americano, fútbol, soccer. Nos llenan todos los hoteles.
1: Así es.
13: Se venden todos los taquitos de la mañana, todas las hamburguesas de la noche, todo el mundo, cualquier restaurante. Y ahí el taquero le paga al carnicero, el carnicero al introductor de ganado, el introductor de ganado el que le vende el forraje.
1: Así
13: el
1: ganado,
13: y nos oxigena la economía como no tienes una idea. Hoy, gracias a eso que hacemos, que no es otra cosa más que chamba, hay que chambear los fines de semana.
1: Sí es.
13: Porque los eventos tienen que ser en fines de semana, que es cuando pueden salir los papás para llevar a sus niños a jugar cualquiera de estos campeonatos que te digo.
1: Salir elevado, Jardín Central. Allá está ubicado, Playa del Sacrificio. Un tiro muy abierto por parte de la Jardín Central, efectivamente.
13: El aire, vamos a decir.
1: Sí,
13: Central.
1: Así es, está anotando cosas. Otra carrera más, ya van 5. No, pues trae suerte el presidente municipal de Delicias, ¿eh? Para sí, los aldeaneros de Delicias.
13: Más descanso, que mientras más trabajaba, más suerte tenía. Libres y lanchas, quisiera decirles que a lo mejor aquí caía el tercero, pero no, sí, el cuarto anda con nosotros.
1: Así es, Alexis Sainz.
13: Alexis Sainz trae un porcentaje de bateo impresionante este hombre. Si se la deja, se la vamos a
1: hacer. Sí. Sí. Vamos a ver qué es lo que dice. Tiene que.
13: Ya agárralo usted para que no decir que fue.
1: Bien, Alonso, Alexis Sánchez, Alonso viene a la caja de bateo, el cuarto en el orden, receptor del equipo algodoneros. De costado, Valenzuela, checa el corredor de la segunda. Hace tu movimiento, lanzamiento, alto el lanzamiento.
12: Hay que encadenar un poquito. Fernando Rodríguez inicia la tarde con doblete y llega a tierra prometida. Armando Lara también llegó a tierra prometida cuando había sido golpeado. Doblete de Omar Jaramillo, que produce un par de carreras. Sencillo de Zagarnaga, que pone hombres en primera y segunda colchoneta, y ahora ese fray sacrificio hace que avanzan los corredores para timbrar ya 3 carreras el equipo algodonero en este segundo capítulo, para sumar 5 hasta el momento.
1: 5-2, efectivamente, la pizarra hasta el momento. Pues aquí estamos con el presidente municipal, el ingeniero Jesús Valenciano, que nos visita aquí en la cabina de transmisión. Lanzamiento adentro, lanzamiento. Tres y nada, no quieres saber nada por aquí de en el orden, así es.
13: Yo también lo haría,
1: ¿eh? Déjelo pasar. Conocedor del rey de los deportes, el béisbol, ingeniero Jesús Valenciano, presidente municipal de Delicias, le digo, nos acompaña aquí en la cabina de transmisión. Lanzamiento del pitcher, hay un batazo al jardín central, el jardinero para adelante, la pelota pica, el corredor por la tercera, viene el tiro para home, a lo van a poner fuera, home. Lo están poniendo fuera, excelente tiro por parte del jardinero central, Oscar Ramos. Con esto está cayendo la tanda. Antes de irnos a mensajes, de pedir al ingeniero Jesús Valenciano, agradecerle la visita.
13: Y un mensaje fuera del béisbol. Muchísimas gracias a toda la gente de esta región, Chemosur. Un tema muy importante. Cuando se ha requerido defender el agua en Chihuahua, principalmente en la joya de la corona, que es la presa de la Uquilla, los primeros nombres y mujeres que han dado las hojas de tarde, San Francisco de Poncho, la Cruz y Camargo. Y hoy, debo decirte, ayer nos tuvimos a la noche en la carretera, evitando que los manifestantes que venían de otros estados, de Guerrero, de Oaxaca, de Durán, de Zacatecas, a manifestarse en contra de la gobernadora Maru Campos. Muchos agricultores de ahí estuvieron en Cárdenas y no dejaron pasar esos camiones.
1: Sí,
13: en algo que es de risa, hombre. Chamoya allá así vinculado directamente con aquellos, y acá la gobernadora elimina un narcolaboratorio que hace que miles de metanfetamines no están envenenando a niños de Camargo, de la Cruz, de Elisa, de Chihuahua, Juárez, y quieren venir a manifestarse. La verdad que no se valía. Y en esa parte, gracias a la gente de esta zona.
1: Claro, sí. Gracias, ingeniero. Mucho saludarlo. Aquí estamos a la orden, ¿eh? Muchas gracias. Vamos a mensajes en cabina, regresamos.
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7: Nos llevó un paseo para que celebráramos. Desafortunadamente, tú sabes la incomodidad que es cuando estás
8: Claro.
7: En las gradas, no puedes darte lujo de quedarnos ahí. Aquí eso todavía sin enamorarlo.
8: Okay.
7: Luego nos dio un juego de Nintendo, una loción. Un 6 de agua natural, sí, porque digo que está muy cara. Mejor les llego fríos para que coman a gusto.
8: Perfecto, José Alberto Gutiérrez de costado. Randy Delgado en la caja de bateo, viene el lanzamiento para él. Le mata fuerte desde el jardín derecho, bien ubicado el jardinero, un pasito para adelante nada más. Está concretando el segundo mate, línea fuerte hacia el jardín de derecho por parte de Randy Delgado. Hay dos outs en la pizarra. El equipo de los algodoneros de Delicias 5-1 ganando en este momento. Y está prácticamente iniciando el partido. Estamos en la segunda parte, en la segunda entrada, parte baja. Viene a la caja de bateo entonces Diego Ramos, séptimo en el orden. Este el receptor. Batea por el lado de los zurdos. A usted que nos sigue a través de radio. 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Un strike sin bola a la cuenta para el que batea. Diego Ramos de las caras nuevas que presenta el equipo mazorqueros de Camargo en esta campaña 2026. De costado, el burro Gutiérrez, lanzamiento viene en camino, ha abierto el lanzamiento. La cuenta se empareja ahora, una bola y un strike. Un ayuno a la cuenta. Diego Ramos. Agradeciendo a todos nuestros amables y gentiles patrocinadores que hacen posible la transmisión a través de Distrito Informativo con la producción de Diamante Caliente y a través de la Jefa 96.1. Gracias a todos y cada uno de ellos. Lanzamiento abierto, lanzamiento. Dos bolas y una estrella de cuenta ahora para el bateador. Nos saluda el tremendo de Lalo Jiménez de La Lobina, Marisco La Lobina. Dice, aquí estamos en el estadio viéndolos. Manda una foto donde está ubicado el compa Lalo Jiménez. Saludos a él y a su esposa. Lanzamiento abierto, lanzamiento 3-1. No le quiere acercar nada por aquí a Diego Ramos, José Alberto Burri Gutiérrez. El equipo de Camargo tendrá que remar a contracorriente desde el segundo episodio. 5-1. Pero el equipo de Camargo ha demostrado hacer bien buena ofensiva. El costado del pitcher, lanzamiento, sale batazo de foul hacia atrás. La cuenta se va a lo máximo, cuenta de puño cerrado, 3 bolas, 2 strikes, 2 outs. A tremendo Emir Leal, saludos al primo Emir Leal, a mi compadre Arturo, el DJ Ratio, la gente que se está conectando. Gracias a todos y cada uno de ellos.
7: Todavía alto el...
8: Sí, un poquito, ¿eh?
7: Bajarle un poquito todavía.
8: Es que está saturando un poquito. Ander, ahí mero. Ahí sí, ahí estamos bien.
7: Ahí
8: sí.
7: Mero.
8: Sí, para poder hablar libremente, porque si hablo un poquito más fuerte, se satura.
7: Demasiado.
8: Ok, gracias al tremendo Dani Antiverus, trabajando aquí en la producción de Diamante Caliente. Lanzamiento, sale un batazo elevado, ¿quién dice mía, no? La pelota abandona el parque de Alonso Ronquillo Gardea, ya por el lado de la tercera base. La cuenta sigue igual, cuenta llena, tres bolas, dos strike y dos out. Defendiéndose como gato boca arriba por aquí, Diego Ramos. José Alberto, el Burris Gutiérrez, ya un ícono de los algodoneros de Elisa, en algunos años participando para el equipo mazoriqueros. De costado se mueve, viene con su lanzamiento, hace home lanzamiento, ¡swing! ¡Tirándole! Se va ponchado Diego Ramos, amigos. Se fue la parte baja del segundo episodio en dos entradas completas. La pizarra del grupo Laminero de Chihuahua hasta el momento. El equipo de Camargo, una delicia, cinco mensajes, regresamos.
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7: Un strike, siguiente oferta, se queda muy ya allá afuera. La cuenta sube a dos bolas con solamente un strike. Es el capítulo en tránsito, Camargo cayendo cinco carreras por una. Le dieron batería por ahí en lo que fue el segundo capítulo. Siguiente oferta, un batazo que busca tercera colchoneta, la tiene en su guante, se apresura para tirar al primer cojín. Sentenciado. Echó los sillas en un rol y una tercera cochereta, 5-3 para usted que anota. Cayó el primer tercio, viene a bater ahora Armando Domínguez.
8: Haciendo buen trabajo ahí en la tercera, Jonathan Mendoza, ¿eh?
7: Sí.
8: Muy seguro a la hora de hacer sus tiros.
7: Aquí viene ya al cajón de bateo Armando Domínguez.
8: El animal, le dicen por el animal, Armando Domínguez. ¿Quién sabe qué será?
7: 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Lanza el pitcher, marca. primero bueno. Armando Domínguez ya le enclavaron el primer strike. Se juega el tercer capítulo. Ya trabaja el derecho presente y suelta el fogonazo que se queda muy alto. Bueno, y la cuenta se pone pareja, una bola, también un strike hacia la gente del Mirador de Nato. 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Pitcher que prepara y suelta, y un batazo, un trueno elevadote que viaja a las profundidades, el problema para atrás, para atrás, para atrás, se pega la barda, esa pelota no regresa jamás.
8: Efectivamente, conectando sólido por lo más largo del parque Alonso Ronquillo Guardia, superando los 400 pies por todo el jardín central aquí, Armando, el animal Domínguez, se le conecta sólido cuadrangular aquí a José Valenzuela para ampliar la ventaja de 5 carreras, ahora la pizarra 6-1.
7: Ahora empieza a tender. ¿Qué dicen el animal? Batazo grotesco. Hizo al jardinero pegarse a la barda solamente mirando la trayectoria de la pelota que tenía etiqueta de 4 esquinas. ¡Hay tiempo pedido! Le van a dar las gracias a José Valenzuela. ¡Uf! Y recontra off. Se termina el partido para Valenzuela. 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Desde el Alonso Ranquillo Gardea les saludamos. 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

0: No, serpentinero. Bueno, Mirto de Platiquillo, joyería Velo. Joyería Velo, sucursal 1 en calle Guerrero, Mirto de Tejada, y su sucursal 2 en Avenida Juárez y Venustiano Carranza también nos acompañan en esta transmisión beisbolera.
1: Número 32, ¿verdad?
0: No alcanzo a.
1: Sí, el 32, mira, el número.
0: 32.
1: Sí.
0: Estamos por aquí. Con el número. Oye, es Luis Carlos Hinojosa.
1: Luis Carlos Hinojosa,
0: Luis bien. Carlos Hinojosa, quien toma la estafeta ahora, sustituyendo al saliente José Valenzuela. Luis Carlos Hinojosa. Pues le duró muy poquito el gusto al abridor José Valenzuela. Ya es Carlos Hinojosa quien toma la rienda del partido. Hinojosa viene a enfrentar al zurdo Jesús Gallegos, que tiene ponche, tirándole ante el pichón de José Valenzuela. Se va Valenzuela lanzando para 15 bateadores, permitiendo un total de 6 anotaciones, con un par de cuadrangulares en contra. Aquí está el derecho, presenta y suelta, rolling por la primera cochineta en terreno faula, dice el umpire de primera base. Así es que Gallegos se pone en cuenta de 0 bolas con 2 strikes. Rápidamente lo están poniendo contra el paredón. Pichó de Luis Carlos Hinojosa. ¿Dijiste el número qué?
1: 32.
0: 3-2. 32, lanzador derecho. Bateador zurdo, el que está en la caja de bateo. Con el número 34, Jesús Gallegos. Muchos gallegos en la caja de bateo. Siguiente lanzamiento, pelota que va al piso. No puede retener el receptor. Se viene hasta lo más profundo del backstop. Y con ello marcamos la primera pelota mala. La bola con 12 strike. Aquí está ya, de nueva cuenta, este pentinero buscando la señal de receptor. 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Rola, defiende el campo corto, ahí está el Capi, levanta el tiro a primer cojín por la ruta 6-3, campo corto, primera colchoneta. Dominado Jesús Gallegos, está cayendo el segundo tercio, con dos fuera, viene ahora Fernando Rodríguez, el campo corto. Fernando Rodríguez, que viene por segunda ocasión. Rodríguez conectó dobleta en rola para Jardín Central. Aquí viene por segunda ocasión a tomar turno. Antes pitcher diferente. Pues Valenzuela definitivamente no se le vio absolutamente nada. Nada de control. Estuvieron pegando hasta con la guitarra, con la cubeta y todo lo que se aparecía por ahí enfrente. Tanto Rodríguez a la zurda. Lanzamiento en camino. Pelota bajita, pelota mala. Una bola sin strike que le cuenta para Rodríguez, es el octavo madero y campo corto del equipo algodonero, que está ganando ahora a son de 6 carreras por una. Este zurdo Rodríguez esperando. Lanzamiento en camino, rola de botes altos que ataca en primera colchoneta sin asistencia, dice el inicialista, permiso. Pisa la colchoneta y cayó la tanda por la ruta 3-3, amigos nuestros, 4 vinieron, un cuadrangular y con ello 6 carreras para Delicias, una Camargo, que tengo en cabina, te escucho.
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4: Son los tres en tanda mínima que enfrentan a José Alberto el Burrito Gutiérrez. Gutiérrez ya trafica a paso lento, pero inexorable. Ya prepara la oferta. Allá viene con ella. Lanzamiento en zona buena. Le marcan el primer strike. Oscar Ramos, el hombre que está en la caja de bateo. Es el primer turno al madero. El Burrito Gutiérrez lanzó para cuatro bateadores la primera tanda con cuadrangular de Diego Mercado, que es la única carrera que existe hasta el momento para el equipo local. Villegas iniciaba el segundo capítulo. Y Diego Ramos era el último de esa tanda para hacer tres bateadores. Lanzamiento en camino, abierto, bajito. Cuenta pareja, cuenta nivelada. Tres bateadores en el segundo capítulo aquí. Inicia este tercer rollo. Bueno, es el complemento, pero es el inicio para José Alberto Gutiérrez en esta tanda número 3. El Burris, con toda la calma del mundo, sabe que tiene un colchón de carreras a favor. Hay un batazo, la pelota va de imparable sobre la cabeza del segunda colchoneta, el intermedialista. Mira la pelota viajar para Jardín Central y con ello imparable para Oscar Ramos. Como dice ese batacito,
5: bien colocado por parte de Oscar Ramos, únicamente cruzando el madero, con suficiente para superar al segunda base, como usted lo comenta, e internarse a los terrenos del Jardín Central. Bien por el chamaco Oscar Ramos, la Pili, le dicen. ¿La Pili?
4: La Chili.
5: La Chili. La Chili. La Chili. Ok, la Chili.
4: Algo hay de eso.
5: Algo
4: de
5: eso. Saludos a sus familias en Rancho Nuevo, a toda la gente de Bolera y en Rancho Nuevo.
4: Bueno, vamos a ver qué es lo que pasa cuando hay nuevo bateador, es Luis Amparán. Un jovencito que también trae los propios, ¿eh?
5: Sí, lo vi bateando bien contra el Dorado de Chihuahua, ¿eh?
4: Sí. Aquí está el chamaco esperando. El Burris Gutiérrez prepara la oferta, viene con ella, toque de pelota, de bote salto, saca el tercera colchoneta, el tiro apresurado al primer cojín, ahí sentencian, pero no pueden evitar que avance Oscar Ramos a la intermedia. Anote usted, sacrificio, toque de sacrificio, funciona finalmente. El tercera colchoneta tuvo que apresurarse a tirar a primer cojín, donde asistía el intermedialista, ya que el inicialista venía buscando la pelota del toque de pelota. Y con ello, pues hay hombre en segunda colchoneta.
5: Efectivamente, Ramos. Este Jaime Portillo lo vi hacer jugadas al principio ya en contra Dorados de Chihuahua, de toque de pelota para lanzar corredores, y que por la velocidad que traen los jóvenes de Mazorqueo de Camargo, con cualquier imparable se meten a la registradora.
4: Lo platicábamos en los programas que decíamos que se presenta el equipo de Camargo muy bien para la estrategia de Portillo, que le gusta trabajar al béisbol pequeño.
5: Así es.
4: Y con la velocidad que tienen sus jóvenes, pues se presenta, pero como una oportunidad grande para que Camargo también pueda hacer alguna travesura. Aquí suelta el pitcher en curva, el umpire dice que es bueno y le marca el strike. Jonathan Mendoza, el primer bate, está en la caja de bateo. Ya le ponen la cuenta en contra, cero bolas, con un strike, hombre en segunda, con un tercio fuera. Se baja la cortina del tercer capítulo. Hombre en la intermedia, Camargo tratando de restar esa suma de seis carreras. Aquí el derecho, la nueva cuenta, hace mucho tiempo, finalmente decide y suelta rumbo al plato, adentro y bajito el disparo, para marcar la primera mala, y la cuenta se nivela, una bola, también un strike, cuando también hay un out. La cuenta del médico, saludos al médico Flores, al médico también, Roacho, que por aquí le digo, el dentista hace tiempo que no lo veía, se ve más flaco cada día.
5: Sí, pues es que no come, ¿no? Pura lechuga y pura alfalfa y todo eso.
4: Está cañón. Quiere invertir en la alimentación, por ahí Racho. Pitcher que prepara y suelta en la raya, que busca segunda base, no le puede llegar la pelota a los filtros, viene por tercera, viene rumbo a home, se le escapa la pelota, el jardinero rápidamente asiste por ahí y ponga el imparable productor de carrera, Jonathan Mendoza.
5: Lo que comentaba Lupillo Flores, un buen batazo por parte de Jonathan Mendoza, suficiente para que viniera desde la intermedia. Aquí Oscar Ramos anotando la segunda carrera. Ese es el juego que va a desarrollar Jaime Portillo, lo hemos comentado siempre, y pues yo creo que le está dando resultados, ¿eh? Poco a poquito descontando ventaja.
4: Por lo pronto ya no trae segunda carrera el equipo de Mazorqueros, que se pone ahora seis carreras por un juego. Paso a pasito, dicen que por aquí granito en granito llena la gallina el buche. Y bueno, aquí puede suceder cuando Diego Mercado viene a la caja de bateo, el hombre que tiene cuadrangular en su primer turno. Oscar Ramos tiene la segunda carrera para el equipo de Mazorqueros. Desde segunda colchoneta se montó en la bicicleta y no dejó de pedalear hasta llegar a tierra prometida. Lanzamiento en camino, curva con él, el umpire dice que es bueno y le marca el strike. Diego Mercado ya no le picha fuerte.
6: No, se la regresa bien aquí. Diego Mercado ha demostrado que tiene la manera de conectar bien a Doña Blanca y le ha dado resultado con esos cuadrangulares que nos ha otorgado.
4: Pagó caro la osadía por ahí el Burris Gutiérrez cuando le puso velocidad. Se la regresaron al doble y la pelota está descansando en paz allá atrás del jardín izquierdo. Por lo pronto Gutiérrez va sobre primera cocheleta en revirada, no hay negocio. Se tiene el terreno el corredor Jonathan Mendoza para ponerse a salvo allá sobre el cojín de la inicial. El Burris Gutiérrez haciendo labor de acomodo sobre el lugar donde está cayendo. Y está Gutiérrez de nueva cuenta. Se abre el receptor. Lanzamiento en camino, sobre el madero y un elevado que solamente lo sigue con la vista el receptor. La pelota está en terreno foul. Y Mercado tiene cuenta en contra de cero bolas y dos strike. Desde el Alonso Ronquillo Guardia, lo más alto del parque, estamos transmitiendo a través de la jefa, la que manda el béisbol. En nuestra cabina, Lalo Rivas, en compañía de la gente de Diamante Caliente. El distrito informativo, hay tiempo pedido por parte del Capi. Diego Mercado, cuando ve que se tarda mucho con el Roto Gutiérrez, dice, si tú te tardas, yo también puedo, ¿sí?
6: ¿No te lo vas a leer?
4: No.
6: Saludos al Ruquillo.
4: Ah, ya sé quién es. El señor comisión.
6: A ese mero.
4: El greñudo del vuelo Samarripa. Gracias, mi buen comisión. Te saludo. Aquí está el derecho de nueva cuenta, traficando, presenta y salta el fogonazo. ¡Sin! Alcanza a pellizcar, ¿no? Dice el umpire que es out porque hay hombre primera colchoneta. Se le escapó la pelota al receptor, pero cuando está ocupada la inicial, no hay más cuento que manejar que el chocolate. Se va con ponche Diego Mercado y otro ponchado es Omar Cervantes, este en la primera tanda. Apenas viene caminando por rumbo de Fecos al cajón de bateo. Por su segunda oportunidad, está jugando el tercer capítulo, 6 carreras por 2 de juego, en favor de los visitantes algodoneros de Delicias, que hoy nos sorprendieron con un uniforme completamente blanco. Los del Albo traje ahora vestidos de novia, bueno, de novios. El blanco traje de la Blanca Mérida, para relacionarlo de alguna manera. Ya prepara el Burris Gutiérrez. Toma tiempo, arranca el corredor, el tiro va sobre segunda cocholeta, llega barrido, no hay nada en la jugada. Aplíquele robo a Jonathan Mendoza, ya le imprime velocidad.
6: Efectivamente, abusando de la velocidad que traen estos jugadores del equipo Mazorcán de Camargo, sin problema, A pesar de que fue un excelente tiro por parte de Alexis Sáenz, llega con los tries por delante ya en la intermedia Jonathan Mendoza, sin ningún problema consiguiendo el robo de base.
4: Y pareció jugar de pitch out, porque fue abierto y se tuvo que parar Alexis y ni parado siquiera alcanzó a sacar el corredor de la segunda.
6: Ahí siendo la velocidad que le imprimen aquí los jugadores a la hora de correr.
4: Aplíquele robo entonces a Jonathan Mendoza, que está en intermedia. El zurdo bateador Omar Cervantes espera la oferta. Pelota mal en la primera para él. Gutiérrez prepara y suelta el siguiente fogonazo. Se queda abierto y con ello marcan 2 pelotas malas. 2 bolas, no strike. 6 carreras por 2 el juego. En favor del equipo algodonero Delicias como visitante. La próxima semana, Denise estará aquí en Camargo de nueva cuenta. Inicia el jueves. El viernes viajamos a Delicias para pagar la visita. Y el sábado estaremos recibiendo a los Dorados de Chihuahua aquí en el Alonso Ronquillo Gardea. Aquí está de nueva cuenta el Burris Gutiérrez. Salta el fogonazo, pelota al piso, pelota madre. Ahora suman 3 y nada. Alberto Gutiérrez fallando. Poniendo especial atención a Omar Cervantes. Ya lo ponchó tirándole en su turno anterior. Aquí le está tirando con pincitas, no le ha acercado absolutamente nada. 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Está también pendiente aquí en nuestras transmisiones. 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Siguiente oferta, se queda bajito. 4ta pelota mala y boleto gratis para Cervantes. Allá va rumbo a la primera colchoneta y con 2 en camino. Se acercaron el 4 tolete. Viene el turno madero con una oportunidad, pero ni pintada siquiera. Vamos a ver si ya despierta con ese slump que tiene, en el que está caído el buen César Cano. Ahí plática en el cerrito rápidamente de cerca el caos de picheo del equipo algodonero a llevar la plática. 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
6: Sí, nada más.
4: Que la clientela sabe lo que es bueno. Y pues dice que lo bueno.
6: Y se hacen las filas, ¿eh? Para
4: el pan.
6: Un pegar temprano, si no, no alcanza.
4: Temprano y con la bolsa dispuesta, porque.
6: Sí.
4: Los olores, caray, no lo tienes para embarcarte inmediatamente. Bueno, aquí está el cercano entrando a la caja de bateo. 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Motomanía anuncia al BAT, César Cano. Cano espera, el Burri Gutiérrez prepara la oferta, viene con ella. Pelota que queda un poquito afuera, abierta, para marcar la primera pelota mala. La bola, no strike. Fíjate que aquí en la imagen se ve como azul cielo el pantalón, no se ve oscuro. No, mira, ahorita que acerque la imagen por ahí, vas a ver. Aquí este pinche ya de nuevo afecta lanzamiento de camino, se queda alto al disparo, pelota mala, son dos ahora. Dos bolas, dos strike. Hombres en primera y segunda colchoneta. Ahí está, mira. ¿Cómo se ve? ¿Se ve morado? ¿Se ve azul cielo? ¿Se ve? Soy daltónico. Así las cosas. A lo lejos parece azul marino. Ya más cerca da un color un tanto morado, un tanto azul más claro de lo que se ve desde aquí. Pero bueno, la cuestión es quién está bateando ese cercano. Lanza el Burris Gutiérrez, lanzamiento en camino. Ahora sí, sobre zona. Marcado el primer strike, cuenta de 2-1 ahora. Para Cano. Cano que rodó a tercer cojín. En cuenta pareja de dos bolas y dos strikes en la primera tanda. Fue doblegado para entregar el tercer mate. Con la única carrera que está para el equipo de mazorqueros. Que salió del bate Diego Mercado. Un cuadrangular estratosférico que mató a la pelota muy, muy, muy lejos por el jardín izquierdo. Aquí está César Cano esperando. Tarda un poquito el Burri Gutiérrez. La prepara oferta, viene con ella, curva con él, batazo elevado, machucón que está saliendo rumbo hacia la calle, pelota que se va y es callejera. Por ello marcamos el segundo strike a la cuenta de César Cano. Escuché la voz. Se queda el chivito. Así es. Sí es, papá, sí es, dijo.
6: Sí, soy, apa.
4: ¡Roberto! Aunque usted no lo crea, se llama Roberto. Se apellida Rodríguez Alférez. No, Alférez. Alférez, es español. Contra que sí, señor. Pues, todos con todas las cuentas, también dos out. Los patitos desfilando allá en la pizarra. El serpentinero, José Alberto, el Burris Gutiérrez. ¿Y qué pasó? ¿Por qué se replegó?
6: Perdió contacto con la placa, el Burris Gutiérrez. Únicamente sacó el pie de la placa.
4: Sí.
6: Y regresa rápidamente allá. El corredor de la intermedia.
4: Está vivo. Está atento. Está pendiente. Bueno, aquí la situación con hombres en primera y segunda conchaleta y tiempo perdido. Se tardó demasiado José Alberto Gutiérrez. Y el Empire como que no está ganando de trabajar hoy, ¿verdad?
6: No, no.
4: Tiene una paciencia. Mira.
6: En este próximo lanzamiento. Próximo lanzamiento a correr todo el mundo. Tres volados está y dos out.
4: El siete rones. Obligado. No, son dos
6: y dos. Dos y dos, perdón.
4: Siguiente oferta, pelota bajita, abierta, pelota mala, la tercera. Ahora sí, el hit and roll natural. Siguiente lanzamiento, todo el mundo va a salir de estampida. Con dos outs en el pizarrón. No esperes que suceda. Aventúrate. Busca la forma de llegar a tierra prometida. El marcador se mantiene 6-2. Gutiérrez ya toma posesión de la lomita en lo más alto del cerro. Está vigilando la señal de su rector, Alexis El Oso. Esperando la oferta. Gutiérrez tarda, finalmente decide, dice que sí. Empieza a traficar la gente metiéndose al partido. Aquí veo el pitcher, lanzamiento en camino, bajita la oferta, cuarta pelota mala. Se llenó la cabeza, señaló el cuarto y viene Carlos Villegas a la caja de bateo.
6: Efectivamente viene el quinto en el orden, Carlos Villegas, a ver si puede traer agua a su molino en este momento donde el equipo de Camargo tiene dos jardineros en posición de anotar. Ojalá y venga y pueda producir el segunda base del equipo de Camargo, quinto en el orden. 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
4: Jonathan Mendoza camina rumbo a tercer cojín, se posesiona Omar Cervantes de la intermedia y César Cano, con boleto otorgado de manera gratuita, está en la inicial. Con el cuarto completamente repleto, Carlos Villegas en segunda colchoneta. Viene turno Madero, rodó a campo corto en el segundo capítulo cuando venía como primer bat en ese turno. Y bueno, aquí está Villegas por segunda ocasión a probar suerte ante el picheo de José Alberto Gutiérrez, el Burris, lanzador pues ya muy experimentado en los andares del estatal, que también ha estado dentro del nacional, ¿verdad? Ha estado representando a Chihuahua, el Burris Gutiérrez, José Alberto. Este ya prepara oferta que viene en camino, demasiado abierto el disparo para matar la primera bala. Ha perdido José Alberto Gutiérrez, ha regalado los boletos a Omar Cervantes, que está en segunda. Yo soy cercano, que está en la inicial.
6: Pitcher zurdo sale a calentar en el bullpen del equipo visitante, los Algodones de Delicias. Ahí están ya poniendo su brazo en condiciones. No quieren sorpresas el equipo de Algodoneros.
4: Dos derecho y zurdo, ¿eh?
6: Derecho y zurdo, efectivamente.
4: Sí, dos ya soltando brazalete. No quieren sorpresas, el burro suelta y hay un matazo foul que viene a rebanar sobre la malla protectora del Alonso Ronquillo Gardea. Falta igualada, una bola, también un strike. Buena asistencia, estamos proyectando. Por lo menos por el lado de primera colchoneta se ve bastante lleno.
6: Sí.
4: Acá por el rumbo izquierdo, poco menos de gente, pero también está bien nutrida. Yo esperaba más, todavía más gente, por los resultados que se dieron en Chihuahua. Yo dije, vamos a tener una buena cantidad de gente, buena cantidad de aficionados. Observando el equipo más arqueros, Gutiérrez ya prepara oferta que viene en camino, pelota rebanado de nueva cuenta contra la malla, segundo strike. Alcanza a pellizcar Carlos Villegas la pelota. Está viendo, pero está sacando tarde Madero, le está ganando por velocidad José Alberto Gutiérrez, que de pronto baja totalmente la velocidad con un cambio por ahí. Pudiera hacer alguna travesura, pero bueno, vamos a ver si cae en eso Carlos Villegas. Finalmente le conecta. Carlitos Villegas, que también tiene power, ¿eh?
6: Sí. Ya dio cuadrangular, ¿no? En este campeonato.
4: Vamos a checar qué es lo que dice por aquí Alberto Gutiérrez, el Morris. Se tarda un poquito, dice el bateador, permítame, señor. Ya veo qué número traigo en la espalda, es el 44, pues ande usted. Qué bueno que está atento. Doble 4 en la espalda del que batea. Este es Carlitos Villegas, quinto toleta y segunda colchoneta. El intermedialista con cuenta de una bola y dos strike. Toma aire José Alberto Gutiérrez, el Morris. Ya empieza a traficar muy lentamente. Lanzamiento en camino, alto el disparo, pelota mala. Cuenta ese nivel ahora, dos bolas y dos strikes. Dos bolas, dos strikes, dos out. Sigue llegando gente al parque. Siguen asomándose por ahí los parroquianos, haciendo acto de presencia. Y bueno, gracias por atender al llamado. Estamos siempre invitándoles para que vengan a apoyarnos. Aquí viene Gutiérrez, lanzamiento de camino, curva que no cuaja, se queda abierta y vaquilla para marcar la tercera mala. Y bueno, faltando de la carrera de Caballito, allá en los botines de Jonathan Mendoza como corredor, empieza a bufar el caballo. Empieza a trotar. Hay una plática cercana entre receptor y lanzador. Claro que nada más se acercan, cambian la pelota, echando la culpa a la esférica. Y bueno, el partido va a continuar cuando el Burri ya esté listo, porque ya está sobre el montículo, desde lo alto, checando la señal del receptor.
5: Y está Alexis mandando señales. El Burri dice que sí. La trafica presenta y suelta. Patazo, la pelota la tiene tercera cochineta. Estuvo trasparillando. Se apresuró demasiado. Y en ese momento se le fue el caballo.
6: Realmente un buen lance, une. Del tercera base, una línea muy fuerte por parte de Carlos Villegas, atrapa, pero a la hora de quererse recuperar de la posición donde queda atrapado, como que patina un poco, muy atento también allá corriendo Jonathan Mendoza.
5: Tomás Cervantes,
6: así es. Entonces, allá notamos infield hit, otra carrera más para el equipo de los mazoqueros, que ahora corta distancia, 3 carreras, 6 por 3.
5: Ahí van, paso a pasito, bajando ya la intensidad del partido. César Cano camina hacia el segundo cojín y con imparable productor de carrera está en la inicial. Carlitos Villegas produce la tercera carrera para el equipo de los mazoqueros. Aquí está el derecho, ya traficando de nueva cuenta. El Burris, mete el fagonazo, pelota, dice el umpire, es buena y le marca el strike. Es Randy Delgado el que está en el cajón de bateo.
6: Precisamente, que llegó en la tercera zona, la nueva zona de cambio con Julio Barrón y Saúl Méndez, ¿no? Randy Delgado.
5: Y esperemos a menos de buenos dividendos. Mira, Chávez Styles. Miranda Chávez Styles, presente nuestro. Transmisión está diciendo que Randy Delgado está en el cajón de bateo. El lanzamiento es abierto ahora. Randy Delgado batea a la zurda. Enfrenta al derecho José Alberto Gutiérrez. Cuenta igualada, una bola, también un strike. Ya no se ve tan seguro el burrito Gutiérrez, ¿verdad?
6: Ya no, ya está batallando un poco con el control y pues la deja ahí y le conectan bien, ¿eh? Están sí. Conectando bien.
5: Vamos a ver si consiguen ponerle el cascabel al gato por lo pronto. Aquí está Randy esperando. El Burris, con todo el tiempo del mundo, prepara y suelta, curva con él, el umpire dice que es bueno y le marca el strike en un 2. Está funcionando ese lanzamiento en curva hacia el esquina exterior para bateador zurdo. Está dejando parado a Randy. Se está dejando acariciar por lo pronto. La cuenta se mueve, una bola, 2 strikes, 2 outs. Se va o se queda. Vamos a ver quién es quién en ese juego de pelota. 6 carreras por 3 el juego ahora. Hay tiempo pedido por Randy Delgado. Este que luce el número 40. Tiene línea para jardín derecho. Un batazo bien conectado. Pero fue exactamente a las manos donde estaba parado el jardinero derecho. La línea candente. Dio un pasito hacia adelante para tomar la esférica. Aquí está el pitcher. Prepara y viene para un batazo de bote. Se ataca rápidamente el primer cochoneta. Asiste el pitcher que usa la valla. ¡Se nota la gente falta! ¡Mira otro para home! ¡Ahí va el tiro para el home! ¡Ya no hay nada por ninguna parte! ¡Esto!
6: Efectivamente ahí, pues un error de primera base. La velocidad que imprime también aquí Randy Delgado para llegar a la inicial, esto hace presión en el receptor, llega por los espejos delante de ahí en la primera base, no puede atrapar el Félix el lanzador, así de que anota el error en la jugada, pero Camargo anota 2 carreras más para su cuenta.
5: 5-6 el juego de pelota. 5 carreras por 6, Randy Delgado. Entonces, el batazo fue para el primer colchoneta.
6: Ah, efectivamente, en asistencia al pitcher no puede quedar con el Férica.
5: Pero ahí le damos error.
6: Es error del primer lista. El primero base, así es. Saludos a Guri Flores, Gerardo López, Engane, Eugenio Valdivia, Toño Pastrana, a Lupillo Flores y a ti, Roberto, de ti. Petino Arcos desde Monterrey, Nuevo León. Saludos para Víctor Gómez. Estamos viendo el partido Chivo desde Altamira. A mí no me nombres, gracias. Bueno, pues ya lo nombramos ahí. Gracias a la gente que está pendiente. Ay, cambio de pinche, ¿eh? Todo para José Alberto Burro Gutiérrez.
5: Déjenme ver. Altamira, Tamaulipas, dices.
6: De Altamira, Tamaulipas, bella playa allá en Altamira, ¿eh? Yo tengo el gusto de conocer allá. Muy bonita playa.
5: Oye, Carlitos Villegas, ¿dónde quedó?
6: Porque Carlitos Villegas está en la primera. A ver. Sí, está en la tercera base, efectivamente.
5: ¿En tercera?
6: Sí, aquí está.
5: Sí, ya lo vi. Ahí está en cuclillas.
6: Así de que. Ahí está. ¿Sí? Los pasaportes que otorgó el Burro de Tierra se convirtieron en carrera, ¿eh?
5: Sí.
6: Esa es la situación. Cuatro carreras ha anotado el equipo de Camargo en esta parte.
4: ¿No escuchaste el nombre del pentilero?
6: No, pero ahorita lo vemos con el número. Vamos a ver con el número ahí lo... 42.
4: Volteate, niño.
6: Okay,
4: 42. 42 se ve. Vamos a ver el nombre.
7: Miguel Choco.
4: ¿Perdón?
7: Miguel Choco.
4: Miguel Choco
7: Sánchez.
4: Miguel Choco. A Chouco.
6: Chouco. Miguel Chouco.
4: Pues ¿de dónde vendrá este condenado?
6: Miguel Chouco.
4: Chouco.
6: Chouco.
4: A ver si me da tiempo de platicarte precisamente lo que te decía de la legión extranjera que trae el equipo de
6: Los Dorados.
4: De Los Dorados de Chihuahua. Aquí había guardado la nota. Híjole, pues ya no va a alcanzar el tiempo. Bueno, ya se la nota. La legión extranjera Dorado de Chihuahua. Atención, lo que está por suceder en el campeonato estatal de Chihuahua merece ser analizado seriamente. Si no se pone orden por parte de Chito Cereceres y las autoridades correspondientes, esta situación podría salirse de control. Correspondiente a esa situación podría salirse de control. La pregunta aquí es muy simple: ¿dónde queda el arraigo de nuestro béisbol? ¿Dónde queda la tradición de nuestros equipos? ¿Dónde quedan nuestros peloteros? La rola, la primera base, primera cochereta, tiene la pelota. Pisa la inicial y con ello Diego Ramos entrega el tercer mate por la ruta de primera a primera sin asistencia. Amigos nuestros, vinieron 9 en caja de bateo. Se anota un total de 4. Ahora 5 carreras por 6 todavía delante de delicias. Mensajes, regresamos.
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6: Solana Junior. Lanzamiento, salen rodados en la segunda base. Vamos a ver. Allá no puede quedarse con la esférica. La esperó esa esférica de ese rodado de botes altos por allá en segunda base del equipo de los mazorqueos de Camargo, Carlos Villegas. Hace un bote fuerte, imposible para él. Anótele imparable entonces a los terrenos del jardín central.
4: Un leve titubeo por parte del fildeador. No sabía si detenerse o echarse para atrás. Sabía que el bote iba a ser bravo porque iba bastante fuerte la pelota. Cuando quiso decidir, ya lo había superado la pelota.
6: Así es. Viene la caja bateo entonces Omar Jaramillo, el primero en el orden, por encargo y cortesía de Renegado Ropa Casual para Hombre, que de Agustín Melgar y Vicente Suárez, número 603, abierto de lunes a sábado de 9:30 de la mañana a 1:30 de la tarde y de 4 a 8 de la noche. 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Lanzamiento por el centro del plato, lo veo pasar únicamente vigilándola con la mirada. Aquí el lanzamiento, Omar Jaramillo, le marcan el strike. Número 11 en la casaca del potrillo, Omar Jaramillo. 6-5 la pizarra hasta el momento, favoreciendo el equipo de la tercera zona de Licias. Mirada hacia la inicial, quieto, llegando con las manos por delante por allá Armando Lara. Una buena velocidad que imprimió en ese lanzamiento hacia la primera por aquí Carlos Hinojosa. Por poquito lo agarran allá en la inicial. Hay tiempo pedido de algo.
4: Sí,
6: esférica, por posiblemente, ¿no? Se metió ya al jardín del
4: derecho. Sí, algún jugador, los niños están por allá atrás del jardín derecho.
6: Sí, es.
4: Se desató una pelota y tuvo que ir el jardinero derecho precisamente a regresar.
6: Lanzamiento de Hinojosa, abierto el lanzamiento. Una bola, una estrella en la cuenta pareja. Pues la gente se enciende aquí en Camargo, 6-5, con esa reacción importante por parte del equipo de los mazorqueros de la novena zona. 6-5. Saludos al Chapito Vázquez, se está cumpliendo años el día de hoy, La felicitación para Iván Vázquez Alonso, al Chapito.
4: El amuleto del 2004.
6: Es lo que le decía ahí, efectivamente. Ahorita lo estuvimos saludando en la mañana en un cuadrangular de softball rápido que se nos invitaron a participar. Ahí saludamos y la felicitamos también.
4: Saludos, está invitando el Chapito Vázquez, ingeniero ya,
6: Ingeniero Iván Vázquez Alonso. Lanzamiento, sale un rodado de la primera base. El primera base rápidamente. Allá está poniendo fuera en el camino, tocándolo a Omar Jaramillo. Decía con la mano que se fuera a la tercera base, ¿no? Del corredor Armando Lara dice, no señor, aquí me quedo, nadie me quita de aquí. Ruta 33, entonces es dominado a Omar Jaramillo.
4: Un bateo de correr, fue lo que hicieron aquí. Jaramillo sacaba el bat, lo había arrancado ya sobre segunda colchoneta Armando Lara. Y por eso, esa es la forma que llega a primera colchoneta. Además que el batazo era muy flojo.
6: ¿Sí?
4: Tuvo que atacar rápidamente el primera colchoneta y no quiso regresarse a la inicial para pisarla, sino mejor esperar a Potrillo, que después de pegar el brinco, esperaba que le consideraran como a salvo.
6: A la caja de bateo de Zagarnaga, el segundo en el orden. 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Lanzamiento para el que batea entonces Eric Zagarnaga. Primer lanzamiento en bola, una bola sin estar en la cuenta.
4: De 2-2 para Zagarnaga en este partido.
6: Una carrera anotada en el partido. De costado, lanzamiento viene por la parte interna en relación a bateador de derecho. La cuenta ahora se modifica. Una bola y un strike. Vamos con todo, si se puede. Lorena Sánchez dice, saludotes, vamos mazorqueros. Norma Carrillo, saludos. A Norma Durán, allá en El Paso, Texas, saludotes. Un gran saludo. De costado, Hinojosa, checa el corredor de la segunda. Cierra la pinza por ahí, segunda base, lanzamiento. ¡Sí! Tirándole. Foul tip. Una bola, dos, se trae la cuenta entonces. 6-5, interesante el partido. Estamos en la parte alta del cuarto episodio. Avanzando lentamente este partido. Prácticamente casi 2 horas de juego, y apenas estamos en la parte alta del cuarto episodio. Lanzamiento de Hinojosa, lanzamiento machuconcito de foul. Ahí le impacta en el pie izquierdo a la distancia, ¿no? Pie derecho. Vamos a ver que las atenciones médicas inmediatamente para él. No, pie derecho, sí, efectivamente. Un batazo que impacta ahí la pierna derecha del bateador Eric Zagarnaga. Rápidamente las asistencias. Déjeme le menciono. 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
6: Así es. Ya se va a renovar el partido. La cuenta para el que bate Eric Zaganaga, una bola, dos strike. De costado, Hinojosa viene con su lanzamiento. En una línea fuerte, se las paradas cortas, bien se baja Diego Mercado, el tiro a la primera. Ruta 63, están completando el mate. Una línea muy fuerte, bien ubicado allá Diego Mercado, haciendo buen trabajo en las paradas cortas. Avanzó con ese roletazo hacia la tercera, Armando Lara. Hay un salto de la pizarra cuando viene a batear entonces. El tercero en el orden, Alonso Mendoza, bateador designado por encargo y cortesía de Alphabet González Ortega, 152, Colonia Congregación Chavira. 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Lanzamiento para el que batea Alonso Mendoza, le cantan el primero. Y le trae sin bola la cuenta para Alonso Mendoza, el jugador profesional del equipo de los algodoneros de Delicias. Hinojosa viene con su lanzamiento, bonito lanzamiento, no le gustó la un poquito bajito el lanzamiento. Una bola, una extra de la cuenta, suspirando la tercera base, Armando Lara, el noveno en el orden. Allá, con imparable. Lanzamiento, machuconcito de favor. Ahora la cuenta se modifica, una bola, 12 trae para Alonso Mendoza. Uno de los cañoneros que te representa el equipo de los algodoneros de Delicias, que en un momento se manejó de que podía quedar como profesional del estado para ver quién lo quería. El equipo de algodoneros dice, no señor, aquí me lo dejan. Se quedó con él. De costado el pitcher, el lanzamiento a Tejón, bajito lanzamiento y afuera. La cuenta se empareja, dos bolas y dos se trae, dos out. Posible la cuenta. Felicidades a su cumpleaños, a mi hijo Iván Vázquez, un abrazo desde Delicias, dice Chuy Vázquez Velo, su papá, saludo a tremendo Chuy Vázquez. ¡Lanzamiento! ¡Sí! ¡Tírale! ¡Ponche! Le gana con la velocidad, lo reta ahí Alonso Mendoza. Se va a ponchar, amigos, ha caído la parte alta desde el cuarto episodio, en tres entradas y media. La pizarra de la novena ferretera hasta el momento. Delicias sigue ganando 6-5, Camargo. Mensaje, regresamos.
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5: Parada de carrera rotada por aquí. Oscar Ramos, el octavo en el orden. 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Lanzamiento para Oscar Ramos. Primer lanzamiento en bola. Miguel Chouco, el pitcher derecho de los algodoneros. Lanzamiento por el centro del plato. La vio pasar únicamente vigilándola. Con la mirada le marca el primero. Emparejando la cuenta. Una bola y un strike. Guillermo Ronquillo, vamos mazorqueros a ganar con todos mis mazorqueros. Arriba Camargo Chihuahua, dice Fausto Aguilar, saludotes. El pitcher de costado, lanzamiento para home, bien en camino, bajito y afuera el lanzamiento. La cuenta se modifica, dos bolas y un strike. El equipo de algodoneros de Delicias cayó en un buen partido la tarde, la noche de ayer, ante el equipo de los mineros de Parral. Ahora está ganando por la mínima diferencia, 6-5 al equipo mazorquero. Pero este todavía está a la mitad del partido. Lanzamiento foul hacia atrás. Dando bien, pero de foul acá Oscar Ramos. Esperando turno Luis Amparán, el jugador menor del equipo de Camaro, que pues allá batió bien en la capital del estado ante el equipo de los Dorados de Chihuahua. Buena victoria del equipo de la novena zona el pasado jueves. De costado el pitcher presenta la esférica. Hace su movimiento, viene con su lanzamiento, dejó un lanzamiento, cuidado.
14: Ajá.
5: Lo está golpeando, alcanza a golpear. Ahí va ese por golpe para Oscar Ramos, cuidado, Le pasó muy pegado al rostro ese lanzamiento, provocando que alcanzara a hacer contacto con su humanidad. Se va corriendo hacia la primera base, un base por golpe. Manda un saludo para mí, el Corso dice que lo estoy escuchando, buena transmisión, ando vaciando botes, solo dando la vuelta. ¿Cómo que solo? No lo puedo creer. ¿Y la señora? ¿Dónde la dejó? O ya la cambió. Es que últimamente esa juventud cambian de señora como cambiar de calcetines. Vamos a hacer saludos al tremendo Corcho Rey Chavira. Viene Luis Amparán, lo ven en el orden a la caja de bateo. 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Abierto de lunes a sábado de 12 de la mañana a 4 de la tarde. Hay un tiro desde la primera, lo agarraban un poquito abierto allá al corredor. Estaba jugando atrás, ¿no? En primera base.
15: Sí, estaba bastante retirado. Le confió el chamaco cuando amenazó el receptor. Entonces se apresuró en segunda colchoneta en asistir precisamente a la inicial. Y fue cuando tuvo que regresar apresurado también el corredor.
5: Efectivamente, lo que decíamos al principio de la transmisión, Jaime Portillo buscando posicionar en la intermedia aquí a Oscar Ramos para posiblemente con un imparable venir otra carrera más. Lanzamiento, hay un toque de pelotas de la primera, sale muy fuerte. Se abre de foul por allá en primera base Aarón Sillas. El cholo Aarón Sillas, ex sol de Ojinaga. Saludos a la gente de Ojinaga. Oye, el partido precisamente de los solos de Ojinaga y el equipo de Nuevo Casadrán se suspendió el día de hoy debido a la situación que pasó con Teo Higuera Jr.
15: Sí, hombre, y aparte, pues esa manifestación que están haciendo los felicitas también están suspendiendo, teniendo pues el paso.
5: Sí, pero sí, en concreto sí dijeron que iban a suspender, porque pues el día ayer estaba bien ahí. Lanzamiento, sin tirarle, se va ponchado por aquí Luis Amparán, ponche sin tirarle. Sacando un buen auto aquí Miguel Chouco. El turno para Jonathan Mendoza, que tiene un imparable, una carrera anotada. Fue dominado en el primer episodio con rodados y a las paradas cortas. Viene por su tercera oportunidad con el Madero, ahora ante los lanzamientos de Miguel Chouco. Chouco, así se pronunciará, yo creo que
15: Chocolate.
5: Sí. Chocolate. Jonathan Mendoza en la caja de bateo. 6-5 ganando algodoneros. Parte baja del cuarto rollo. De acostado el pitcher. Checa el corredor de la primera, Oscar Ramos. Lanzamiento para home, viene en camino, sale un rodado fuerte, es imparable, ¿no? Alcanza a hacer una excelente atrapada por ahí. Bueno, para doble play, amigos. Déjenme le comento, un gran lance de segunda base por parte de Donero. Se queda con la esférica, le roba prácticamente sin parar, le ayudan a Mendoza. A la asistencia del paracorto, a la intermedia, hacen un out. Ruta 4-6-3, es dominado entonces por aquí Jonathan Mendoza. Amigos, se fue la parte baja del cuarto episodio en cuatro completas. 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
6: 6x5, grande delicia, está mejor que el mensaje, regresamos.
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15: Para el oso Alexis Sáenz, llega la primera cochoneta del turno. Ahora al cholo Alonso Sillas. Sillas tiene fly de sacrificio, productor de carrera. Y luego los dos tercer cojín en el tercer capítulo para poner de dos turnos. Solamente uno de manera oficial, de uno nada. Y está el cónclave. En el centro del diamante, todo el infiel está practicando, dando indicaciones, todo de picheo de Mazorquero de Camargo, a Luis Carlos Hinojosa. Ya se deshace, por ahí, el conclave, todo el mundo a sus posiciones y ya va a reiniciarse el partido cuando viene Aaron Sillas al cajón de bateo, en su tercera oportunidad. Sillas con el número 7 en la espalda. Es quinto tolete y primera cochoneta, lanzamiento guay, completamente abierto. Acá hace buena labor el receptor para evitar que la esférica se vaya a escapar. Y con ello también pase Alexis Sanz a la intermedia. Una pelota van la cuenta de Sillas.
6: Permítame mandar un saludo muy especial allá hasta Kansas City, Kansas, a nuestra amiga Angélica Aguirre Núñez. Saludotes, que está siguiendo, dice. Ya te puse ahí el saludo.
15: Perfecto, hay una rola que se va a internar a terreno de jardín derecho. Una rola potente que no pudo atrapar el tercera colchoneta. Hay tiempo pedido, vamos a ver qué es lo que están platicando aquí. Ah, pues fue el serpentinero el que fue a hacer la asistencia. Allá vino el tercera colchoneta, el campo corto, que habían entrado a tratar de apaciguar los cañones cuando ese batazo por parte de Sillas se filtra. Un batazo que parecía iba a dar la oportunidad no solamente a Alexis Sáenz, sino también a esas Sillas ahí se la salió una cochoneta, ¿eh?
6: Sí, efectivamente.
15: Bueno, hit sencillo en rola para jardín izquierdo. Hace que avance Alexis Sáenz a la intermedia. Y con hombres en primera y segunda cochoneta. Viene a batear ahora el animal Armando Domínguez. Este que tiene cuadrangular por toda la parada central. al un rodado que trabaja el campo corto, se le escapa la pelota, el tiro sobre segunda y un auto, el tiro primero ya no hay. Bueno, pues aquí se disipó el doble mate.
6: Sí, efectivamente, parecía que podían hacer una doble matanza, pero ahí malabré un poquito la esférica Diego Mercado, alcanza a recuperar su tiro a la intermedia para forzar a Aroncillas, pero no impide que avance a la tercera base Alexis Sainz, anoten en bola ocupada Rolling a las paradas fuertes por parte de Armando Domínguez.
15: Pues vamos en primera y tercera colchoneta, viene ahora a batear Jesús Gallegos. En tercera, Alexis Sainz. En la primera, enrola en bola ocupada. Se queda Armando Domínguez. Y con ello el turno es para... Hay tiempo perdido, están pidiéndole ya la pelota a Luis Carlos Hinojosa. Gracias por participar. Y bueno, esta situación hace que le pida la pelota a Luis Carlos Hinojosa. Vamos a ver quién es el hombre que viene a tomar turno ahora. Cuando es Jesús Gallegos a la zurda, el que viene a batear, posiblemente sea un zurdito. Que venga a hacerse cargo de la labor monticular. Pronto en tercera se queda Alexis Sainz. En la segunda, Armando Domínguez muere la jugada. De campo corto a la intermedia, punto 6-4, con sillas. Sí, es zurdo el lanzador.
7: Sí.
15: ¿De quién se trata? Es lo que quisiera saber.
7: 45 número.
15: ¿Perdón?
7: El número 45.
15: 45. Dejamos por aquí. Es Iván Aurelio Valdés. Aurelio Valdés.
7: Iván Valdés.
6: Iván Valdés, nuevo lanzador por parte del equipo de Camargo.
15: Aurelio.
6: Iván Aurelio Valdés.
15: Aurelio, sí.
6: Mejor conocido como Iván Valdés.
15: Aurelio Valdés. Valdés. Yo le pongo Aurelio, me vale como se llame, como lo mencionen. Tú te llamas Francisco, pero te dicen Pancho. Me dicen Paco. Caray, y luego, pues cuando estornudo me dicen Jesús, ya no sé ni cómo me llamo. Ah, de usted, bueno, aquí está Aurelio Valdés sentando, ya puedes hacer en relevo, labor de relevo. Iván Aurelio Valdés, le ponemos dos nombres para no estarnos peleando por aquí. Iván Valdés, tercer lanzador por parte del equipo de los arqueros. Iván Aurelio Valdés como tercer serpentinero por parte de los de casa. ¿Qué número porta dijimos?
6: 45.
15: 45,
6: así es.
15: Zurdo. Bueno, pues este zurdito en el centro al diamante ya preparando al disparo para Jesús Gallegos, y ahora se proyecta a batear por el rumbo de los derechos, ¿eh? Lanzamiento en camino, abierto el disparo, se le escapa la pelota al receptor, se va a anotar una carrera porque el pitcher estaba dormido arriba del montículo. Así es que se nota una carrera más en los motivos de Alexis Sainz en un wild pitch o fastball. Es fastball, ¿verdad?
6: Es un wild pitch.
15: Es
6: un pitch muy descontrolado por parte del
15: pitcher. No alcancé a mirarlo, pero sí, sí hay que estar batallando el receptor. Wild Pitch, se anota la carrera número 7 ya para el equipo de los algodoneros. Avanza también Armando Domínguez a la intermedia. En posición anotadora también. El corredor de la intermedia ya. Armando Domínguez. Jesús Gallegos se encuentra de dos bolas sin strike. Ayer saltó este muchacho y si mal no recuerdo también le pasó lo mismo, ¿eh? Cayó mal. Chequeamos de aquí. Iván Valdés. No, Poncho. Error. No, pero le pegaron también un par de imparables. Y un error. Y se le vino el mundo encima. Ese zurdito. Iván Valdés. Número 45, tercer lanzador. A cuenta para el bateador está en tres bolas sin strike. Siguiente lanzamiento. Ahora sí dice el umpire. 7 carreras por 5 ahora. Sube la factura ya el equipo algodonero. El Santa Barbarino feliz porque acaba de timbrar una carrera que ya le da un poquito más de respiro al partido. Quinto episodio. Amenazaba por ahí el zurdito en tirada sobre segunda colchoneta, pero nadie cerraba la pinza. había cerrado por ahí en segunda cochereta cuando ve que no hay tiro, y ya se abrió tranquilamente. Ahora sí, tratando de cerrar el corredor de la intermedia, por lo pronto el pitcher prepara y suelta, fogonazo, sin abanica, alcanza a pisar, pero te foul. La cuenta se llena, cuenta máxima, 3 bolas y 2 strikes. Hay un out en el pizarrón. Hombre corriendo en la segunda colchoneta. Las bubucelas con ese sonido tan peculiar. Sí. Bueno, está haciendo la cuenta.

0: Proyecta y suelta el fogonazo, pelota que baja un poquito para marcar la primera mala. La bola no es strike. Un auto en el pizarrón, se juega el quinto capítulo. Ya sumó una rayita más el equipo algodonero, que gana 7-5. De nueva cuenta, Aurelio Valdés. Suelta, rolling por la primera colchoneta, sin asistencia, va y pisa la colchoneta.
1: Ulises Baca.
0: Ulises Baca, sí, es el bateador que está en segunda colchoneta ahora. Ulises Baca. Bueno, pat rato por parte del bateador Fernando Rodríguez. Vélez por la ruta 33, pero avanzan los corredores a tercera colchoneta Armando Domínguez. Camina a la intermedia. Ulises Baca. Y con hombres en segunda y primera, en tercera, perdón, y segunda, tercera y segunda, viene Armando Lara al cajón de bateo. Bate partido en dos. Primera cochoneta, no sabía si agarrar el bat o agarrar la pelota. Primera oferta, está fuera de zona, marca usted la primera mala. Armando Lara, fue golpeado y tiene hit de fuerza. Entre segunda y que fue a terreno de jardín, en derecho, lanzamiento en camino, batazo que va elevado rumbo a jardín central. El central colocándose el derecho dice, aquí estoy señor, estoy presente general. Se atravesaron ambos jardineros, pero el derecho se quedó con la pelota. Ahí atacamos y ponemos el último mate. Se quedaron 12 los senderos en posición anotadora, amigos nuestros. Cayeron un total de 4 entradas y media. Estamos a la mitad del juego. Juego que está ganando delicias al son de 7-5. Ya vuelvo.
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0: Mercado para cerrar el quinto capítulo. Diego Mercado por el cargo y cortesía de Corresigla Camargo en Agustín Melgar número 90. Un costado de recaudación de rentas. Ahí está Corresigla Camargo y le espera el DJ Arturo Rocho. Para convertir en dinero sus desperdicios, aproveche, lanza el pitcher, alto el disparo, un poquito afuera para marcar la primera mala. Diego Mercado, en el cajón de bateo, enfrentando a Chouco, Miguel Chouco. Habrá que preguntar de dónde es este muñeco, tiene un apellido medio raro, ¿no?
8: Sí.
0: Parece extranjero el apellido.
8: Chouco,
0: sí. El nombre, pues no, es del latino. Es del Chuco. Ah, bueno. Sí, es extranjero.
8: Saludos, bueno, a la gente allá en el Chuco, en Estados Unidos.

0: Unidos, ¿eh? Allá en Kansas City, Angélica Aguirre nos está reportando y saludos. Aquí lo estoy viendo en la televisión. Saludotes.
1: Hay un batazo para jardín derecho, allá se coloca el derecho, está esperando, está atrapando la canica y con ello está obligado Diego Mercado en un fly para banda izquierda, para banda derecha, perdón, hacia banda contraria, sacó el batazo ahora Mercado para poner el primer tercio fuera. Y Omar Cervantes, quitó turno al madero ahora. Omar Cervantes y la niña de los ojos bonitos.
0: Ahí está, siguiendo también, ahí en El Paso, Texas, Normita Durán. Saludos, pariente. Jerren Durán,
1: Jerren Durán. Oh, yeah. Vamos a ver qué dice el zurdo. Omar Cervantes viene a batear a enfrentar al pitcher de Miguel Choco. Choco, que ahí nos muestra el número 42 al bajarse del cerrito a tomar la bolsita de la brea. Agarra cachetada, la aprieta, la consiente y le dice: qué rico se siente. Bueno, vamos a ver qué pasa cuando está el juego de pelota. Alcanzando el quinto capítulo en su parte complementaria, con un tercio fuera. Cervantes con ponche y base por bola en dos turnos. Uno es de manera oficial solamente un turno. Chocolate fue el designado. Boleto gratuito y anotado. La carrera que. Vamos a ver qué es lo que dice Jaime Portillo por acá. Ah, vaya.
0: Ahí va a ponerlo a un ladito allá a la compañera de
1: Sí.
0: Lucía Obregón. Anda. Detrás del home plate, casi. ¿Qué
1: Sí.
0: tal si están un foul ahí?
1: Anda
0: Tan
1: ocupando
0: bonita
1: espacio.
0: sonrisa que tiene, se la van a quitar. Entonces, saludos a Lucía Obregón.
1: Bueno, aquí está el pitcher ya de nueva cuenta buscando señal. Se pone de acuerdo con su receptor. La finca, paso lento. Ya prepara. Vamos a rumbar plato. Alto el disparo, pelota mala. Como Cervantes, con ponche y boleto gratuito, es el designado del equipo de mazorqueros. No tiene imparable en dos turnos. Que recibió boleto gratis, al igual que César Cano. Se anotó en un par de carreras en ese momento con base por bola. Contra la base por bola no hay defensa. Siguiente disparo, una recta poderosa, pero que abrió demasiado para marcar la segunda. La segunda mala. No asuste que soy cardíaco, Carlita, por el amor de Dios. Se le cayó el teléfono, afortunadamente tenía modo avión.
0: Sí.
1: Sí.
0: Como
1: Bajó
0: queda,
1: bien,
0: aterrizó
1: bajó,
0: bien.
1: sí. Sigue este disparo. Bajito adentro, pelota mala, suman tres ahora. Aquí no quiere nada. Miguel Chauco con Cervantes no le ha acercado absolutamente nada. Pero absolutamente nada. Se me cayó el teléfono. Luego, no, pues afortunadamente lo tenía en modo avión. Todos los pasajeros tranquilos, dicen.
0: Está fuerte el viento, aquí en el Aeropuerto Rojilla, ese, de repente salen dos, tres remolinitos de tierra ahí. Es por eso que piden tiempo los bateadores.
1: Sí.
0: Se ven los nogales allá moviéndose bastante.
1: Y muchas launches, dijo. Siguiente disparo, ahora sí, muerte la zona buena y le parca el primero strike aquí a Cervantes, que tiene cuenta de 3 y 1 ahora. Matando toda la ruta, Cervantes. Estaba coqueteando con la base gratuita, cosa que hasta el momento no se la puede otorgar Miguel Chauco. Este que es el tercer madero, patea a la zurda ante el derecho Miguel Chauco. Y viene derecho, prepara y suelta, batazo largo para jardín derecho, la pelota viaja para atrás, que dice el umpire, está en terreno foul. ¡Uf! Enderezca la señora.
0: Jesús, se llevaron la gallina con ese batazo de Omar Cervantes por todo el jardín en derecho. Desafortunadamente, se habló de foul. Yo creo que el viento tuvo que mucho que ver, ¿eh?, en ese batazo.
2: Sí, probablemente si no ha hecho viento, esa pelota cae en terreno bueno, ¿eh? Pero fue un batazo de los que ya
0: De
2: le hemos
0: línea,
2: visto a
0: de
2: Omar
0: línea.
2: Cervantes, muy, muy poderoso.
0: Así es.
1: Bueno, pues por lo pronto nos quedamos con las ganas de ver que la pelota saltara por el terreno bueno y con ello le marca el segundo strike a Cervantes, que tiene cuenta llena ahora. A que le dan la base. Bueno, dice que después de un gran foul, un gran ponche, vamos a ver qué es lo que dice el pitcher Chauco. Suelta. ¡Eso! Y lo dejaron en el tercero. Y bueno, lo dicho. Después de un gran foul, un gran ponche, le dan aquí a Cervantes sin tirarle. Y la cuenta, se digo, perdón, llegó el segundo tercio fuera ya. Y viene a batear ahora César Cano, que sigue metido en un gran slump por aquí, César Cano. Tremendo slump el que están viviendo. Llegó a primera colchoneta con boleto gratis y anotó carrera. Creo que le está favoreciendo un poquito, pero aún así está apagado totalmente con el madero. Un hombre que nos acostumbra a dar sendos batazos, y no de cuadrangular, con mucha propiedad. Y poniendo el aprieto al picheo, lanzamiento de camino, pelota de piconazo, pelota mala.
0: Saludos a la maestra Ivonne González, está reportando, sí, ya no, ni me pelan, ya no me saludan. No, pues sí, hermana de Javi González.
1: Ayer mandamos saludos a todos los maestros,
0: sí, incluyendo. Maestra, sí, es así, efectivamente.
1: Entonces, no diga que no le mandamos saludos.
0: Ya sé.
1: Incluimos a todos los maestros.
0: A todos.
1: Siguiente lanzamiento de nueva cuenta de piconazo, pelota mala, suman dos. Quedándose corto, Miguel Chauco ahora. Como que se quedó asustado.
0: Una visita.
1: ¿Qué asunto te atrae por acá? Dos bolas, no extrae la cuenta. Y bueno, cambio de esférica por aquí. Está pidiendo a Chauco. Chauco late. Chauco. Es la primera vez que escuché ese apellido.
0: Sí, Chauco.
1: Que venía de por acá de la frontera sur. Siguiente lanzamiento. Ahora sí dice el umpire que es bueno y le marca el strike. Acá no. Ahora tiene suma de dos bolas, un strike, dos out. Quinto capítulo en tráfico. Camargo cayendo 7 carreras por 5 en este juego de pelota. 7 carreras por 5. Activen al pitcher con el siguiente ofrecimiento, sin abanica. Pues, según yo, ese chocolate ya, ¿no?
0: ¿No? ¿Dos y dos?
1: Ya dos bolas. Son dos bolas y dos. Míralo. No es por la causa, pero sí quieres acabarla. Este muchacho, no le veo ninguna gracia, ¿eh?
0: Ay. Pues nomás anda caminando para allá, para acá.
1: Pues sí, sí le pagan, dice. No le pagan, pues entonces sí sigue repartiendo. Dos y dos la cuenta ahora. El ofrecimiento a la goma. Mica y se va sentenciado. Ya no sigue totalmente apagado con el madero, amigo nuestro. Después de estar con la cuenta de dos y nada, le vinieron con 3 strikes y se va ponchado. 3 vinieron, 2 chocolates y para usted de contar, 5 entradas completas. La pizarra mantiene favor del equipo de los Loreros. 7 carreras por 5, volvemos.
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0: Primera ruta 63. Buena jugada por parte de Diego Mercado en las paradas cortas, haciendo su tiro largo a la inicial. Están completando el mate. Hay nuevo lanzador por parte del equipo de los mazorqueros de Camargo. Ruta 63 es puesto fuera entonces Omar Jaramillo. Oliver Cervantes, ¿quién es el que
1: dicen? Aparentemente nada más estaba checando a ver si nos muestran
0: el número.
1: La espalda, sí, para la ver
0: el número. Para ver el número.
2: Un número 8.
1: Número 8.
0: 8.
1: Sí es.
0: Parece
1: Oliver Cervantes.
0: Oliver Cervantes,
1: sí, sí es.
0: Oliver Cervantes.
1: Oliver Cervantes.
0: Número 8. En la franela. Viene a batear entonces Eric Saganaga, segundo en el orden, segunda base. Mientras primero está ahí. 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Una trae sin bola la cuenta para Zagarnaga. Cervantes se balancea bien el lanzamiento, batazo de foul. Fuera de este parque de pelota. Ahora lo tiene contra la pared, 0 bola, 2 strike. El equipo de Camargo debe evitar más carreras del equipo algodonero para poder, en lo que resta del partido, hacer un buen rally y acercarse o superar. Pero, pues el picheo también de Delicias fajándose bien. Hay un cambio de esférica por ahí, solicita Oliver Cervantes. Sí, la gente de Estados Unidos, saludotes. A la gente que nos sigue en la Unión Americana, en Kansas City, Kansas, mucha gente de Camargo, lanzamiento, alto lanzamiento. Una bola, dos strike. Ya tremendo de Manny Vaca, saludotes a Chejo Fierro. También a tremendo Paco Aguirre, saludotes. Erika Aguirre también, pendiente de la transmisión. Lanzamiento. Parece que cruzó la nota, no cruzó. Abriendo los brazos por allá, consultando con el ampeño de la primera. Dice que no cruza. Dos bolas, se va a cerrar la cuenta sin pareja. Hay un auto en la pizarra. 7-5, ganando el equipo de algodoneros a los mazorqueros de Camargo. Bonito pueblo de Kansas City, Kansas. Cuidado. Lanzamiento muy pegado a la altura de la cabeza. Alcanza a evitar el contacto por ahí, Eric Zagarnaga. La cuenta se va a lo máximo, cuenta de puño cerrado. Tres bolas, se va a cerrar. No trae nada. Cano dice, ojalá salga del hoyo. Se necesita saludos, señores. César López se reporta. Saludos a tremendo César López. Lanzamiento de un batazo flojito al jardín izquierdo. La pelota va a picar de imparable allá. Rápidamente recoge la esférica del jardinero izquierdo. Su tiro hacia la portadora, segunda base. Para evitar de que avance una base extra. Anota el imparable hacia el jardín izquierdo.
2: Según nos dice Roberto, el ingenito, que hay pitcher calentando por parte del equipo algodonero de Delicias, Armando Reyes, el lanzador zurdo.
0: Ok, ahí está un lanzador zurdo poniendo las condiciones. Posiblemente va a ser todo para el pitcher Miguel Chouco. Por lo pronto aquí tenemos hombre en la primera con imparable, Eric Zagarnaga, cuando viene a batear entonces. 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Lanzamiento alto para el que batea entonces Alonso Mendoza. Un auto en la pizarra, lanzamiento, sale fin tirándole. Lo resta con la velocidad por aquí el pitcher Oliver Cervantes a Alonso Mendoza, el jugador profesional del equipo de los algodoneros de Delicias.
1: Oye, ayer recibíamos la noticia de que Jaime Trejo ya ha fallecido y hoy confirman que sí fue el papá de Jaime, hija de Jaimito Trejo.
0: Lanzamiento, está encantado el segundo. Válgame, ¿cómo? Así es.
1: Desafortunadamente.
0: Órale, no, pues las condolencias, las más sinceras condolencias, Tu familia, no sabía la verdad de esta noticia yo. Sí, un buen amigo, que le encantaba también el béisbol. Jaime Trejo, pues, lamentable noticia. Lanzamiento, un poquito alto el lanzamiento, las cuentas en pareja, dos bolas y dos de strike. Buen bateador, este que está Alonso Mendoza, aunque en este partido lleva chocolates, un plan de sacrificio Jardín Central únicamente. Echándole con mucho cuidado aquí. Prepara el lanzamiento, viene el lanzamiento de home, bonito lanzamiento, no le gusta al umpire. La recifla el respetable, inmediatamente se hace presente en contra del umpire en jefe. Red Bull, las dos están en la cuenta entonces, cuenta de puños cerrados, cuenta llena. A Gloria Dimnalí González, Jano, saludotes. Allá, siguiendo la transmisión, saludos a mi canal Julio Sapien, que tiene fiesta en Naranjita VIP ahorita. De costado el pinche lanzamiento, hay un elevado, ¿quién dice mía? Allá se mueve el jardinero, está ubicando la esférica. Vamos a ver oportunidad, se está capturando. Una mano, levanta el guante y captura. Dominado en alto fly hacia el jardín izquierdo por aquí, Alonso Mendoza para concretar el segundo mate. Fly al 7. Alexis Sainz viene a la caja de bateo. Cuarto en el orden. Es el receptor del equipo de los algodoneros por encargo y cortesía de UTCAM, teléfono 648-118-1503, redes sociales, Universidad Tecnológica de Camargo y Vaqueros UTCAM en Instagram. 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Saludos al ingeniero José Julio Huerta Herrera.
1: Y nuestro agradecimiento por el apoyo que nos está dando. 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
0: Perfecto, gracias ahí al ingeniero José Julio Huerta Herrera. Lanzamiento, strike cantado el primero. No traes tiempo a la cuenta. Sí, de que, pues gracias por el apoyo siempre para las giras. La semana que entra, primero Dios, ahí nos vemos en Delicia, todo así, está cerquita. También un elevado, ¿quién dice mía? Se mueve Diego Mercado. Parece que tiene ubicado, esférica, está diciendo fuera a todo el mundo. Está levantando el guante, capturando, se acabó el peligro, amigos. Dominado en fly a las paradas cortas, ya en terreno del jardín izquierdo. Amigos, se ha ido la parte alta del sexto episodio en 5 entradas y media. La pizarra de Maíz con la Lubina dice hasta el momento, Delicia 7, Camargo 5, mensajes.
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0: Quinto en el orden, Carlos Villegas, segunda base, viene a la caja de bateo por encargo y cortesía de Pollo Cerdo en Avenida Juárez, esquina con Río San Pedro, en Loma del Florido, abierto de 11 de la mañana a 6 de la tarde, en Centenario y 20 de noviembre. 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Pollo Cerdo, lanzamiento para Carlos Villegas, primer lanzamiento en zona buena, un strike sin bola. El tiempo perdido por parte del bateador, ya que un remolinito de polvo ahí iba haciendo bastante viento aquí en este parque de pelota, el Alonso Ronquillo, la casa de los mazodiqueros de Camargo. 7 por 5 la pizarra, lanzamiento de Shouko. Hale un machoconcito de faolo acá por el lado de la caseta del equipo visitante, el lado de la tercera base. 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Ahí se enseguida de recaudación de rentas. No tires tu basura, conviertan en billetes.
1: A ver si nos escucha, porque luego se detiene y no se da cuenta.
0: Así no está dormido, ahí estuvo un ratito ayer allá en la granjita, había aquí un rato.
1: ¿Ah, sí?
0: Sí.
1: Y es poco colgado.
0: Sí, pues es que. No, ya trae llave de la granjita.
1: Vámonos.
0: Ya le dimos llave para que no batalle mi compadre.
1: Ya es miembro.
0: Sí. De costado el pitcher. 0 bola, 2 se da la cuenta para Villegas. Lanzamiento bajito, lanzamiento. La cuenta se modifica. 1 bola, 2 strike. 1 bola y 2 strike la cuenta. Ahí está el saludo para Gerardo Sotelo, el Cheyengue. Saludos a mi compadre Martín Sotelo, ahí en Kansas City también. Sé qué onda. Ya no dice, manda un saludo, nada más qué onda. Ya.
1: Bueno, ya sabes que es la clave.
0: Así es. Lanzamiento por el centro del plato, lo voy a pasar únicamente. Lo vigiló con la mirada, te va ponchado sin tirar de Carlitos Villegas. Hay un out en la pizarra entonces. No le gustó, estaba bueno ese lanzamiento, hay que decirlo también. Está un poquito al centro, pero bueno. Vamos a, ahora viene Randy Delgado, sexto en el orden. 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Randy Delgado no ha conectado de imparable en este partido, se embarazó por error de la primera base, únicamente con un batazo bueno al jardín derecho, pero atrapable. Lanzamiento para Delgado, abierto lanzamiento en relación a bateador zurdo. Una bola sin strike la cuenta. Al profesor Rafael Chavira también. Saludando. Ahí está. Lanzamiento. Sale un rodado fuerte a la segunda base. Viene. Segunda base aceptando el bote. El tiro a la primera, ruta 43. Ruta 43 está concretando el segundo mate rápidamente, está yendo el segundo out de esta parte baja del sexto episodio. Ahí está la gente conectada a través del distrito informativo también. 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
2: José Ramírez calienta por el equipo de los Algodoneros de Delicias allá en el bullpen.
0: En el bullpen, José Ramírez, pitcher poniendo su brazo en condiciones. Aquí en la caja de bateo se encuentra entonces Diego Ramos, el receptor, séptimo en el orden. 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Lanzamiento swing, tirándole. La cuenta se empareja, 1-1. 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
1: Saludos a Víctor Núñez, que hace rato mandó una nota y se me ha olvidado mandar el saludo, mi buen Víctor Núñez. Gracias por reportarte.
0: Víctor Núñez, saludos. La gente que está pendiente, Alonso González también te reportaba. Decía, te estoy escuchando, pero no pelas, ok. De costado el pitcher, lanzamiento, adentro lanzamiento. La cuenta se modifica, 3 bolas y una strike. Sí, efectivamente, fíjese, aquí estoy viendo lo que me está viendo aquí, lo pillo. Jaime Trejo Suárez, a la edad de 75 años. El tremendo maestro Trejo. Saludotes, pues, nuestras condolencias, le digo, un amigo, Jaime Trejo Junior, su hermano también, a su señora esposa. Ahí sí, lamentables situación, no sabía que tú eras enfermo o algo. El tremendo Jaime Trejo, lanzamiento, le canta el segundo. Vente llena cuenta de puño cerrado, 3 bolas y 2 strikes. Sí, un buen amigo, ¿no? En algunas ocasiones, acompañándonos en algunos equipos de nivel invernal también, Julio Zamarripa. Buen aficionado al Red de los Deportes. Descansa en paz, Jaime Trejo Suárez. Tremendo maestro Trejo, saludos a la familia y pues nuestro lanzamiento lo perdió. Pasaporte para el que batea Diego Ramos. Y nuestras más sinceras condolencias. Un abrazo para toda la familia y pues una pronta resignación. Viene a la caja de bateo entonces Oscar Ramos, el sexto en el orden. El octavo en el orden. Número 6 en la casaca. Es el jardinero izquierdo. 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
1: La nota igual de Teo Higuera Junior.
0: Sí, ahí está también lo que comentamos al principio de la transmisión. Lanzamiento, un rodadito, el pitcher allá rápidamente baja, se tira la primera, ruta 13, está cayendo el mate. Amigos, se fue la parte baja del sexto episodio en 6 entradas completa. 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Dice, hasta el momento, delicia, sigue ganando 7-5 a Camargo. Mensaje, regresamos.
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0: ¿Qué pasó aquí? Le dieron el
1: Pase por
0: golpe.
1: golpe.
0: Sí, lo alcanzó a golpear. Entonces, no lo golpeó, simplemente rozó el uniforme de Aarón Sillas, que pues va a la primera colchoneta con boleto nada gratuito, pero pues se puede decir que es gratuito porque no tocó la humanidad, solamente rozó el uniforme. Es suficiente para poner la primera colchoneta, considerando pase por golpe, y con ello hay hombre en la inicial. Así inicia este séptimo capítulo llamado El Inning de la Suerte. Y bueno, vamos a ver qué sucede, porque aquí es cuando también se separan los hombres de los niños, ¿verdad? Los niños de los
1: Efectivamente, en
0: hombres.
1: esta entrada donde pues a dar a todo por el todo, ¿eh? Está interesante el partido. Está interesante, 7 por 5.
0: Y una mínima ventaja que tiene el equipo algodonero, pero al fin ha sido infranqueable hasta este momento. Lance Pitcher, una recta bonita para Armando Domínguez, que la deja pasar y la marca en el strike. Armando, el animal, le llaman. Número 19, la casaca, sexto madero y jardín derecho del equipo algodonero, que está ganando 7 carreras por 5. Hay movimiento en el bullpen de Camargo, hay mucho movimiento, se ve por allá, ¿eh?
1: Fisher zurdo calentando ya. No alcanzo a ver si este hombre derecho también ahí. Zurdo nada más.
0: Pero, o sea, hay mucho movimiento, también alguien moviendo
1: Sí, el bar. Viendo,
0: como que
1: posiblemente
0: van a entrar alguien.
1: en la parte baja del séptimo episodio puedan hacer algunos cambios a la ofensiva.
0: Bueno, vamos a ver qué pasa cuando el pitcher suelta el disparo, sin abanica el bateador, pelota que es rozada y se va a estrellar sobre la malla protectora.
1: Saludos a Juan Antonio Moreno, dice, hey, saludos por favor. ¿Qué pasó con el que sería campeón? Dice, las Chivas, perdieron las Chivas. Perdieron las Chivas.
0: Yo lo único que sé es que ya está descalificado el América.
1: Ah, sí, no, ¿desde cuándo? ¿Desde cuándo el América ya es, está descansando en paz?
0: Es un llanto el que se escucha por todas partes. Es cierto, Juan Antonio, tú sabes que yo de fútbol no sé absolutamente nada. Nada más para darte café cargado. Hay un botazo elevado para jardín izquierdo. Vamos, el jardinero, la busca el central. Vamos a ver. Estoy perdido completamente.
1: Cuadrangular.
0: ¿Se fue la pelota?
1: Así es.
0: Aquí el poste ese no me dejó ver la jugada. Vi que se pegaba y por más que cabeceaba de un lado para otro. ¡Es cuadrangular, señoras y señores! El animal se convierte en eso con el segundo cuadrangular de este juego de pelota. Y se llena de cuero.
1: Efectivamente, buen batazo por parte de este jugador. Armando Domínguez conectando segundo cuadrangular del partido, por todo el jardín izquierdo, el jardín central, el jardinero central es el que iba por ella, pero se termina el terreno topando con la barda. Anote de cuadrangular, ahora amplía la ventaja 9 por 5 el equipo de los algodoneros sobre los más arqueros de Camargo.
0: El picheo de Camargo se está viendo minimizado con ese batazo de cuatro
1: Bueno.
0: esquinas. El segundo de Armando Domínguez, el primero fue la altura del tercer capítulo. Ahora vuelve a ser la misma historia, pero con hombre en base y se producen dos carreras. Aarón Sillas, que había sido golpeado, llega a la registradora tranquilamente, sin agotarse. Vi que la fatiga, dijo Jaimito el cartero. Y bueno, sube sus bonos el equipo algodonero, está ganando ahora 9 carreras por 5. La diferencia son 4 carreras, haciéndose pues más pesada la losa. Si bien había oportunidad de hacer alguna travesura, ahora pues está más complicado. Un rolling, la pelota va hacia jardín derecho. Ya la está buscando el jardinero rápidamente a regresarla. Un sencillo también a Ulises Baca. Y Oliver Cervantes está recibiendo metralla. Allá va Jaime Portillo.
2: Está José Ángel Calzada tirando calistenia, se me hace que posiblemente sea el pitcher que venga por parte del equipo de los mazorqueros del sur, José Ángel Calzada.
0: Bueno, pues aquí ya está, escucharon la voz del Chivito Rodríguez. Digo, Roberto, me voy a decir, pues no.
2: andaba perdido.
0: Lo echaba a perder. Más bien, ¿no? Echaba a perder, no perdido. Es lo que me imagino. Ulises Baca, ¿verdad? Ante nuevo serpentinero. Allá viene, sí, es José Ángel, ¿verdad?
1: José Ángel Calzada, efectivamente.
0: Sí, José Ángel Calzada, que viene a tomar la estafeta. Oliver Cervantes, le da las gracias. Vino, pues, muy, muy wild, no sé. Se me hizo muy flojo para lo que acostumbra enseñarnos. Ya se me olvidó el nombre del teacher. Dijimos
1: José Ángel
0: José
1: Calzada.
0: Ángel. José Ángel Calzada. Calzada está entrando como el quinto lanzador ya por parte de Mazorqueros de Camargo. Va el lanzador zurdo, el que viene ahora. ¿Qué número porta Calzada?
1: Vamos a ver, ya lo vemos.
0: No, no, para allá, al otro lado.
1: Siete.
0: Siete. El 7 Corral me recordó, ¿te acuerdas?
1: Sí, ¿cómo no?
0: El 7 Corral.
1: Aquel equipo de Campos y Ginet. O Rancho La Pradera.
0: Yo jugaba. Ah, ¿sabes? Es porque se me desapareció Chivito.
1: Ay. Estaba jovencito todavía.
0: Es que un chivo tiró un reparo en el aire y se detuvo.
1: Hay chivos que juegan
0: béisbol. Hay chivos que tienen mamá y otros que... pues ya.
1: ¿Dónde está? Ahí está la hija, ¿eh? No,
0: yo, que, yo no estoy diciendo
1: lo tienen nada. Cortito ahí, le tienen cortito ahí, con torrón que le den.
0: Yo no estoy diciendo alguna grosería o insultándolo, al contrario. Este es un chivo chivero. Bueno, José G. Calzada viene a tomar la chafeta y viene a enfrentar a Ulises Vaca. Hay un cambio, no es Ulises Vaca el que viene a la caja de bateo. Hay un cambio, ¿de quién se trata? Vamos a ver. Número 3. A ver si tenemos por ahí el dato. Entonces Ulises Vaca ya no está saltando a la caja de bateo. Hay movimiento también por parte de Santa Barbarino.
2: Es Abraham Ramos, ¿eh?
0: Abraham Ramos.
2: Más rápido que pronto, jefe.
0: Sí, muchas gracias. Abraham Ramos. Platicaba que un chivo tiró un reparo. El aire se detuvo.
2: Ay, deje, deje donde se detuvo. Se detuvo, tuvo.
0: Sí. Lo que pasó en Chihuahua se queda.
1: Qué bárbaros. Yo por qué no fui a acompañarlos. Quítense.
0: Lanza al pitcher, hay un batazo elevado, lo busca el primera colchoneta en terreno foul, se le acaba el terreno, se le acaba el terreno, no, la pelota está cayendo en terreno foul, se mareó, la pelota está muy elevada, y bueno, ahí la oscuridad y también los faros que están enfrente posiblemente le hicieron la travesura y no se puede quedar con la pelota en el inicialista.
2: Fíjese que desde que comenzó el partido, jefe, ha estado el aire mucho, muy fuerte aquí afuera del estadio. Si nos salimos de las cabinas, está muy fuerte el aire, ¿eh?
0: No, yo por eso no me salgo. Pero tengo un chivito que, ¿cómo le gusta andar en el viento por ahí? Le gusta que le pegue la alergia esa, que están los nogales y el polvo. Bueno, aquí está el zurdo, ya trafica, presenta y suelta, sin alcanza a pellizcar, pero ten foul. La cuenta no se mueve, cero bolas con dos strike. O sea que Calzada que no le ha ido muy bien,
1: No. Fíjese que en el campeonato regional pues se demostró.
0: Sí, se veía.
1: Le estaba bien, se veía fuerte.
0: Se veía muy bien.
1: Y y pues no sé ahí realmente cómo le fue con Dorado de Chihuahua.
0: Pues nada bien, te lo aseguro. Creo que ningún pitcher de Camargo, ¿no? No. Nada más al profesional. Ese sí hizo un trabajo excelso. Hay un botazo elevado. ¿Quién lo busca? Es el cantinero. También el primer colchoneta. ¡Ah! ¡Se le cayó la pelota! ¡Pésimo error! Allá van los jugadores a primera y segunda base. ¿Cómo viste la jugada?
1: Efectivamente, venía César Cano a toda velocidad pidiendo ser esférica. Incluso José Ángel Calzada también parecía que la estaba pidiendo, pero pues ahí, esas son del cuadro, estos elevados. El pitcher no tiene por qué preocuparse en agarrar elevados. Ahí, posiblemente cuando toma la loma de los disparos, cuando pierde el balance, sí. Y hace que nomás pegue en el guante en la esférica y pueda salir rumbo a la pero tercera
2: sí,
1: base.
2: Sí, observaron esto, ¿no? José Ángel Calzada venía hacia la línea. Y después el aire se la llevó al cuadro y por eso se sacó por la pelota.
1: Así es que el aire está haciendo sus travesuras aquí ahorita.
2: Otro de los que fue bastante bien el día de ayer, jefe,
0: sí.
2: Fue Yemir Real como pitcher,
0: Sí, sí, hizo una muy buena labor de relevo.
1: Hay tiempo pedido por parte de el equipo mazorquero de Camargo. Club de picheo regulo hoy.
0: Bueno, por lo pronto, Abraham Ramos como emergente en este séptimo capítulo. El himno de la suerte, fíjate, y aquí está protegiendo al equipo algodonero. Ese batazo pues era para que se lo hubiera quedado. Y para mala fortuna del equipo de Mazorqueros, la pelota le pega en la punta del guante y se desvía hacia el cajón de Cobb de la tercera colchoneta. Eso permite que el corredor de la primera avance a la segunda y el bateador se quede anclado en la inicial.
1: Un out de, pues, muy valioso que dejó de ir el equipo de Camargo en esta entrada.
0: ¿Quién le pusiste error?
1: Error, sí.
0: Es injusto, ¿verdad? Pero pues no queda otra, no hay otra manera de anotarle. Error de primera colchoneta. Hombrón de Armando Domínguez de dos carreras. Ahora Abraham Ramos. Por error. Se queda anclado el inicial. Sin abanica por acá, todo tren, Armando Lara. Caray, a ver, ¿por quién vino entonces? A ver, estoy confundido. ¿Quién está ya en la segunda colchoneta?
1: Jesús Gallegos.
0: ¿Jesús Gallegos?
1: Sí.
0: Entonces, por Fernando Rodríguez vino Abraham
1: Ramos. Ramos.
0: ¿Y qué fue lo que hizo Gallegos?
1: Por Ulises Vaca, ¿no? ¿Ulises Vaca por quién entró?
0: Por Jesús Gallegos. Por eso Ulises Vaca está.
1: Ok. ¿Qué fue lo que hizo? En la segunda fue imparable.
0: Sí. Bueno, vamos a ponerlo allá. ¿Cómo se fue la cuenta de Fernando Rodríguez? No es Armando Lara, ¿verdad? Dijimos que Armando Lara. Rodríguez fue por error de...
2: Luis Armando Lara, es el que está en la caja de bateo.
0: Sí. Hay dos en los senderos. Hay un batazo por tercer cojín, la pelota abriendo totalmente a terreno foul. Entonces, sí, sencillo. Para Ulises Vaca, Abraham Ramos. Por error de primera base en este séptimo capítulo. Venga, marica, para acá todo tren. Y se va por la ruta de chocolate aquí Armando Lara. Cado finalmente. Lara entrega el primer tercio apenas.
1: Sí, efectivamente, para que hubiera dos outs ya, pero desafortunadamente pues se genera el error del primera base.
0: Y vaya situación que se está viviendo. Bueno, aquí por lo pronto viene el primer madero. Omar Jaramillo, del patrullero central. Tres, tiene un imparable de tres turnos oficiales, con una base por bola y anotó dos carreras. Doblete productor también de dos carreras. Un wild pitch, avanza los corredores, se llama para la tercera colchoneta y para la intermedia. Ulises Vaca camina hasta el tercer cojín. En wild pitch. Avanza a la intermedia también Abraham Ramos. Lanzamiento salvaje que no puede conectar el receptor. Y avanzan los corredores. A la zurda Omar Jaramillo con cuenta de una bola sin strike. El zurdo Calzada presenta y suelta un batazo. La pelota va de imparable entre dos. Vienen dos carreras al registrador, la pelota en las profundidades, allá va hombre sobre segunda colchoneta y va a llegar de pie totalmente Jaramillo.
1: Efectivamente, conectando sólido hacia el jardín izquierdo, el jardín central, por aquí Omar Jaramillo produciendo una extra base, dos carreras más para el equipo de los algodoneros de Licias, que ahora amplía la ventaja a 6 carreras, 11-5, ganando el equipo de algodoneros.
0: Fíjate que ese está yendo mal, muy mal aquí a Cochancha Alcanzada. Siendo pitcher zurdo, se supone, tiene jerarquía ante bateador zurdo. Le damos a Jaime Portillo de nueva cuenta. Va a removerlo. Línea para salir izquierda ese batazo. Produce dos. Y se ancla en la intermedia. Descansada, repito, está presentando muy mal trabajo. Y con ello, pues le van a dar las gracias. Van a venir unos serpentineros a enfrentar a Eric Zagarnaga. Vamos a ver quién es el serpentinero que viene ahora.
1: Puede ser Sebastián Gálvez, ¿no? A la distancia, vamos a ver ahorita.
0: Veamos el número por ahí, a ver si alcanzamos a apreciar el número. Para saber de quién se trata. Por lo pronto aquí Ulises Vaca anotó carrera y lo mismo que Abraham Ramos. Se vino a la registradora. 4 carreras, 11 carreras por 5 ahora el juego. 11 carreras por 5.
1: No es que Sebastián Gálvez, ¿sí es?
0: Sebastián Gálvez.
1: Número 25 en la casaca.
0: Sebastián Gálvez. comentamos por aquí. No estoy mal, Sebastián salió ayer a tirar,
1: ¿Sí?
0: Creo que sí. ¿Sí? Número 25, ¿verdad?
1: Sí. Número 25, la casaca.
0: También sustituyó al zurdo. José Ángel Calzada, el día de ayer.
1: Saludos desde Lupe y Erasmo, siguiéndolos y viéndolos por televisión. Vamos masoquero de parte de Rodolfo Pulido Rodríguez del Tofi.
0: Ándale.
1: Viendo Rodolfo Pulido de La Perla, Chihuahua.
0: De la gente de La Perla. Qué años aquellos, ¿verdad?
1: Sí.
0: Qué historias. Bueno, saludos. Viene aquí a la caja de bateo entonces, Eric Tagarnaga. Pitcher que prepara y suelta, batazo para Jardín Central, se mueve Central, viene hacia adelante, tiene la pelota, sí, la capturó, ahí va el tiro hacia segundo, cojín, pelota suelta, y bueno, la línea candente de Sagarnaga a la pradera central, se queda con ella el Sagarino Central y con ello está cayendo el segundo tercio, dos fuera, viene a batear ahora Alonso Mendoza. Qué apuro, para el Jardín Central, sí, que tuvo que correr la milla y todavía hacer una muy buena atrapada. Aquí está de nueva cuenta Alonso Mendoza. Alonso Mendoza le ha ido mal, bastante mal, dos ponches y un fly a jardín izquierdo, además de un fly de sacrificio, que ese no se anota como oficial. Vamos a ver qué es lo que dice Sebastián Gálvez. Este bateador de poder, Alonso Mendoza, como designado el profesional del equipo algodonero, lanza el pitcher, prende el madero, la pelota viaja para el jardín izquierdo, allá le busca el jardinero, el central también está, la pelota rebota contra la barra, y una carrera más, viene el tiro a la intermedia, póngale doblete también, espalda con espalda aquí, doblete primero de Jaramillo, ahora doblete de Alonso Mendoza. Le están pegando en la puritita nariz,
1: Y fallando aquí Sebastián Gálvez a la hora de lanzar. Intentando también un gran bateador, Alonso Mendoza. Pero sí, le conectó sólido por todo el jardín izquierdo.
0: Bueno, aquí por lo pronto se anota una carrera más. ¿Quién fue Jaramillo?
1: Sí, Omar Jaramillo, desde la intermedia se viene hasta la registradora.
0: Nota la carrera número 12. Aquí hay un batazo. Dice la Bayer cuadrangular. No, pues ya. ¿Para quién estamos platicando esta situación? Alexis Celoso Sáenz destapa con cuadrangular, señoras y señores. ¿Para qué esto? Pues se convierta ya en 13 carreras por 5.
1: Un gran batazo, ¿eh? Un batazo muy fuerte por parte del oso Alexis Sáenz por todo el jardín central. Los cerramos hacia por ella, pero imposible. El terreno se le terminaba conectando. Sólido cuadrangular aquí Alexis Sainz, que amplía la carrera ahora a 9 carreras, 14 por 5, a una carrera de quedarnos quedados,
0: Y en este séptimo capítulo.
1: Así es.
0: Bueno, pues nos iremos a dormir temprano.
1: Pues temprano, que dijiste ya temprano, pues ya son las 11 de la noche con 9 minutos.
0: 5 o 6 de la mañana me refiero.
1: Ah, ok.
0: ¿Pero tienes pachanga?
1: Dos. ¿Sabes qué?
0: Y bueno, nos vemos ahí. Alonso Mendoza, ¿qué hizo Alonso? Doblete, ¿verdad? Alonso Mendoza,
1: doblete, cuadrangular aquí de Alexis Sainz. Alonso ya viene a la caja de bateo.
0: ¿El doblete de Mendoza fue por el jardín izquierdo?
1: El doblete de Alonso Mendoza por... No, ese fue por el jardín izquierdo.
0: Parola que trabaja en tercera colchoneta, el tiro sobre el primer cojín. Alonso se entrega finalmente el tercer mate. Por la ruta del 5 al 3, de tercera a primera colchoneta, cayó la tanda, pero vinieron un total de 9 bateadores, anotando un total de 7 carreras en esta tanda número 7, 7 y 7 y 7. Y vámonos, 14 carreras por 5 está el juego de pelota. Mensajes, volvemos.
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1: Ahí estamos. Perfecto.
0: Ya estamos de regreso, amigos. Eso se va a concluir el séptimo capítulo. Algo con una losa enorme en la espalda. 12 carreras por 5. Con 9 carreras nada más las que está arriba el equipo. Lanzamiento, pelota bajita, pelota mala.
1: Emiliano Olivas viene a batear en sustitución de Luis Amparar.
0: Emiliano Olivas.
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0: Emiliano Olivas saca fly foul. Olivas por Luis Amparán en este que es el séptimo capítulo. Se elevó mucho ya el bono por parte del equipo algodonero. Siguiente disparo, hay un batazo rebanado, foul hacia atrás. Cero bolas, dos strikes la cuenta para Olivas. ¿Qué número usa Emiliano?
1: ¿77? ¿Verdad?
0: 77, el Milky.
1: El tremendo Emiliano Olivas.
0: Hay movimiento en el bullpen de Camargo. Un pitcher derecho está soltando brazalete. Pero creo que ya es complicado. Se está jugando el séptimo rollo. Una diferencia enorme de carreras. Aquí está de nuevo cuenta. Michoco, que mantiene la bola reticular. Lanza rumbo al plato, sin alcanza a pellizcar, pelota en foul. Y se duele bastante.

0: 6:27:50 presente en el juego de pelota. Estaría Belmar también y Calle González Ortega, esquina con Francisco Márquez, 909. Tenemos los 6:48:44:62:34:80. Nos dice que hay juego suspendido por estar atendiendo al receptor, que recibió un foul. Y bueno, sí duele.
1: Sí, cómo no.
0: Y vaya que duele. Saludos a Ecorrecicla Camargo. Ecorrecicla Camargo. DJ, te saludo. ¿Sí me escuchas? Mándame un WhatsApp. Mi tremendo DJ Ecorrecicla Camargo, en el Cibercar número 90, un costado de recaudación de rentas. También está presente en nuestras transmisiones beisboleras. No se saca la cuenta del bateador, Emiliano Olivas. Aquí está el pitch ya, de nueva cuenta. Miguel Chouco. Aquí proyecta lanzamiento ceñido, pelota mala. Marcando la primera mala a la cuenta de Emiliano Olivas, que viene como emergente, sustituyendo a Amparán, Luis Amparán, que estaba cubriendo el jardín central. Una serie de movimientos también a la defensiva, ¿no?
1: Sí, efectivamente. Ahí, pues, cambiando la gente, el manager, para poder ver si hay otra historia en este partido, ¿eh?
0: Siguiente lanzamiento, eres abierto el disparo, el piconazo, uno puede quedarse de la primera instancia el receptor con la pelota. La cuenta se mueve a 2-2 ahora, 2 bolas y 2 strikes. Jonathan Mendoza, esperando en el círculo. Este pitcher acomodando, faltó lo de Lidia, el terreno, rascando con los spikes, el terreno que pisa. Chouco. Sí, Chouco, no Chouco, porque me ocultan, dijo antes él. Y este lanzamiento, línea, la pelota va de imparable. El emergente de nueva cuenta. Se pone la camiseta.
1: Se pone de pie, papá Alejandro Olivas ahí. Pues poniéndose en la pelea también Emiliano Olivas, que no sé si le han dado oportunidad anteriormente en estos juegos contra Dorados. Ahora viene de muestra que trae con qué y conecta sólido imparable para el jardín izquierdo.
0: Malo para recordar, pero voy a sentarle por aquí.
2: Así es, el día de ayer también entró de emergente y conectó de hit, ¿eh?
0: Sí, sencillo, en el octavo capítulo, en línea igual para jardín izquierdo.
1: Así es.
0: Hoy repite la dosis. Y pues nada más. Pero no lo han puesto como titular, tal vez por la ligereza que tienen los chamarros como Luis Amparano, cerramos. Por esa razón. No lo tienen como titular al chamaco, pero cuando ha venido, resultado el Madero. Lanza el pitcher, se queda bajito y abierto el disparo. Jonathan Mendoza en la caja de bateo. Emiliano Olivas en la primera cocholeta en calidad de corredor con imparable, imparable arriba del campo corto para terreno de jardín izquierdo. Ya prepara el serpentinero, suelta el fogonazo, va al piso, se le escapa la pelota al receptor. Bueno, estaba preparando el cañón por si acaso se iba el corredor a la intermedia. Dijo, no. No me quiero hacer dejar aquí yo solito. Así es que, si tienes que sacarme, hazlo con propiedad. Y está Olivas en la primera colchoneta abriendo terreno. El pitcher camina de costado, proyecta el disparo sobre el plato. El umpire dice que es bueno y le marca el strike para poner la cuenta en 2-1 ahora. 2 bolas, 1 strike. José Alberto Gutiérrez, que fue el partido a la altura del tercer capítulo. Para que viniera Chouco, a sacar un rodado a Diego Ramos a la inicial. Y de ahí en adelante, para usted de contar. Siguiente disparo, se queda bajito. Aguante volteado por aquí. El receptor se queda con la esférica. 3 bolas, 1 strike la cuenta ahora. El del Chouco. Santo Dios. Buena entrada que llegó el día de hoy. Siguiente disparo, el umpire dice que es bueno y le marca el segundo. A Jonathan Mendoza, que tiene cuenta completa. 3 bolas, 2 strikes, 1 out, no hay out. Emiliano Olivas,

0: como emergente en ese séptimo rollo, sustituyendo a Luis Amparán. He sido ponchado en su última oportunidad al madero. Aquí está Choco. Santa disparo, rola que busca segunda cochoneta. Se le escapa la pelota que se va para jardín derecho. Ponga el imparable. Sencillo también para Jonathan Mendoza. Pone dos en los senderos. Se vivo los locales. Y sencillo en rola para jardín derecho. Avanza Emiliano Olivas a la segunda colchoneta. Se queda anclado el inicial Jonathan Mendoza. Cuando se los senderos, viene a batear el segundo madero. Diego Mercado, hay tiempo pedido por ahí, va.
1: Sabe de pitcher, ya está jugando pitcher derecho, va del bullpen. Armando Huereca ya con la grúa para llevarse aquí a Miguel Chouco. Es todo para Miguel Chouco en este partido.
0: Me quedó Choucos, niño, vámonos. Dale pues Armando Huereca a remover a su serpentinero. La pauta para mensajes comerciales, volvemos después de ellos.

0: Serpentinero.
1: Yo sí le voy, Ramírez, voy a Camargo.
0: Checa el de segunda. Toma impulso y suelta el disparo que va al piso, pelota mala.
2: Una buena oportunidad para el equipo de los Mazorcados de Camargo, con corredores en las almohadillas, jefe, y un gran bateador en la caja batea como es Diego Mercado.
0: Ojalá y nos sorprenda este muñeco, porque se necesita, se requiere. Son muchas carreras que tiene encima el equipo de Camargo. 14 carreras por 5 el juego. Ya está, de nueva cuenta Ramírez. Trafica presente y viene, pelota al piso de nueva cuenta. Pues está muy movida la mira del Pentinero. Dos pelotas que llegan muy bajitas. Esta incluso quedó como un metro adelante del home plate.
2: La defensa del oso, jefe. La defensa del oso ya trae de fome.
0: Sí. No hacen ni trabajar tiempo extra. Alexis Sáenz, el hombre que está cubriendo la receptoría. El derecho ya camina de nueva cuenta. Ramírez, no sé. Viene con el siguiente ofrecimiento. Matas atrasado, pelota en foul.
3: Más quebrado, ¿eh?
0: Sí, se rebanó. Y se escuchó el desgaje del madero. No muy convencido. Por ahí. Mercado dice, pues qué, ¿qué quieres que haga? Si me diste ese. Yo quería uno más grandote y más grueso.
4: No te
0: preocupes. Ojalá que no le ergue el palito el pitcher, ¿eh? Dos bolas, una regla que ahorita ahora. De nuevo, el pitcher ya prepara el reconocimiento, checa el nodo, segunda, prepara, lanza rumbo al plato, se queda alto el disparo, pelota mala. Son tres. Tres bolas, un strike. Opa Cervantes esperando turno. Tiene dos ponches y una base por bola, Cervantes. A ver si no hay cambio. Ángel parece que se prepara para venir a batear, ¿eh? Siguiente lanzamiento, trae el madero, la pelota viaja para atrás, el jardinero, para atrás, la pelota, para atrás, abajo contra la barda, viene una carrera para home, otro para tercera, a hombre de intermedia, limpio, doblete, viene Capi, de nueva cuenta la vuelve a hacer.
3: Efectivamente, Diego Mercado sacando la casta por parte del equipo de los Mazorqueros, conectando sólido batazo, retachándola contra la barda, permite que venga a anotar entonces aquí Emiliano Olivas a la tercera base, avanza Jonathan Mendoza. Doblete, productor de una carrera por parte del Capi Diego Mercado.
2: Buen tablazo, la verdad. Así que anunciado, anunciado se los dejé.
0: Condenado. Había venido más temprano para ver más travesuras.
4: José Ángel Chávez.
0: José Ángel Chávez viene. Es un remate haciendo movimientos técnicos ahí. José Ángel Chávez, por ser cercano, por Omar Cervantes. José Ángel Chávez. Bueno, vamos a ver si Chávez de qué se trata. Ronnie que busca primera cocineta, Ronnie la jugada, se nota en la carrera mala, pelota caliente, no puede controlarla tampoco el intermedialista, así es que todo el mundo se queda quieto.
3: Efectivamente, un batazo, pues no muy fuerte desde la primera base, haciendo demasiada confianza por ahí en primera base, ya no usaron sillas, ya no usaron sillas en primera base, no puede quedarse con la esférica, nota entonces desde la tercera, por aquí, Diego Mercado.
0: Jonathan Mendoza.
3: No, Jonathan Mendoza. Diego Mercado está en la tercera base.
0: Sí.
3: Error en la jugada.
2: Jesús Alberto Rodríguez es el primera base, ¿eh? Jesús.
3: Alberto Rodríguez. Perfecto. Jesús Alberto Rodríguez.
2: Ya con corredores en las esquinas. Lo mejor de todo esto, lo que ha pasado, que no hay out, jefe.
0: Sí, lo principal que se puede hacer daño, más daño. Del que ya se ha colocado hasta el momento. Hombre en tercera, hombre en primera. Un par de carreras para Camargo, que sumo 7 ahora. 14 carreras por 7 el juego. Descontando un par de rayitas. Pero todavía está muy lejos el equipo de Mazorqueros de poder poner a temblar al equipo algodonero. Anota entonces Emiliano Olivas. Anota igual, Jonathan Mendoza, y avanza Mercado hasta la tercera cochoneta, José Ángel Chávez en error. El inicialista se queda anclado en el inicial. Mira, Chávez es cercano. Es cercano que sigue apagado con el madero. Este pitcher ya suelta el fogonazo, sigue abanicando a todo tren, strike marcado primero.
4: Yo pensé que iban a mandar algún emergente por acá, ¿no? Han venido tres ocasiones, una base por bola y dos turnos oficiales, rodado tercera y ponche. Aquí está el pitcher José Ramírez. Prepara ofertas, suelta el fogonazo, pelota que se le escapa al receptor. Allá viene una carrera para Roma, vamos a ver el tiro hacia nadie, la pelota está suelta. Avanza para tercer cojín ahora. El corredor también, así es que José Ángel Chávez en la tercera. Cuéntame la jugada.
5: Efectivamente, pues ahí, lanzamiento de piconazo, no puede quedarse el receptor con la esférica. Parecía que no se animaba a venirse de la tercera base Diego Mercado. De último momento decide arriesgarse a la registradora. Llega quieto. Un mal tiro por parte de Alexis Celoso Sáenz. Abierto totalmente por donde estaba asistiendo el lanzador. Allá rápidamente José Ángel Chávez se da hasta la antesala para aprovechar ese picheo de piconazo, este wild pitch.
4: Bueno, eso es cercano con cuenta de dos strike. Una bola, ¿verdad? Sí, es que ya te han puesto dos strikes. Siguiente procedimiento, se queda alto. Pero según yo, está a la inversa también la pizarra. Dos bolas, un strike. Y el wild pitch. ¿Cómo lo cuentas? Pero bueno, así las cosas. O sea que Chávez en la tercera colchoneta. Todavía no hay out. Y César Cano está esperando el siguiente ofrecimiento. Tres bolas, un strike. Dos bolas, un strike. Aquí está el derecho caminando, preparando el ofrecimiento. Viene con velocidad, pelota al piso, pelota mala, suman tres. Está presionado por ahí José Ramírez, ¿eh?
5: Sí, efectivamente, hasta el momento, pues, sin out en la pizarra todavía, Seis carreras de ventaja tiene el equipo de Licias, pero vamos a ver qué es lo que sé todavía ahí. Tres entradas a venir a la ofensiva. Ha llevado Joan Sebastián Camarguense, mire.
4: El de la placa. Siguiente ofrecimiento, pelota al piso, cuarta pelota mala, y con ello. Pues, oye, yo estoy con la idea de que tenía tres bolas. Entonces, si ¿sí está bien la pizarra con tres y dos? ¿Es la cuarta?
6: ¿Esa es la cuarta?
4: Pues sí. ¿Y luego?
5: Tres y dos, dice.
4: Tres y dos, ya me la cambió. Bueno, pues, tres y dos. Horror y cuenta nueva. Aquí está el derecho de nuevo. Lanzamiento de camino sentenciado. Sigue apagado totalmente César Cano. Entrega el primer tercio por la vía del chocolate. Y ya son dos los que le han recetado. Y Carlos Villegas. No hay cambio. No es Carlos Villegas. ¿Quién es? Justin Canizales. Justin Canizales. En este que es el séptimo capítulo, por Carlos Villegas, que estaba cubriendo la segunda colchoneta. Canizales a batear al pitcher, que prepara y suelta a Rolly, que tiene el propio serpentinero. ¿A dónde va el tiro? Sobre la primera colchoneta. Ruta corta de pitcher, el primer cojín. Canizales al primer disparo inmediatamente le sacó el madero. Es lo que no puedo entender. Está viendo que el pitcher está mal. ¿Por qué no esperar? A ver qué es lo que pasa también. Pues no, no solo el lanzamiento.
5: Para checar el time también, en los lanzamientos, ¿verdad? El bateador.
4: Víctor Navarro. Víctor Navarro, que viene a batear como emergente por Randy Delgado. Navarro, el rumbo de los zurdos. Randy Delgado zurdo, Víctor Navarro también es zurdo a la hora de batear. El derecho camina, presenta y salta el ofrecimiento, se queda abierto y bajito. Con ello marca la primera pelota mala. Sin out se poncha ese cercano. Canizales, a un solo lanzamiento le saca el madero. Cuando tenía que estar esperando, según mi punto de vista. Pero bueno, Eso ya es historia. Siguiente lanzamiento, mal piso de nueva cuenta. Ahí corroborando mis palabras. El hecho de que esté mal el lanzador era para esperar. En una ocasión estábamos en Parral, ¿verdad? Que dije una grosería.
7: Sí, estábamos en vivo ahí.
4: Con esa misma historia.
7: ¿Quiere que le platique a qué jugador le...?
4: No, déjalo. Porque el pingüe dijo, no. Dos. Tres pelotas malas ya. Sigue fallando el picheo. Y ahí, pues todavía dándome más la razón acerca de la tontería que hizo Canizales. De haberle sacado temprano el bat. Pero bueno. Es bolas. No strike. Hombre de tercera colchoneta. El pitcher de nueva cuenta prepara el lanzamiento en camino. Cuarta pelota mala. Se le escapa la pelota al receptor. Y bueno. Le quedó exactamente atrás. Así es que no hay manera de que el corredor de la tercera se venga a registrar carrera. Navarro tiene boleto gratis. Ya va rumbo a primer cojín. Y claro, allá viene el juego de picheo a tratar de tranquilizar a su serpentinero porque esto le está provocando muchos problemas. Hombres en primera y tercera ahora. Diego Ramos se receptó.
7: Cambio de bateador va a haber por parte del equipo de Camargo, bateador emergente.
4: ¿Ah, sí?
7: Alejandro Rivera, ¿no? Se le que viene a la caja de bateo.
4: ¿Y es Alejandro Rivera?
7: Sí. Por el receptor
4: Diego Ramos.
7: Diego Ramos. Alejandro Rivera, nuevo bateador. Esta séptima entrada.
4: 5-3, 8 carreras ahora. 14 carreras por 8, un marcador ya más decente, ¿no?
7: Sí. Intenta Camargo aprovechar en esta parte baja del séptimo episodio, producir mínimo esa carrera que tiene la tercera para ir por 5. En dos entradas más.
4: En dos episodios más.
7: Así es.
4: Eso es para empatar el juego.
7: Así es.
4: Pero todavía falta para superarlos. Se ve complicado, pero el béisbol es grande, es enorme. Maravilloso, extraordinario.
8: Posición por posición.
4: Y... Alejandro Rivera. Toma turno por Diego Ramos en este séptimo capítulo. Aquí está el pitcher ya de nueva cuenta. Preparando el lanzamiento. Tarda, toma impulso y suelta el fogonazo. Hay un batazo elevado, lo busca el jardín izquierdo, el para corto también, el izquierdo. Vamos a ver, dice, lo tengo medido. Está atrapado y con ello, amigos nuestros, volvimos a fallar. La desesperación hace mella del bateador y con ello... Está cayendo el tercer mate. Se notan 3 carreras con Enzo Camargo. Suma 8 carreras contra 14 de delicias. Volvemos después de esto.
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7: Lanzamiento en camino abierto, lanzamiento en curva. Dos bolas sin strike la cuenta. Está bateando entonces Armando Domínguez, el animal. No sé por qué le digan así, pero ahí está. De costado el Fisher. Pide para otro lanzamiento, tres sin nada. No, si le cantó, le botó el umpire, Dos bolas sin strike, parecía fuera el lanzamiento, pero ya te dice el umpire, vamos a darle una por las que van de arena.
10: Este hombre.
7: Una de cal por las que van de arena. Yo creo que haciendo trabajo aceptable, ¿no? El umpire de jefe. Se ha visto muy descarado en lanzamientos en esta ocasión. Para nosotros, bien. Dices un poquito mal, pero.
10: Bastante.
7: Estaba el pitcher, lanzamiento a Tejón Bonita en curva, la ve pasar únicamente vigilándola con la mirada, ese picheo rompiente por parte de Luis Mario Ríos para marcarle ya la cuenta pareja, dos bolas y dos strike. Pitcher derecho Luis Mario Ríos, el animal Armando Domínguez en la caja de bateo, sexto en el orden, jardinero derecho. De costado el pitcher Ríos prepara su lanzamiento. Agente expectante aquí en el parque Alonso Rojillo Gardea, lanzamiento viene en camino, bajito de piconazo el lanzamiento. Cuenta máxima, tres bolas y dos strike. El próximo jueves entonces, recibimos al gobernador de Delicias aquí en el parque Alonso Rojillo. El viernes hacemos el viaje a la ciudad de Delicias y el sábado recibimos a los Dorados de Chihuahua en esta próxima jornada número 2 del Campeonato Estatal de Béisbol. Una victoria ante los Dorados de Chihuahua, buena la victoria. Se dice que cuando sales de casa tienes que conseguir mínimo una victoria. Una victoria, ¿verdad? Ya si consigues dos, pues es excelente. Lanzamiento a fin tirarle. Ponche para el bateador Armando Domínguez. Bonito lanzamiento con jiribilla por parte de Luis Mario Ríos. Deja viendo visiones por ahí al animal de Armando Domínguez. Ponche sin tirarle. Hay un auto en la pizarra ya. Un auto en la pizarra. Bonito lanzamiento en curva. Bien, entonces ahora Ulises Vaca, séptimo en el orden. Ulises Vaca. Número 8 en la casaca. Ulises Vaca, ya con mucho tiempo ahí con los algoneros de Delicias, que está en la caja de bateo.
2: Desde jugador menor, ¿eh?
7: Sí. Una trayectoria importante, lanzamiento por el centro del plato, la vio pasar únicamente de nueva cuenta, la vigilaba con la mirada, el umpire atento, dice, señor Vaca, ahí tiene usted el primer strike. No les gusta el conteo, ahí le platica, le dice, oiga señor, está un poquito adentro, pero no lo vio, ¿dónde cayó? Cero bolas sin estar en la cuenta entonces para Ulises Vaca. Estamos en la parte alta del octavo episodio. Camargo 2, 4, 6, 7 lanzadores ha utilizado en este partido el equipo de los mazorqueros de Camargo. Lanzamiento bajito, lanzamiento de afuera por parte de Ríos. Cuenta pareja, una bola y un strike. Y 7 lanzadores en este partido. Yo creo que ya todos los lanzadores de Camargo ya picharon en esta primera jornada, ¿no? Buen trabajo del piche profesional, que les pareció el trabajo.
2: No, excelente, la verdad que se vio muy bien Anguamera, la verdad tiró 5 entradas perfectas, ¿eh?
7: Lanzamiento, tirándole, lanzamiento poquito adentro, encogiendo los brazos por aquí, Ulises Vaca. Una bola, 2 trae la cuenta para él. Sí, no, excelente trabajo por parte de Abraham Anguamea, es efectivamente el pitcher profesional de Camargo. Luis Mario Ríos, de costado, dice que sí a la señal del receptor, presenta la esférica. hace su movimiento, lanzamiento, viene en camino, curva con él, foul. Ahora, acá por el círculo de espera del equipo visitante, la cuenta no se modifica o no sufre modificaciones. Saludos al profesor José Ángel Carrasco.
10: La otra vez descanse.
7: La otra vez lo vi aquí en Camargo, andaba, no me conocía. Ahí andaba en un carrito de un señor ahí, de edad grande, no sé, sea familiar. Ahí andaba. No. Ya.
10: Ya
7: pasó otra historia.
10: ¿Cómo que no se ha dado
7: lanzamiento? Sí, tirándole. Se va ponchado Ponche para Ulises Baca. Tirándole por parte del lanzamiento importante de Luis Mario Ríos, que ha caminado a los dos por la misma vía. A Domínguez sin tirarle, aquí engañado totalmente Ulises Baca para conseguir el segundo out. Viene a la caja de bateo entonces. Ahora Abraham Ramos, el octavo en el orden. 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
2: De mucha confianza, el pinche Luis Mario Ríos. La verdad que Jimmy lo ha llamado y ha respondido ayer. No lo malo disparo.
7: Déjame te digo algo, Luis Mario Ríos, para mi gusto, me gustaría como abridor.
2: Fíjate que, no sé, no lo hemos visto más que como relevo, no sé hasta dónde pueda aguantar, pero lo podemos tener hasta como un relevo largo.
7: Ya un abridor que te aguanta cinco entradas.
2: Hasta mejor trabajo que un profesional.
7: Así es, efectivamente. Tratamiento para el bateador. Abraham Ramos en curva, le marca el primero, de costado, de nueva cuenta, Ríos. Viene con su lanzamiento a tejón, sale una línea fuerte, le está impactando ahí la humanidad de Ríos. Recupera la esférica, el tiro a la primera, ruta 13. Ruta 13, amigos, se fue la parte alta del octavo episodio en 7 entradas y media. La pizarra hasta el momento, pizarra de Luna Rosa Botiga, accesorio para dama. 14 delicias, 8 Camargo, mensaje, regresamos.
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7: Una trae sin bola la cuenta. 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Lanzamiento de Ramírez, viene en camino, bonito por el centro del plato, lo vio pasar únicamente vigilándolo, con la mirada, le marca el segundo. 0-2. ¿Ahora trajo el mini split, señor?
10: Sí, aquí sí.
7: Ahí está. Le dio frío.
10: Lo dije.
17: No, simplemente es que me dijeron que no debía usarlo, porque con el problema de...
7: Ok, perfecto.
17: Por eso no lo estoy usando.
7: Perfecto, muy bien. Hay tiempo pedido por parte... Van a cambiar de mascota ahí el guante del catcher. Alexis Alonso Sainz está pidiendo cambio de mascota. O de guante, de Newman, como usted le quiera mencionar. Oscar Ramos con la cuenta de cero bolas. ¿Y qué se trae? El de Rancho Nuevo. Jugador local del equipo Mazorqueros en la caja de bateo. Ramírez de costado presenta la esférica. Hace su movimiento, lanzamiento para home. Fein tirándole, se va ponchado Ponche. Ponche tirándole para Oscar Ramos. Hay un auto en la pizarra. Viene entonces a batear ahora Emiliano Olivas por encargo y cortesía de Chorizo Camargo. 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Chorizo Camargo presenta el turno al bat para Emiliano Olivas, el Milky, noveno en el orden. Jugador menor. Entró en sustitución de Luis Amparán en la entrada anterior. Conectó de imparable, anotó carrera. Ramírez de costado. Presenta la serie que el lanzamiento. Sale un batazo fuerte de las faras cortas. Vamos a ver. Se baja en el paracorto, el tiro largo a la primera. Vamos a ver, ruta 63. Buena jugada por parte del paracorto. El equipo de los algodoneros de Delicias. Ahí, Abraham Ramos. No espero nada por aquí, Emiliano Olivas. Al primer lanzamiento le conectó un rodado hacia la paradas cortas. Ruta 63. Se están cayendo rápidamente el out. Dos out. Dos bateadores, dos out. Hay que darse una limpia. O en hoja de pirul, ¿eh? ¿Para
2: qué? ¿Qué le parece, jefe? Vamos a ver.
17: Tiene una piruleada.
7: Bueno, también Mendoza a la caja de bateo. Primero en el orden. Por quinta ocasión en este partido. Lanzamiento para él. Abierto el lanzamiento. 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El lanzamiento, adentro el lanzamiento, la cuenta ahora dos bolas sin strike. Jonathan Mendoza, pues de los que más, el que mejor ha bateado por parte del equipo de Camargo. De 4-2 en este partido, también está Diego Mercado, también con cuadrangular y doblete, dos extra bases. Ramírez de costado presenta la esférica. Lanzamiento bajito, lanzamiento 3 y nada, 3 bolas sin strike, pichándole con pincitas por aquí a Jonathan Mendoza, José Ramírez. Próximo jueves estaremos recibiendo a los algodoneros de Delicias. Viernes hacemos el viaje a la ciudad del algodón, Delicias, Chihuahua. El sábado estaremos recibiendo primeramente Dios al Dorado de Chihuahua aquí en este parque de pelota. Lanzamiento ahora sí, el automático 3 y 1. 3 bolas y un strike, la cuenta. Primer jornada. El equipo de Camargo, pues el primero de la serie, entró bravo, ganándole al Dorado de Chihuahua. Posteriormente el día de ayer perdió 10 carreras a 3. Ahora está perdiendo 14 carreras a 8. Lanzamiento para Mendoza, hacer una rodada fuerte hasta las paradas cortas, se baja bien para corto, el tiro largo a la primera. Ruta 63, cae el tercero. Amigos, en 8 entradas completas, la pizarra de Motomanía dice, en 8 completas, 14 por 8, ganando el equipo de Delicias a Camargo. Mensaje, regresamos.
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19: Cuarto capítulo, dio un hit de fuerza y llegó hasta la tercera colchoneta. Lanzamiento en camino, swing a manica. A todo tren hizo el swing aquí, chamaco. Dos bolas, una exacta cuenta ahora.
20: Uno de. ¿Sí?
19: Errores, uno de Camargo.
20: Y dos de Delicias.
19: Delicias. Sí, bien dos. Alcanza a pellizcar la pelota del bateador, pero no está que se ha disparado hacia atrás. Un foul. Con ello marcamos el segundo strike. Y sumamos 2-2. La cuenta del último de la fila, Armando Lara. Lara obligó, fue obligado a sacar fly para banda derecha. A altura del quinto rollo y fue ponchado tirándole en el séptimo. Te conté que el Calzada. Y está de nueva cuenta el derecho. Prepara, Ríos suelta, abierto, bajito la oferta, pelota mala, suman tres ahora. Son tres y dos la cuenta del último. Y nunca supimos quiénes son los umpires, ¿verdad?
20: No, la verdad no. No nos percatamos de ese dato.
19: Y Antulón en la falla en el principal, ¿eh? Esto suelta en curva. Ajá. Le dolió bastante el receptor. Le duele bastante, ¿eh?
20: Sí, efectivamente, parece que se pudo haber cruzado la señal, ¿no?
19: Posiblemente.
20: Le impactó y le mordió el dedo, ¿no?
19: Por lo pronto, a ese base por bola para Armando Lara. Aquí la preocupación. El chamaco se duele bastante. ¿Viste la acción ahí?
20: ¿No?
19: ¿No?
20: ¿Dónde está?
19: No, no. Le acercó aquel amigo. Ajá. El catcher y el... Nos vemos. ¿Qué viene a hacer aquí? Y el médico, el que tiene que atenderme, ya lo mandé por un tubo. Bueno, situaciones que se dan. Hombre, la primera cochoneta de ese noveno capítulo. Boleto gratuito. Por parte de Luis Mario Ríos, el séptimo lanzador por parte de los locales. Aquí está Luis Mario, suelta el fogonazo, pelota que baja un poquito más de lo necesario para marcar la primera mano en la cuenta de Jaramillo. Omar Jaramillo con el número 11 en la espalda. Tiene dos dobletes en este juego de pelota. De cuatro turnos, tiene dos, de 4-2. Cuatro 500 de porcentaje. Siguiente ofrecimiento. Se le escapa la pelota al receptor, pero le queda exactamente atrás de él. Dos pelotas malas.
20: Ahí le impactó la esférica a Lampay dentro de la asistencia médica, tanto del equipo de Elisa como de Camargo. Dale como anda ahí.
19: Sale, sale, colita de reno. No llore, aguántese como los grandes. Está grandote. No, se lo hace de todas maneras, güey. Bueno, pues ni modo, ya que. Aguántese el ranchero porque luego se le echa la gente encima. Se ha ido ya algo de gente, ¿eh?
20: Sí.
19: Viendo el resultado, pues, tan sí, grande, claro, que tiene el equipo de Coneos. Se decepciona la gente. Pero, en fin. Aquí viene el pitcher, lanzamiento, matazo elevado, foul. Alcanza a pellizcar la pelota para marcar el primer strike en la cuenta de Jaramillo. 2-1. Y claro. ¿Perdón?
20: No, no.
19: Aquí está de nuevo cuenta el pitcher. Ya preparó la oferta de lanzamiento en camino. Adentro el disparo. La tercera pelota mala está contabilizada. Aguantando Omar Jaramillo. Se vio grande Luis Mario Ríos en la tanda anterior ante Armando Domínguez. Animal que ha conectado un par de cuadrangulares en este juego de pelota. Luego contra Ulises Vaca, lo poncha también. Y obliga a Abraham Ramos a sacar rolita. Saque un batazo por tercer cojín. A segunda, ahí uno, ahí tiro a primera, llegó tarde. En la jugada solamente por aquí Armando Lara. De tercera a segundo cojín. Bueno, ocupada para Omar Jaramillo. Rodado tercer cojín, se queda en bola ocupada Jaramillo. Corredor inicial. Viene el segundo madero, la caja de bateo. Zagarnaga, Eric Zagarnaga, que tiene una noche excelente. Tres imparables en cinco turnos. Infield hit en la primera tanda, sencillo en el segundo capítulo. Repitió en el sexto rollo con sencillo. Al primer ofrecimiento saca batazo, la pelota va de imparable cayendo sobre el terreno del jardín derecho que está allá, cargando también. Se le escapa la esférica, se van hombres a segunda, hombre para el home plate. Y bueno, si algo faltaba, ya se llenó el...
20: Sí, señor. Así es.
19: Hit de error, ¿eh?
20: Hit de error del jardinero derecho, donde parecía que tenía controlada la esférica, lo cual se le va hasta la barda. Ahí el corredor que venía a toda velocidad por la tercera base se pues aprovechó para venirse hasta la registradora. Así de que no tiene hit y error. Anotando una carrera más el equipo de los algodoneros de Licias. 15-8 la pizarra en estos momentos.
19: Y bueno, batallan para anotar una carrera. De una manera tan fácil, tan infantil que hacen que se anoten carreras a diestra y siniestra. Bueno. Quieres o no, tienes que hacer la observación, ¿no? Hace un momento los bateadores que venían como emergentes, al primer lanzamiento le sacan el madero cuando ve que está el picheo mal. Y ahora este error del jardinero derecho que provoca que se note una carrera. Y avance Zagarnaga hasta la intermedia. Pues no, así no se puede ganar un partido. Primer ofrecimiento que le ofrecen por aquí a Alonso Mendoza. No, segundo ya, segunda pelota mala. La gente molesta con el umpire, ¿eh?
20: Sí, efectivamente, ahí reclamándole ese conteo. Parecía bueno ese lanzamiento, pero pues no lo concede el umpire. Inmediatamente la reacción del público.
19: La gente se molesta, se enoja. El derecho trabaja, presenta y suelta. En curva, strike, se lo marcan. Alonso Mendoza en su último turno dio doblete sobre jardín izquierdo.
20: Del 4-1 lleva Alonso Mendoza.
19: Dos chocolates. Tres de sacrificio. Y un fly para jardín izquierdo. Y después el doblete. Siguiente lanzamiento. ¡Ajá! De nueva cuenta. Está la gente reclamando, ¿eh?
20: Sí, efectivamente, se mete con la paya debido a que, pues, lanzamientos muy cerca de la zona de atrás, sino que está en la zona de atrás, no lo concede aquí la paya en jefe.
19: La cuenta se mueve a 3-1. Hombre, la intermedia. Suelta Ríos, hay un batazo elevado. ¿Quién lo busca? El tercera colchoneta en terreno foul. El terreno foul. Tiene la pelota. Así es que está dominado entonces Alonso Mendoza en fly. Ay, el tercer cojín.
20: Se dice la atravesada en el camino. La Bayer.
19: Sí.
20: Pega un brinco. Viene en tercera base Jonathan Mendoza para poder componer el recorrido y afortunadamente está capturando.
19: Bien, aquí viene otro que le pega durísimo. Alexis, el oso Sainz. Tres imparables en 4 turnos oficiales. Doblete, sencillo, cuadrangular. No falta triple para darle ya el rol completo. Ríos de nuevo cuenta, empieza a manejar la tracción y ya prepara la oferta, viene con ella en curva, strike marcado el primero.
20: Pariente este Luis Mario Ríos, ¿eh?
19: Sí. Mario Ríos. Vino a lanzar desde el octavo capítulo. Y este lanzamiento no sé si se quedó fuera de zona. Cuenta pareja, una bola, también un strike. José Valenzuela inició de una muy mala manera. Falló. Luis Carlos Hinojosa también. Después de él viene Iván Valdés, Oliver Cervantes, José Ángel Calzada, Sebastián Gálvez y ahora Luis Mario Ríos. Son 7 lanzadores. Siguiente ofrecimiento, una raya, la pelota dice el umpire, está en terreno foul. Le pegó seco, ¿eh?
20: Sí, bien conectado por parte de Alexis San ese batazo. Desafortunadamente se jaló demasiado la esférica. Allá donde se montaron los jugadores que están sobre el bullpen del equipo visitante.
19: No la vieron.
20: Sí, un ladito no.
19: No la vieron, yo creo nada más. Sintieron el aire que pasó por ahí. Era muy fuerte el batazo. Lanza al pitcher, pelota al piso, pelota mal. Pero la cuenta 2-2 ahora. 2 bolas, 2 strikes. 2 outs. 2-2. La famosa cuenta del ponche. La cuenta que presagia. El chocolate, Alexis Sainz, su bateador, el que está en ese momento. Alexis espera, Ríos trafica, presenta y suelta, pelota al piso, pelota mala. La cuenta se llena ahora, 3 bolas y 2 strikes. Dando vista por aquí, Alexis. Cuenta completa, cuenta llena, 3 bolas, 2 strikes, 2 outs. Hombre en la intermedia. Hit sencillo y error del derecho. Se fue en la intermedia. Anota la carrera Jaramillo. Para sumar 15 carreras por 8 ahora. 7 de diferencia. Cerraba Fuente Ríos. Ya viene con el forcimiento. Sin alcanza a rozar la pelota que está en foul. A mantener con vida el turno con ese rozón. Cantote el condenado oso, ¿eh?
20: Sí.
19: En el oso.
20: Así es. Bien dado, buen maestro, dicen.
19: Este fue el que le dijo adiós a Giro Rocha, ¿verdad? Cuando estaba
20: sí,
19: con Delicia.
20: Con Delicia.
19: Siguiente lanzamiento, sin lo alcanzó a golpear ahora y está pidiendo el umpire. La atención, que es el swing, le golpeó de lleno al receptor, y pues tampoco lo pueden sobar, ¿eh?
20: No parece que le pegó en el pecho, fuerte.
19: Sí.
20: Quejaba incluso que estaba reflejando una diferente manera de respirar. Cuando jalaba aire, como que levantaba la espalda. Ahí está Alejandro Rivera. Muy castigado este Alejandro Rivera,
19: Sí.
20: A decir Ramos. Diego Ramos es de la que me salvé, pelotas.
19: Pues sí.
20: Ahí está reintegrando, ¿no? Cuenta.
19: Está incorporando, pero no se ve muy bien que digamos, Bueno, aquí lo vemos ya en el cuadro. El médico está platicando con él. Ahí está el rostro. Ya lo estamos viendo. Qué joven se ve ese chamaco, ¿eh?
20: Sí.
19: Muy joven se ve. Y bueno, si fuera cerveza, creo que lo agradecería más que un trago de agua. Hay una buena cantidad de peloteros allá en el bullpen del equipo Algodoneros Delicias que no tienen sorpresas. Este noveno capítulo, que sería la última oportunidad para Camargo para anotar 7 carreras.
2: Fíjese nada más que fue tan sacrificado en la posición de catcher,
19: Siempre.
2: Aunque te quites, te toca.
19: Sí, sí, todo eso es...
2: La primera vez que te va a golpear la pelota, te va a seguir siempre, ya después de ahí. Ya lleva 4, fue jovencito.
19: Muy complicado esa posición, muy castigada. En primer lugar, estar de incumplidas tanto tiempo, y luego, por lado, los golpes. Sí que está bastante difícil esa posición. Sé que la posición más dura es la banca, pero ya hablando en serio, creo que el receptor es el que...
20: Sí, es que pues está más expuesto a los pelotazos,
19: Sí.
20: Debido a los fouls, los machucones que salen. Esa es la cuestión ahí del receptor.
19: Bueno, ya todos se incorporan a su posición. 3 bolas, 2 strike la cuenta para el Axis, el Oso Sainz. Aquí está Río ya de nueva cuenta preparando la oferta. Allá había con el disparo, una rola por tercer cojín otra vez en terreno foul. Y bueno, vamos a ver. 2, 4, 6 y 3, 9 lanzamientos ya sacados.
20: Estaba Alexis Sainz a Luis Mario Ríos.
19: Sí. Mario Ríos es el último serpentinero que ha venido a lanzar por parte del equipo de Mazorqueros, el número 7 ya de la lista. Y bueno, pues aquí, de nuevo con el pitcher que está trabajando, dice que sí. Checando la segunda, toma impulso y suelta el disparo, pelota mala, la número 4 ya. Y bueno, finalmente ganó Alexis el Oso Sainz con un boleto que estuvo negociando hasta que finalmente se lo concedieron. Y ahora son 12 los senderos, hombres en primera y segunda colchoneta. 15 carreras por 8 el juego. Alberto Rodríguez.
20: Ya estaba anunciado anteriormente.
19: Sí.
20: Alberto Rodríguez ha estado por Aaron Sillas. Tuvo un turno ya en el séptimo episodio, dominado con rol en la tercera base.
19: Bueno, aquí estamos ya de nuevo cuenta en la novena. Lanzamiento de camino, curva, que cae se la falla, que cayó en zona buena. Alberto Rodríguez, ¿qué usa el 33?
20: 33, sí.
19: 3-3. De nuevo cuenta, a trabajar Luis Mario Ríos. Allá viene con el siguiente lanzamiento que se queda abierto, un lanzamiento con velocidad, pero fuera de zona para poner la cuenta pareja. Una bola con un strike. Con 2 outs en el pizarrón. Amenaza de nueva cuenta de Lices con 2 de los senderos. Pareja. Cajón de Cole del tercer cojín. Alejandro las acciones, lanzamiento, cuidado. Por poquito y la da también. Segunda pelota mala. sexto pateador ya, anda.
20: Sí, así es.
19: Uno, dos, tres, cuatro, cinco, seis. ¿Y por qué tú mandas en tres?
20: Es que estoy arreglado con el piche de la país.
19: No, ya sé yo. Seguramente le invitaste a la granjita vía aquí. Hay un batazo de hit para jardín derecho, ataca el derecho rápidamente a regresar la pelota. El tiro viene donde a ninguna parte. Así es que está timbrando una carrera más aquí, Eric Zagarnaga. Le viene de segunda colchoneta. Anotar la carrera número 16 y ponerle más clavos al ataúd. 16 carreras por 8, ahora son 8 la diferencia. Más complicado cada vez. Bueno, viene Armando Domínguez a batear. Y sencillo en línea para jardín derecho. Produce carrera. Y se coloca en la primera colchoneta. Alexis El Oso Sánchez se va hasta la tercera. Hay un batazo que tiene acá el para corto, el tiro sobre el segundo cojín en jugada de selección. Están sacando de circulación a Alberto Rodríguez. 5-4. Cayó finalmente en ese rol y en el tercer cojín por parte de Armando Domínguez. Y se acaba la historia. Dos carreras para poner ahora 16 carreras por ocho del partido. Mensaje, volvemos.
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5: ¿Perdón? Pues allá, la patrulla, la ambulancia, pues, ¿no? No se ve que tengan mucha prisa en atender a médicos.
6: Me da la pena, mírenos. Hombre.
5: Yo no veo a nadie, ¿eh?
6: Ahí que iban caminando aquí.
5: ¿Dónde es?
6: ¿No? Sí, aquí en el lado de la primera base. Ahí está.
5: ¿Ese justamente es paramédico, no creo?
6: Es de los algodoneros. Ya los paramédicos bajaron aquí por la escalera. Pero ahí se le una ambulancia.
5: Sí, es lo que te digo, y no se ve nadie por ahí. Santo, bueno. Qué situación, bueno, pero no sabemos
6: ahí
5: qué se, fue lo
6: que pasó. La, no sé cuánto están atendiendo los mismos jugadores o quién. Ahí dentro del logout.
5: No, pues fíjate, no se alcanza a apreciar.
6: No alcanza a apreciar bien.
5: A ver, ahí no se ve ahí alguien, pero no sabemos.
6: En las gradas, dicen.
5: Las gradas, no creo, sí. No sabemos. En las gradas, se mete un. Pues está detenido el partido. Simplemente porque aparentemente se estaba practicando. No,
6: están los paramédicos abajo. ¿Sí? Ahí están los paramédicos abajo, ahí están adentro del logado.
7: Sí, por la pregunta de dice.
5: Un pelotero.
6: Bueno, a ver qué es lo que sucede ahí. Posiblemente puede haber sido.
5: Pues todo ser expectativa porque no.
6: No tenemos cine, ¿no? Esto, la imagen.
5: ¿Y esa persona quién es? Es lo que
6: me pregunta. Es el médico del equipo de los algodoneros de Delicias.
5: Ah, okay, el que fue.
6: Voy a ver cómo está la situación, apoyar mientras que llegamos para médico de fútbol.
5: Ajá. Y la ambulancia, pues.
6: Yo no digo nada porque después van a decir, oye, pues cómo. Creo que una de las garantías de seguridad que debe tener un espectáculo de este tipo es contar con una ambulancia.
5: Sobre todo, no venir a dejar una buena cantidad de gente.
6: Así es. Son fenómenos socioorganizativos, concentración masiva de personas en un solo lugar. Y es como se conoce. Hay que atenderlos bien. Ojalá y se apliquen porque sí.
5: Ya, ya tenemos el dato.
6: Alejandro Rivera.
5: El catcher, el que recibió el golpe.
6: Pues caray. Esa es la situación.
5: La ambulancia.
6: Pero ahí, por ejemplo, bueno, ahí los compañeros deben dejar que circule el aire. Está desmayado la persona, el pelotero Alejandro Rivera, lo que nos comentan allá, Goyito Chaparro, que está con la cámara de la primera base. Que no sea nada grave. Posiblemente. Vamos a ver qué es lo que sucede. Está momentáneamente suspendido el partido. Están atendiendo a un jugador, a Alejandro Rivera, nos comentan. Receptor del equipo de los Mazorqueros de Camargo. Y se ve a la distancia una señalita paramédica. Paramédico. Bueno, queremos pensar que
5: sí. Cruz Roja.
6: De Cruz Roja, efectivamente. Están dentro del logout.
5: Pero como dices, yo pienso que debieron de sacar toda esa gente
6: para que circule el aire. Sí, sí. Esa es la cuestión. Lejos de beneficiar, eso perjudica en algún momento la situación de la persona que está requiriendo la asistencia médica.

0: Pero pues bueno, ojalá y no sea nada grave. Ahí los paramédicos no sé qué están platicando, no sé qué están haciendo nada con alguna persona. Pues así está la situación en el Parque Alonso Ronquillo Gardea, ¿eh? Una situación lamentable ahí para el equipo de los patrulleros de Camargo, que pues reportaron a una persona desmayada en el logout. Nos comenta nuestro camarógrafo, que es Alejandro Rivera, el que estaba en la receptoría y que recibió un par de golpes, uno muy fuerte en el pecho. Pero pues ojalá, y digo, no sea nada, nada de gravedad. ¿Está inconsciente? Esa es la situación. ¿Qué haces con una persona inconsciente? La tienes que trasladar inmediatamente. No lo puedes tener ahí.
1: Pues sí, pero no hay un vehículo que venga a recogerlo como... Pues caray, no. Te sientes impotente.
0: Eso es lo que deberían de garantizar en este tipo de espectáculos.
1: Sí.
0: Ánimo. Sí. O sea, tiene que garantizar tanto la seguridad pública, la seguridad vial en el exterior del estadio, los paramédicos dentro de las instalaciones. Los paramédicos son para atender a los jugadores y para el público que asiste a
1: Claro.
0: este tipo de espectáculos.
1: Sí.
0: Esa es la cuestión.
1: Integridad física, tanto de los aficionados como
0: Como los
1: de los
0: jugadores.
1: peloteros.
0: Así es.
1: Pues vaya, seguimos en la misma. Pero tenemos...
0: Terminando el partido, nos comentan que hay música en vivo. Usted que nos está escuchando a través de la jefa, nos está viendo a través de las redes sociales del Instituto Informativo y Diamante Caliente. Véngase a pasar un rato agradable aquí en el estadio Alonso Ronquillo Gardea, ¿eh? Está la música en vivo, terminando el partido. Usted se anda dando la vuelta, pues sí, se dé una vuelta por aquí en el estadio Alonso Ronquillo Gardea para que venga a disfrutar de la música en vivo aquí en este parque de pelota, aquí en la, abajo del graderío. Está interesante la venta de refrescos, ahí va a continuar. Así de que véngase a disfrutar aquí un buen baile.
1: Teléfono por ahí.
0: ¿Este es suyo?
1: Sí es.
0: ¿Por qué lo tengo yo?
1: Pues yo quisiera saber eso.
0: Ah, pues sí.
1: Sí.
0: Es que a lo mejor le voy a poner saldo yo con él. Vamos a ver qué es lo que sucede. Todavía no tenemos alguna información extra ahí.
1: Ay, caray. Es triste esta situación que estamos viviendo. ¿Cómo es posible que estemos en esa ambulancia que ya hubiera debido estar ya de adentro desde mucho tiempo?
0: Es un requisito, incluso por parte de la Liga Estatal, de contar con un vehículo, en este caso una ambulancia. Y aunado a eso, mire, unas buenas polvaderas para que la gente se vaya. Esto revolcado. Todavía está suspendido el partido, amigos. Están esperando alguna situación. A ver qué es lo que deciden. Y aquí, por ejemplo, ¿por dónde va a ingresar la ambulancia? Tiene que ingresar por el terreno de juego. Si la persona está en el dugout, por el terreno de juego, porque va a ser muy difícil el acceso acá por la puerta principal, debido a los puestos de venta de comida y todo eso. Y para sacarlo, las escaleras, la incomodidad para sacarlo por ahí, por el pasillo que ingresa uno del exterior del aéreo hacia el dugout. Vamos a ver qué es lo que dice allá Jaime Portillo, sale.
1: ¿Hay información por parte de Goyito?
0: No dice nada, Goyo.
1: ¿No dice nada?
0: A ver, ¿qué es
1: De
0: lo que...?
1: Goyito no hay información. Está muy cerca ahí de la jugada, ¿eh? ¿No?
2: Bueno, pues ahorita nada más lo que alcanzamos a ver, que llegaron los paramédicos. Esperemos que todo esté bien ahí con el jugador de los patrulleros de Camargo, parece que es el receptor, ¿eh?
0: Y es lo que nos comentaban ahorita, que Alejandro Rivera.
2: Alejandro Rivera, sí.
0: Situación lamentable, pero pues bueno, ojalá esté bien. Al flash, el lanzador ahí poniendo, haciendo un estilo de home play para no enfriarse y estar a tono. Ya se va a reanudar el partido entonces. Adelante, Lupillo Flores.
1: Pues todavía no veo que se pare el bateador ahí en la caja. Aparentemente los ampayes ya están dando luz verde.
0: Ahí va, ya.
1: Bien, aquí ya. Se va acercando. ¿Seguía el mercado? No.
0: Luis Cuadras por Diego Mercado.
1: ¿Diego Mercado?
0: Sí.
1: Luis Cuadras.
0: Sí.
1: Por Diego Mercado, en este noveno capítulo. ¿Qué número por si te mató? ¿No lo viste?
0: No, te le digo él. Vamos a ver.
2: Bueno, lo que nos dicen del jugador, que ya está consciente, que está bien, está nada más en
0: observación.
2: Sí.
0: Qué bueno.
2: Ahí está la familia, precisamente del jugador Alejandro Rivera. Ya para que estén tranquilos de que el jugador está bien, están ahí nada más ya en recuperación.
1: Efectivamente. Bueno, pues muchas gracias por la información que nos proporcionan. Y bueno, aquí está Luis Suárez en la caja de bateo. Pitcher que prepara, viene para home, tres pelotas malas en forma consecutiva a la cuenta de Cuadras.
0: 16 el número.
1: 16.
0: ¿Eh?
1: 16 el número de
0: Cuadras. Ah, sí, acá ahorita lo mencioné para que terminando el partido se vengan a disfrutar de la música en vivo aquí en el estadio Alonso Ronquillo Gardea, ¿eh? Se quedan dando la vuelta.
1: Siguiente lanzamiento, la falla, dice que es el automático, se lo está cansando aquí a Cuadras. Tres bolas con un strike ahora. Bueno, José Ramírez, el serpentinero, preparando la oferta, viene con ella. Le gustaron país de nueva cuenta. Y ya le marcaron el segundo. Tres bolas y dos strikes. Bueno, pues parece que ya regresó el cauce al río. Y yo te disparo sin abanica, alcanza a pellizcar la pelota, golpea primeramente al receptor y luego le da un refilón también al umpire por ahí. Inyección que le pusieron al oso Alexis, ¿verdad? ¿Dónde te duele? No me duele, ya vete. Pero ha sido la cuenta, se mantiene. Y es el derecho de nuevo cuenta, preparando la oferta. Así le viste, toma impulso y suelta, batazo elevado, jala para salir izquierdo, la pelota viaja para atrás. ¡Feliz Cuadras! Desafortunadamente con el cuadro limpio.
0: Efectivamente, a banda contraria, por aquí Luis Cuadras le conecta de cuadrangular, va allá por el jardín izquierdo. Parecía de que salió el batazo, se vio muy fuerte por parte de Luis Cuadras, generando que pues se animaran los locales aquí en la afición en que le van los mejorquedos de Camargo. Ahora 9 carreras por 16. Ahí va Armando Boreca, parece que va a hacer todo para el pitcher José Ramírez.
1: Qué poquito aguantas.
0: ¿Eh?
1: Sí, hombre. Espérate, hombre, apenas le estamos atinando. Luego tú me lo quitas. Bueno, pues va a ser todo entonces para el serpentinero José Ramírez. Llega el Santa Barbarino a remover al Fischer y con ello vendrá un nuevo serpentinero. Vamos a ver quién se trata. Por lo pronto, decirle que acaba de conectar de cuadrangular el emergente Luis Cuadras. Esto le da turno con Ángel Chávez, si es que no hay cambios también. Ángel Chávez vino en el séptimo capítulo por error de primera camioneta. Y hasta el momento. ¿Quién es? Héctor Soto, me pareció despegado. Héctor Soto. Pero, pues no. Estamos en la expectativa para que nos digan. 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
0: Héctor Soto es el lanzador. Héctor Soto, oriundo de Nayarit.
1: Ahora, ¿cómo voy a utilizar? A ver, azul le ponemos. Héctor Soto. Vemos el pentinero por parte de Delicias. Ahora es número 15. Bien, aquí se da para recibirlo José González. Gracias. Pitcher que prepara, viene con la oferta demasiado abierta para marcar la primera mano en la cuenta de José Ángel Chávez. José Ángel Chávez que viene a tomar turno ante el nuevo serpentinero. Siguiente disparo, también fuera de zona, marque usted la segunda mala.
0: 12 de la noche con 31 minutos, ¿eh?
1: Caray. Y esa imagen que... La granjita VIP, donde las shorts no entran.
0: Hasta ahí.
1: Caray, güey. Meterlas. No entran solas. Hay que agarrarlas, sí, señor. Dos bolas y nuestra clasita ahora. Siguiente procedimiento, se queda bajito con él. Pelota mala, suman tres ahora. Tres bolas, un strike. Y out en este noveno capítulo. Sumó una rayita el cuadrangular solitario de Luis Cuadras como emergente. Siguiente disparo, cuarta pelota mala y Chávez tiene boleto gratuito. Con boleto de cortesía, allá va el gandulón, protegen la primera colchoneta, dándole turno ahora si no hay cambios a César Cano. Pues no, le siguen dando la oportunidad a César Cano, a ver si despierta, pero pues no, por más que le mecen la cuna.
0: Tiene sueño pesado el chamaco.
1: Sí, no quiere despertar. Vamos a ver qué dice ahora. Es cercano, primera oferta, se queda bajito y abierto para marcar la primera mala. No sabe que le saque también muy temprano el madero.
0: Sí, capaz.
1: Y le da base por bola a su primer contrincante, marcando solo strike. Creo que es por lógica.
0: Esperar un strike.
1: Siguiente lanzamiento adentro. Pelota mala, son dos ahora. La única forma en que ha llegado a pisar la primera contenencia por aquí es cercano. De manera gratuita, lo han ponchado dos veces. Ahí se ha pedido por aquí ya el cubano. La plática con el pitcher Héctor Soto. Oye, chico, qué cosa más grande. Que tú no ves la pelota, tampoco la ves bateado, chico. ¿Y por qué me dijo chico? Qué chico animal, que no entiende nada. Bueno, la situación es dos pelotas malas, cuenta de César Cano, el que está en la caja de bateo. La plática ya se deshizo ahí en el cerrito. Y Héctor Soto, de nuevo cuenta. Tratará de meter la pelota en zona buena. Alexis Sáenz también recibió un golpe bastante.
0: Sí, duro, ¿eh? Pues no se quejó tanto. Debe la corpulencia que representa este Alexis Sáenz, el oso.
1: El gandulón también. Aquí está Pichón. Falta el primer, se llama Rola, que trabaja el campo corto. Allá levanta, tira sobre segunda y un out, tira primera.
0: Mal tiro.
1: Nada, mal tiro. Le van a dar una base extra al corredor. Y es que enrola a campo corto, fue, ¿verdad?
0: Sí, a campo corto.
1: Y luego de campo corto a segunda suspenden a José Ángel Chávez. 6-4. Y en error de segunda colchoneta llega al primer cogido por aquí César Cano. Y avanza en regla de terreno a la intermedia. Y por lo pronto hay hombre en la segunda colchoneta con un out. Parte de Mazorqueros cuando viene a batear ahora Justin Canizales. Canizales se deja lanzar, la pelota mala, dice el umpire. Y bueno, Al parecer no fue nada serio lo que le pasó al joven allá en la caseta, porque ya se tranquilizó todo el mundo. ¡Lanzamiento! Lanzamiento muy pegado hacia el rostro del bateador, que echa la cara hacia atrás y le pone la segunda pelota mala. Dos bolas, no strike, hombre en intermedia. Y este ofrecimiento se queda alto ahora, son tres en forma consecutiva. Y bueno, primer hombre al que recibe Héctor Soto le da boleto gratis. Luego, a César Cano lo obliga a sacar rolling al campo corto y un error con segunda cochoreta. Salpicha de nuevo fuente en zona mala. Justin Canizales va a la primera cochoneta con boleto gratuito. Y se ponen dos en los caminos. Hombres en primera y segunda cochoneta. Bueno. ¿Te vas a quedar aquí con la música o te vas a ir a la granjita?
0: No, yo creo que ya es muy tarde para ir a la granjita.
1: Pues buscamos damas aquí para
0: bailar con ellas.
1: Sin remedio.
0: Por favor, todas las mujeres que quieran interesarse en este servicio de compañía, a favor de comunicarse al teléfono 648. ¿Cuál es el número?
1: Sí, cabalica, alcanza a pellizcar, pelota en FAO, se la está perdiendo. Víctor Navarro, que está en el cajón de bateo.
0: 648-469-5229 para que...
1: Ay, Dios, qué desgracia soy contigo, hombre. ¡Don Manuel! No está dormido, ¿verdad, don Manuel?
0: No.
1: Ay, por favor, regañe este muñeco. Quiero que se porte bien. Pues aquí va tu número de teléfono. Que ahorita se deje venir la familia de la casa. Del Madero, la pelota deja por todo el jardín central, para atrás. Y esa pelota no regresa jamás, con el honor de Chachelar.
0: Efectivamente, conectándole en la pura nariz a Doña Blanca por todo el jardín central, en 400 metros superados en este batazo por parte de Víctor Navarro, que trae 12 carreras por delante, 3 carreras ya en esta entrada, 12 por 16, 4 carreras de ventaja del equipo Álvaro Nero de Delicia sobre el Camargo. Va a hacer todo para el pitcher, va armando hueleca con la grúa, va a traer el nuevo lanzador. Buen batazo de Víctor Navarro.
1: Qué poquito aguante Santa Barbarín, hombre. Apenas empezamos a agarrar vuelo, hombre. Bueno, pues no pases por bola que se convierte en carrera. Y el error que batió, bueno, la rola que batió Carlos, que por error el intermedialista metió un tiro chueco. Pues se convierte en carreras. 1, 2, 3, 4. 4 carreras. Bueno, pues ya un poquito más decente el marcador. 16 carreras por 12, dice la pizarra. Le pegó en la puritita nariz este chamaco, ¿eh?
0: Sí, le dio con todo, pues, sí. Por lo más lejos del parque de pelota Alonso Rojillo, ya superando los 400 pies por el jardín central.
1: Juan López,
0: el plantador. Me está picando ya ves, ¿eh?
1: Sí. Es el grupo. Qué emociones. Bueno, vemos el pentinero. Vamos a ver qué dice por aquí don Roberto Rodríguez Alférez.
0: Viene Daniel Bañuelas, viene a batear, ¿eh? También,
1: sí. 75. Pero Juan López, número 14, nos dice por aquí Roberto Rodríguez. Y bueno, Dani Bañuelos viene a tomar el turno de Oscar Ramos. El patazo que tiene tercera cochoneta, se apresura el tiro sobre el primer cojín, está sentenciado. A ver, sí. ¿Por quién vino, Alejandro?
0: Por Alejandro Rivera, el receptor que...
1: ¿Cómo se llama? Dani.
0: Daniel Bañuelas.
1: La novena entrada. Bueno. Entonces, ruta 53. Combinado Dani Bañuelas, le da turno ahora a Oscar Ramos. Ramos espera, swing, abanica, todo tren, no le encuentra ese lanzamiento a Juan López. Y bueno, pues gracias a Roberto Rodríguez. Informa, ¿quién es el lanzador? Y este lanzamiento con velocidad, swing, abanica, de nuevo a cuenta el menor y con ello le carga el segundo strike. Trajeron un pitcher velocista a tratar de apagar esta rebelión del equipo mazorquero. Se está perdiendo 16 carreras por 12, son 4 de diferencia. Chamaco espera, el pitcher presenta y suelta. ¡Ting! Se va sentenciado. Se va con chocolate por aquí el menor y con ello, amigos nuestros, termina el partido. 4 carreras de último momento. Anota Camargo para sumar un total de 12 que no le alcanzan. Quedaron 4 carreras abajo, pero es mucho mejor, más decente el juego de pelota. Termina vencido el equipo de Mazorqueros. Fuerte el Roner de Alicias y estaremos también esperándolos para la próxima semana, donde estarán aquí en Camargo. El jueves le estaremos recibiendo. El viernes vamos a visitarlos y el sábado recibimos a los Dorados de Chihuahua para terminar la serie entre los Dorados y el equipo Mazorqueros.
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Si lloras por haber perdido el sol, las lágrimas te impedirán ver las estrellas. Termina el día, la noche cubre ya a mi Camargo. Y añado un día más, una página más al libro de mi experiencia, al libro de mi vida, porque la vida se aprende viviendo. Agradezco a Dios las oportunidades y bendiciones de que fui merecedor en este día que ya termina. Bendito seas, gran Señor, y alabo tu gran poder, pues con el alma en el cuerpo me has dejado anochecer. Permíteme, gran Señor, dejarme amanecer en salud, gracia y servicio tuyo y sin llegarte a ofender.

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0: Comienza un día en mi querido Camargo. Señor Dios, dales hoy a mis paisanos un día feliz, un día provechoso, un día bueno en su vida, que todos ellos disfruten de buena salud y bienestar. A los enfermos, dales fuerza para salir adelante y voluntad de vivir. Colma de beneficios al que trabaja con tesón y honradez. A los desocupados, a los sin empleo, extiende tu mano en la mano de alguien que les ayude. A los niños, dales felicidad. A los jóvenes, hazles realidad sus sueños. A los mayores, dales sabiduría y fortaleza, y que los viejos disfruten del solaz y esparcimiento con los suyos. A quien tenga pan, dale conciencia de caridad para darle al que no tiene. A quien sea feliz, hazle eterna esa felicidad. A quien sufra soledad, abre su boca y su corazón para que busque ayuda. Al hombre, dale conciencia de su hombría y de respeto a la mujer. Y a la mujer, dale fortaleza para que cumpla con su misión de creadora y formadora de buenos hijos para nuestra sociedad. A cada profesionista de Camargo, dale sabiduría y recto cumplimiento en el apostolado que exige su profesión. Que todos mis paisanos tengan paz en sus corazones. Para ellos, Señor, dales poder para olvidar el pasado oscuro. Dales providencia para su futuro y dales mucho amor para abrazar con valentía el presente, hoy, este día. Y con ese amor te amarán. Con ese amor se amarán ellos para cuidarse a sí mismos y convivir con aquellos que tú les asignaste en este mundo para vivir en familia y con los de la sociedad de nuestro querido Camargo. Señor, bendice este día para ellos. Bendice a mis paisanos. Bendice a mi Camargo.
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1: ¿Te has preguntado qué contienen los productos que consumes a diario? Conocer los ingredientes es el primer paso para elegir mejor.
2: ¡Exacto! Por eso, una gran alternativa es preparar tus propios productos en casa.
1: Hoy te contaremos sobre las tecnologías domésticas, una opción para cuidar tu salud y tu bolsillo al mismo tiempo.
2: Por eso, te enseñaremos a preparar una crema de cacahuate para toda la familia.
1: Presta atención y quédate con nosotras.
0: Revista del Consumidor.
2: Desde hace más de 4 décadas, en la Profeco brindamos opciones para elaborar productos útiles, seguros, económicos y con excelente calidad.
1: Se trata de las tecnologías domésticas, una pieza clave de nuestras actividades de educación para el consumo.
2: Con ingredientes que se encuentran fácilmente y procedimientos simples, buscamos que las infancias y las familias tengan alternativas para elaborar lo que necesitan a un menor costo, comparado con los precios que ofrece el mercado.
1: Todo este esfuerzo tiene el respaldo del Laboratorio Nacional de Protección al Consumidor, donde se encargan de validar cada receta.
2: Con la meta de cuidar el bolsillo de los hogares y ofrecer nuevas alternativas, la Profeco organiza talleres en toda la República a través de sus oficinas de defensa del consumidor.
1: Tan solo en 2025 se realizaron 10.983 talleres de tecnologías domésticas, logrando apoyar a 347.500 personas en todo el país.
2: Esta labor ayuda directamente al ahorro familiar, fomenta un consumo más consciente y desarrolla habilidades que impulsan la autonomía económica.
1: Incluso, estas tecnologías han servido para quienes desean emprender y generar algo de dinero extra. Bajo este modelo hemos hecho, por ejemplo, limpiador de piso, pasta dental, gel para el cabello, protector solar y productos de confitería y panificación.
2: Hoy toca el turno de la crema de cacahuate.
1: ¡Comenzamos!
2: Con pocos ingredientes podemos hacer algo muy rico. Prueba de ello es que para hacer crema de cacahuate necesitaremos solamente
1: una taza de cacahuates pelados sin sal, una cucharada de piloncillo molido y una cucharadita de extracto de vainilla.
2: Seguro tienes en casa alguno de los ingredientes. De cualquier forma, se consiguen en el mercado más cercano.
1: De utensilios necesitaremos un procesador de alimentos o licuadora, taza medidora, cuchara sopera, cuchara cafetera, espátula de plástico y para envasar, un frasco de vidrio con tapa hermética.
2: Y esto me encanta, Nat. Una ventaja más de esta tecnología doméstica es que solo toma 30 minutos hacer la crema de cacahuate y en cambio se conserva por mucho tiempo. Su caducidad es de 1 año.
1: Pues manos a la obra. Para empezar, molemos los cacahuates en el procesador de alimentos hasta formar una pasta. Es importante que lo hagamos en intervalos cortos y al mismo tiempo ir reduciendo la velocidad mientras se va moliendo. Ya que tengamos la pasta de cacahuate y sin apagar el procesador, agregamos el piloncillo y la vainilla.
2: Mientras integramos todo muy bien, quiero comentarles que la crema de cacahuate es rica en proteína vegetal, tiene grasas saludables y mucha fibra.
1: Volviendo a la receta, hemos seguido mezclando en el procesador. Continuamos hasta obtener una crema suave y homogénea.
2: ¡Ojo! Si queda muy seca, podemos agregar media cucharadita de aceite vegetal. Se va agregando poco a poco en el procesador para que se incorpore correctamente.
1: Ahora, a envasar. Con ayuda de la espátula, vertemos la crema de cacahuate en el frasco de vidrio y lo etiquetamos con la fecha de elaboración y caducidad.
2: Esto es primordial para que luego no estemos comiendo algo ya caducado que nos pueda hacer daño. Finalmente, recuerda que hay que mantenerla en refrigeración.
1: Además, toma en cuenta que si con el tiempo percibes un aroma rancio, debes desecharla de inmediato, independientemente de la fecha de caducidad.
2: Da ese paso hacia un consumo informado e inteligente y anímate a elaborar esta tecnología doméstica.
1: No olviden que pueden ver más procedimientos de diferentes tecnologías en el canal de YouTube Profeco TV.
2: ¡Hasta la próxima!
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1: 11 de mayo de 1811 es fusilado el insurgente Ignacio Camargo. En honor a él, Camargo lleva su nombre. 11 de mayo de 1951 nace aquí en Camargo la actriz María Jarfush Hidalgo, conocida como María Sorté. 11 de mayo de 1988 fallece el ingeniero Estanislao Muñoz Aguilar, autor del escudo de nuestra ciudad. 12 de mayo, Día Mundial de la Enfermería. 13 de mayo de 1958 inicia la edificación de la capilla de Fátima en la colonia Lagunita aquí en Camargo. 13 de mayo de 1970 fallece el general Plagueres Giner Durán, ex gobernador del estado de Chihuahua. 13 de mayo del 2024, fallece el sacerdote del santuario de Chostán de Jiménez, Chihuahua, Esteban Enrique Fernández Saldana, a la edad de 79 años. 14 de mayo de 1947, nace el camaguense Juan Arturo Ortega Chávez, profesor, historiador, compositor y autor del himno del estado de Chihuahua y colaborador de XCOH. 15 de mayo, Día del Maestro. 15 de mayo, Día del Agricultor. 15 de mayo de 1970, se crea el grupo musical Los Eslabones de Camargo. 15 de mayo, Día Mundial de la Familia. 15 de mayo de 1993, se crea aquí en Camargo el grupo musical Premier. 17 de mayo de 1946, nace aquí en Camargo el profesor Pascual Esparza Quintana, poeta y promotor cultural. 17 de mayo, Día Mundial del Internet. 17 de mayo de 2006, fallece Juan Medina Ortega, constructor de la puerta de la ciudad. 17 de mayo, Día Mundial de las Telecomunicaciones. 18 de mayo de 1920, nace en Polonia San Juan Pablo II. 18 de mayo de 1961 es inaugurado el servicio médico de Vice aquí en Camargo. 18 de mayo, Día Internacional de los Museos. 18 de mayo del 2016 fallece el camarguense político don Luis Héctor Álvarez Álvarez. En honor a él, una avenida principal de Camargo lleva su nombre. 19 de mayo de 1990, inauguración del Hospital Regional, hoy el Hospital General. 20 de mayo de 1506 fallece el almirante genovés y descubridor de América, Cristóbal Colón. 20 de mayo de 1968 nace Edgar el Bueno Samarri Parmentaris. 20 de mayo de 1976 se crea el grupo número uno de los scouts aquí en Camargo por el señor Alfonso Solís Silva. 20 de mayo de 2016 fallece el músico Isidro Chiro Calderón Juárez. 20 de mayo, Día Mundial de la Abeja. 20 de mayo, Día del Psicólogo. 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

0: para recibir sus llamadas, sus mensajes. Ya estamos aquí en Despierta y Suena. Recuerden, hasta las 10 de la mañana estamos por aquí para complacer con la música que quieren escuchar. Y qué mejor que en este domingo, domingo 17 de junio, de mayo, oigan, de junio, de mayo, 17 de mayo de 2026, y ya estamos aquí para servirles. Mi nombre es Mari Cruz García Robles, el teléfono al que me pueden marcar 648-465-5666 para sus llamadas, o bien sus mensajes 648-465-4384. Oigan, ¿y qué les parece si vamos a una muy breve pausa comercial? Y regresando, seguimos con más música para disfrutar en esta mañana de domingo.
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0: Vamos con música para iniciar en esta mañana de domingo, domingo 17 de mayo, 8 de la mañana con 24 minutos, y vamos a escuchar esto con Remy Valenzuela, lleva por nombre Se Murió de Amor.

Acabamos de escuchar a Remy Valenzuela con esta canción Se murió de amor. Seguimos con más música aquí a través de la Jefa Radio, la que manda en Despierta, y suena 8 de la mañana con 26 minutos. Vamos a escuchar ahora a Marco Antonio Solís con La Venia Bendita. Con saludos especiales para la señora Margarita Padilla, por allá nos está escuchando en la Colonia Obrera, de parte de sus 6 hijos. Un saludo muy grande y especial. Y vamos a escuchar entonces a Marco Antonio Solís.

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Y bueno, vamos a continuar con más música a través de la Jefa Radio, la que manda, Despierta y Suena. Esto que es en la voz de Cornelio Vega y su dinastía y cómo es él.

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Acabamos de escuchar en los 90, seguimos con más música, con más a través de la Jefa Radio, la que manda aquí en Despierta y Suena. Y nos piden por allá en Labrán González, un saludo muy grande y especial. Por ahí nos están pidiendo esta canción, Baile Inolvidable, así que es lo que vamos a escuchar con Bad Bunny.

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7: Ocho de la mañana con 54 minutos. Nos piden este tema en la voz de Edith Márquez. Esto lleva por nombre, dejémoslo así, dice, solamente para escuchar. Un saludo enorme para quien nos sintoniza, por supuesto.

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1: 11 de mayo de 1811 es fusilado el insurgente Ignacio Camargo. En honor a él, Camargo lleva su nombre. 11 de mayo de 1951 nace aquí en Camargo la actriz María Jarfus Hidalgo, conocida como María Sorté. 11 de mayo de 1988 fallece el ingeniero Estanislao Muñoz Aguilar, autor del escudo de nuestra ciudad. 12 de mayo, Día Mundial de la Enfermería. 13 de mayo de 1958 inicia la edificación de la capilla de Fátima en la colonia Lagunita aquí en Camargo. 13 de mayo de 1978 fallece el general Prageres Giner Durán, ex gobernador del estado de Chihuahua. 13 de mayo del 2024 fallece el sacerdote del santuario de Chostán de Jiménez, Chihuahua, Esteban Enrique Fernández Saldana, a la edad de 79 años. 14 de mayo de 1947 nace el camaguense Juan Arturo Ortega Chávez, profesor, historiador, compositor y autor del himno del estado de Chihuahua y colaborador de XCOH. 15 de mayo, día del maestro. 15 de mayo, día del agricultor. 15 de mayo de 1970 se crea el grupo musical Los Eslabones de Camargo. 15 de mayo, Día Mundial de la Familia. 15 de mayo de 1993, se crea aquí en Camargo el grupo musical Premier. 17 de mayo de 1946, nace aquí en Camargo el profesor Pascual Esparza Quintana, poeta y promotor cultural. 17 de mayo, Día Mundial del Internet. 17 de mayo de 2006, fallece Juan Medina Ortega, constructor de la Puerta de la Ciudad. 17 de mayo, Día Mundial de las Telecomunicaciones. 18 de mayo de 1920, nace en Polonia San Juan Pablo II. 18 de mayo de 1961 es inaugurado el servicio médico del ICE aquí en Camargo. 18 de mayo, Día Internacional de los Museos. 18 de mayo del 2016 fallece el camarguense político don Luis Héctor Álvarez Álvarez. En honor a él, una avenida principal de Camargo lleva su nombre. 19 de mayo de 1990, inauguración del Hospital Regional, hoy Hospital General. 20 de mayo de 1506 fallece el almirante genovés y descubridor de América, Cristóbal Colón. 20 de mayo de 1968 nace Edgar el Bueno Samarri Parmentaris. 20 de mayo de 1976 se crea el grupo número uno de los scouts aquí en Camargo por el señor Alfonso Solís Silva. 20 de mayo de 2016 fallece el músico Isidro Chiro Calderón Juárez. 20 de mayo, Día Mundial de la Abeja. 20 de mayo, Día del Psicólogo. 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
2: 9 de la mañana, ya con 5 minutos. Seguimos con más música. Vamos a continuación con algo de Yuridia. Eso nos lo piden para escuchar por allá en Boquilla. Esto que es Si No Piensas Cambiar. 9 de la mañana con 6 minutos.

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1: 9 de la mañana ya con 12 minutos, seguimos para quien despierta y suena. Y esta canción que viene a continuación es con Emmanuel, esto lleva por nombre La Chica de Humo.

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4: Vámonos con más música, ya a las 9 de la mañana con 23 minutos. Vamos a continuación con este tema que nos piden de Miguel Bosé, lleva por nombre Amante Bandido.

Acabamos de escuchar a Miguel Bosé y esta canción Amante Bandido a las 9 de la mañana con 27 minutos. Y vamos con este tema que lleva por nombre Eres lo que quiero. Y un saludo muy grande para mi papá que nos está escuchando.

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Acabamos de escuchar a Mónica Naranjo con esto que es Solo se vive una vez. Las 9 de la mañana ya con 37 minutos, por supuesto que seguimos con más música, más de lo que nos han pedido escuchar por aquí. Y esta canción que viene a continuación es en la voz de Shakira, Ciega, Sordomuda, por ahí para escuchar en

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5: Vámonos con más música y acercándonos a la recta final de nuestro programa. Saludos especiales para nuestro amigo Flavio, que se comunica. Muchísimas gracias y ya está con el delicioso menú desde bien tempranito. Saludos especiales por ahí para la cafetería del parque. Vámonos con más música y más de lo que nos soliciten escuchar. Viene ahora Hash y este tema, Te Apuesto.

Acabamos de escuchar a Hash y este tema te apuesto. Seguimos con más música, ya nos quedan pocos minutos para aquí en cabina, así que vamos a disfrutar. Esto que nos piden con Yuridia lleva por nombre Cobarde.

0: Acabamos de escuchar a Yuridia con esta canción en Cobarde. Seguimos con más música a través de la jefa radio La Que Manda. Y bueno, ya para despedirnos, los dejamos con este tema. Mil gracias por su sintonía. Nos piden por aquí, dice, buenos días, ¿me puede decir una canción, dedicar una canción para de Tony Montoya? La de Es Mi Rollo, dedicada para Valentina y Samantha Salayandía Aguirre, que están en el rancho con toda la actitud de parte de Hernán. Gracias, un saludo enorme. Ya se las vamos a deber porque ya se nos acabó el tiempo y no me queda más que agradecerles por su sintonía, llamadas y mensajes. Y recordarles que sigan por aquí haciéndole la invitación, que sigan por aquí con más a través de la jefa radio, La Que Manda. No se vayan, sigan con más música y recuerden que ahorita nos volvemos a escuchar nosotros en punto de las 2 de la tarde. Aquí regresamos con Modo Play. Muchas gracias, cuídense mucho, que estén muy bien, que tengan excelente domingo y excelente inicio de semana. Mi nombre es Maricruz García Robles, mil gracias.
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2: 11 de mayo de 1811 es fusilado el insurgente Ignacio Camargo. En honor a él, Camargo lleva su nombre. 11 de mayo de 1951 nace aquí en Camargo la actriz María Jarfús Hidalgo, conocida como María Sorté. 11 de mayo de 1988 fallece el ingeniero Estanislao Muñoz Aguilar, autor del escudo de nuestra ciudad. 12 de mayo, Día Mundial de la Enfermería. 13 de mayo de 1958 inicia la edificación de la Capilla de Fátima en la Colonia Lagunita, aquí en Camargo. 13 de mayo de 1970 fallece el general Prageres Giner Durán, ex gobernador del estado de Chihuahua. 13 de mayo del 2024, fallece el sacerdote del santuario de Chostán de Jiménez, Chihuahua, Esteban Enrique Fernández Saldana, a la edad de 79 años. 14 de mayo de 1947, nace el camarguense Juan Arturo Ortega Chávez, profesor, historiador, compositor y autor del himno del estado de Chihuahua y colaborador de XCOH. 15 de mayo, Día del Maestro. 15 de mayo, Día del Agricultor. 15 de mayo de 1970, se crea el grupo musical Los Eslabones de Camargo. 15 de mayo, Día Mundial de la Familia. 15 de mayo de 1993, se crea aquí en Camargo el grupo musical Premier. 17 de mayo de 1946, nace aquí en Camargo el profesor Pascual Esparza Quintana, poeta y promotor cultural. 17 de mayo, Día Mundial del Internet. 17 de mayo de 2006, fallece Juan Medina Ortega, constructor de la puerta de la ciudad. 17 de mayo, Día Mundial de las Telecomunicaciones. 18 de mayo de 1920, nace en Polonia San Juan Pablo II. 18 de mayo de 1961 es inaugurado el servicio médico de ISSSTE aquí en Camargo. 18 de mayo, Día Internacional de los Museos. 18 de mayo del 2016 fallece el camarguense político don Luis Héctor Álvarez Álvarez. En honor a él, una avenida principal de Camargo lleva su nombre. 19 de mayo de 1990, inauguración del Hospital Regional, hoy Hospital General. 20 de mayo de 1506 fallece el almirante genovés y descubridor de América, Cristóbal Colón. 20 de mayo de 1968 nace Edgar el Bueno Samarri Parmentaris. 20 de mayo de 1976 se crea el grupo número uno de los scouts aquí en Camargo por el señor Alfonso Solís Silva. 20 de mayo de 2016 fallece el músico Isidro Chiro Calderón Juárez. 20 de mayo, Día Mundial de la Abeja. 20 de mayo, Día del Psicólogo. 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
3: En esta mañana de domingo, domingo 17 de mayo, Santos Pascual, Bailón y Heraldio. Feliz domingo, 30 grados la temperatura.

Es el turno, por supuesto, de Voces y Cuerdas, ahí con Javier Sagarnaga. Esto se llama precisamente el corrido de las Pampas.

0: corte, volvemos las 10:09 aquí a través de La Jefa.
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0: Seguimos. Muchas gracias, saludos cordiales a todo el gentil auditorio de Camargo Antiguo, Matamoros, Pípila, Aldama, Trías, la calle Guerrero, por supuesto también, y a nuestros amigos de La Corona, Zaragoza, Moctezuma. Amigos de los taxis, gracias por su sintonía.

0: El estilo de Juan Torres aquí a través del 96.1 FM. Saludos cordiales, por supuesto, a ustedes que nos acompañan en Los Filtros, en San Francisco de Conchos, en Boquilla. Un saludote cordial y bien especial de sus amigos de La Jefa. Por supuesto, tenemos dedicatorias para nuestros amigos de aquí de las calles de abajo, Matamoros, Pipil, Aldama, a ustedes gentiles amigos de el cuadro del pollo. Les enviamos el saludo. También, por supuesto, de la colonia, el barrio de la Marranera, ahí en la colonia Bellavista. Les enviamos el saludo cordial y bien especial de sus amigos de La Jefa, a nuestros amigos aquí, hacedores de calzado de la Plaza Benito Juárez. Bueno.
1: Buenos días, ¿cómo amaneció?
0: Muy bien, gracias a Dios. ¿Y usted?
1: No, muy bien, gracias a mi padre Dios, que es tan bueno.
0: A gusto, bien tranquila, ¿eh?
1: Sí, porque eres puro amor, mi padre Dios.
0: Qué bueno, me da mucho gusto. Y,
1: oiga, para que me ponga una canción, por favor, ¿sí?
0: Claro que sí, ¿cuál le gusta?
1: Una copa más.
0: Una copa más, claro
1: que sí. Con los Panchos.
0: Con mucho gusto se la ponemos de inmediato, ¿eh, señora?
1: De parte de sus hijos, la señora Margarita Padilla.
0: La señora Margarita Padilla, de parte de todos sus hijos.
1: Sí.
0: Claro que sí.
1: Nada más son seis.
0: Nada más son seis, ándele.
1: Dios me lo cuide y lo bendiga, ¿eh?
0: Muchas gracias, señora.
1: Ándele, adiós.
0: Hasta luego.

Esto fue precisamente el tema de una copa más, el estilo muy especial para ustedes, esta melodía que nos pidió la señora Margarita Padilla. Nos vamos con este tema que nos han pedido del estilo de esta versión muy padre con los Joao. Lleva por título el tema Quédate.

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vamos con este bonito, bonito tema para la señora Chavira. Este tema de Luna.

Aquí avanzamos, amigos, con música. Un tema de colección con Marco Antonio Solís. Esto que lleva por título Invéntame. Algo de viento aquí en el centro de la ciudad, temperatura 30 grados.

0: Reinvéntame, este gran tema con Marco Antonio Solís, aquí en La Jefa, la que manda. Volvemos luego,
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0: Nos han pedido este tema de colección de Marisela, cuando son ya las 10:35 minutos. 25 y las 11.

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7: 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Dice, buenos días, me puede poner la canción de Beto Mora Jr. que se llama A Quién Engaño. Gracias a todos y saludos a todos los taxistas de Colonia Revolución, que son los mejores. Así nos dicen por aquí en este mensaje vía WhatsApp. Tenemos esta melodía que nos han pedido. Ahí se llama Regálame Esta Noche de los Tres Caballeros. Buen tema y complaciéndoles con gusto en esta mañana. 31 grados la temperatura, 10:45 aquí a través de La Jefa Radio. Saludos cordiales a nuestros amigos en Boquilla. Allá don Rafa Betance, a la gente también en San Francisco de Conchos.

Esto fue Regálame esta noche. Un buen tema, bien logrado, precisamente con los tres caballeros aquí a través de La Que Manda. Nos vamos ahora con esto al estilo de El Mariachi Juárez. Esta versión muy padre. Saludos ahí a toda la gente del barrio de La Huacana y del barrio de Don Chumel Domínguez.

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4: Vámonos, amigos, con música para ustedes, algo que nos han pedido desde hace rato. Aquí le tenemos ya la oportunidad de ponerlas esta versión con la Sonora Santanera, enviando saludos con gusto ahí para la señora Jesucita Cordero, viuda de Vaca. Esta melodía también a la familia Gómez Domínguez en Los Ángeles, California. En Odessa, Texas, a Daisy Domínguez, Janet Domínguez, a la familia Domínguez Cadena y Domínguez Molina, del buen amigo Chumel Domínguez del Cuadro del Pollo. Les enviamos un saludote cordial y bien especial. Saludos cordiales para ustedes que están en sintonía en el barrio de La Lagunita, barrio del Cristo, también allá en Estación La Cruz, La Cruz, Chihuahua. Les enviamos este saludote bien especial. Gracias por estar en sintonía en esta ocasión. Saludos a ustedes también por allá en Colonia Chavira, Colonia Magisterial, Rivera del Conchos. Les enviamos el saludote bien especial. A la gente también que nos está sintonizando en Colonia Lomas del Florido, les enviamos este saludo muy especial. Gracias también allá a nuestros amigos en Colonia Revolución, en Colonia Cuatro Milpas, les enviamos este saludo bien especial, donde quedó la Sonora Santanera y se la vamos a poner la de Musita, que amablemente nos han pedido. Nos piden también algo de Beto Mora Jr., ahí se la vamos a poner en un momentito más. A ustedes también que están en sintonía en la colonia San Isidro, les enviamos el saludo y la dedicatoria muy especial. Gracias por estar en sintonía en esta ocasión. En lo que llega el estilo de la Sonora Santanera, aquí les va esto con Ángela Carrasco, de las clásicas, precisamente para ustedes, una que nos han pedido, se llama Quererte a ti. La temperatura en este momento, 33 grados centígrados, aquí a través de la que manda.

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1: 11 de mayo de 1811 es fusilado el insurgente Ignacio Camargo. En honor a él, Camargo lleva su nombre. 11 de mayo de 1951 nace aquí en Camargo la actriz María Jarfús Hidalgo, conocida como María Sorté. 11 de mayo de 1988 fallece el ingeniero Estanislao Muñoz Aguilar, autor del escudo de nuestra ciudad. 12 de mayo, Día Mundial de la Enfermería. 13 de mayo de 1958 inicia la edificación de la Capilla de Fátima en la Colonia Lagunita, aquí en Camargo. 13 de mayo de 1978 fallece el general Plagueres Giner Durán, exgobernador del estado de Chihuahua. 13 de mayo del 2024, fallece el sacerdote del santuario de Chostán de Jiménez, Chihuahua, Esteban Enrique Fernández Saldana, a la edad de 79 años. 14 de mayo de 1947, nace el camarguense Juan Arturo Ortega Chávez, profesor, historiador, compositor y autor del himno del estado de Chihuahua y colaborador de XCOH. 15 de mayo, Día del Maestro. 15 de mayo, Día del Agricultor. 15 de mayo de 1970, se crea el grupo musical Los Eslabones de Camargo. 15 de mayo, Día Mundial de la Familia. 15 de mayo de 1993, se crea aquí en Camargo el grupo musical Premier. 17 de mayo de 1946, nace aquí en Camargo el profesor Pascual Esparza Quintana, poeta y promotor cultural. 17 de mayo, Día Mundial del Internet. 17 de mayo de 2006, fallece Juan Medina Ortega, constructor de la puerta de la ciudad. 17 de mayo, Día Mundial de las Telecomunicaciones. 18 de mayo de 1920, nace en Polonia San Juan Pablo II. 18 de mayo de 1961 es inaugurado el servicio médico de ISSSTE aquí en Camargo. 18 de mayo, Día Internacional de los Museos. 18 de mayo del 2016 fallece el camarguense político don Luis Héctor Álvarez Álvarez. En honor a él, una avenida principal de Camargo lleva su nombre. 19 de mayo de 1990, inauguración del Hospital Regional, hoy el Hospital General. 20 de mayo de 1506 fallece el almirante genovés y descubridor de América, Cristóbal Colón. 20 de mayo de 1968 nace Edgar el Bueno Samarri Parmentaris. 20 de mayo de 1976 se crea el grupo número uno de los scouts aquí en Camargo por el señor Alfonso Solís Silva. 20 de mayo de 2016 fallece el músico Isidro Chiro Calderón Juárez. 20 de mayo, Día Mundial de la Abeja. 20 de mayo, Día del Psicólogo. 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
1: Muy bien, a ustedes amigos en Colonia Benito Juárez, en Colonia Obrera, ahí don David Medina, en la Colonia San Isidro, báilele, báilele, ahí al buen amigo Pepe Moreno, corriendo el aire aquí en el sector centro,

Esto fue precisamente Musita. Saludos ahí para todo el gentil auditorio en Colonia San Isidro. Gracias por su sintonía. 11:05 a.m. Y esta melodía, recordando a alguien que hace 4 años se nos adelantó en el camino, a su memoria, de parte de toda su familia, quien le quiere, quien le sigue recordando. Y por supuesto, pues hasta el cielo, con esta versión de Elías Medina. Esta versión se llama Si me estás viendo, a la memoria de Dania Itzel. Pues se le recuerda con mucho gusto y cariño.

0: Muy bien, aquí continuamos con música. Algo pasó aquí con esta que estábamos de Elías Medina. Vamos a ver qué pasó con esta versión. Si me estás viendo por aquí, aquí la vamos a relocalizar este bonito tema de Elías Medina. Si me estás viendo. Tenemos saludos para ustedes que amablemente nos están acompañando. Ahí para nos pidieron también algo al buen amigo. Ahorita nos acaba de poner alguna versión muy padre con Nacho Galindo. Por lo pronto, vamos a relocalizar esta versión. Si me estás viendo de un tema muy, muy suave. Si me estás viendo esta versión de Elías Medina, aquí la vamos a proyectar. Y por supuesto, a la memoria de Dania Itzel en esta ocasión. Vámonos pues. Regresamos, vamos a hacer una pausa y regresamos luego, luego para ir con esta versión ya completa. Por lo pronto nos vamos con este corte comercial. Regresamos luego, luego.
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0: La que manda, aquí estamos con ustedes, amigos. Gracias por estarnos acompañando en la programación de La Jefa.
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0: Si me estás viendo, Elías Medina.
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0: Continuamos, amigos. Gracias por estar en sintonía a través de La Que Manda, a las 11 de la mañana con 19 minutos. Ahorita les vamos a poner esta versión que nos pidieron con Roberta, el estilo de precisamente la orquesta de Beto Díaz. Vamos a hacer una pausa comercial. Regresamos luego, luego. También nos pidieron también hacer, aunque ya pasó el pasado viernes, el Día del Maestro, a todos los maestros y maestras de la ciudad, un saludote con todo gusto. Volvemos.
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traía la señora Sosa en Colonia Benito Juárez este bonito tema que acaba de pasar. Y ahora para la señora María Luisa Cárdenas López, ¿eh? De repente el amor.

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0: Esta de Roberta que nos habían pedido tiempo atrás, aquí le complacemos rápidamente. 11:36.

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7: Continuamos, amigos, gracias por estar en sintonía y pues les agradecemos ahí los reportes que nos están pasando respecto a la señal de la radio. Estamos trabajando para que tengamos respuesta sobre esta situación. Por lo pronto enviamos esta melodía allá hasta Colina al buen amigo Héctor Rubén Chavarría, este tema que lleva por título La cruda, precisamente, de Antonio Aguilar.

Esta fue precisamente la versión de don Antonio Aguilar, La Cruda. Tenemos saludos con gusto, precisamente para todos ustedes allá en Hatch, Nuevo México, allá la familia Cano Salcido, acá también el rumbo de El Tecuán. Nos pidieron este tema con El Fantasma, cómo me gusta este rancho aquí a través de La Que Manda, 96.1 FM, temperatura 35 grados centígrados. 35 centígrados.

Buen tema este que nos han traído y con gusto le complacemos para ustedes. Nos pidieron esto de Los Solitarios, esto que se llama Ayer me dijeron.

0: alivia el dolor muscular hasta un 50%.
1: De los solitarios, gracias por estarnos acompañando. Un corte y volvemos luego, luego.
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0: ¿Cuánto pagarías por matar a un borrego cimarrón?
1: $100,000 pesos.
0: Cada año, miles de personas pagan eso y más por viajar a lugares remotos con un solo propósito: cazar animales silvestres por diversión. No por hambre, no por supervivencia, solo por placer. ¿Es ético?
1: ¿Es conservación?
0: ¿O es simplemente un deporte de ricos? Se llama turismo cinegético, viajar para cazar, y surgió hace siglos entre la aristocracia europea como símbolo de prestigio. Con el tiempo, se extendió a África, Asia y América, donde abunda la fauna silvestre. Hoy, en México, se practica principalmente en unidades de manejo ambiental que permiten la cacería controlada en ciertas zonas. Existen dos modalidades: espacios abiertos, donde los animales viven en libertad, y predios cerrados, donde venados son criados en ranchos cinegéticos. Aunque menos costosa, esta práctica tiene impactos ecológicos. Las cercas impiden el movimiento natural de otras especies. Aquí está el problema de fondo. Cazar un animal puede costar más de $100,000 pesos, una cantidad que pocos pueden pagar. Y aunque las comunidades donde se practica el turismo cinegético no suelen ver cambio significativo en su economía, los recursos se concentran en unos cuantos. Las ganancias no compensan el daño ambiental. Desde la mirada geográfica, todo territorio está formado por elementos interconectados: tierra, vida y comunidad. Cuando alteras uno de estos elementos, afectas el equilibrio completo. Cada animal es un hilo en la red de la vida. Algunos defensores del turismo cinegético afirman que permitir la caza legal ayuda a conservar especies y supuestamente evita la caza furtiva. Sin embargo, no existen pruebas científicas que demuestren que funciona. Por el contrario, en muchas zonas, las poblaciones animales siguen disminuyendo. Pero existen alternativas responsables: safaris fotográficos, turismo de observación,
1: educación ambiental.
0: Estas prácticas fortalecen la conexión entre las personas y los ecosistemas, sin causar daño a los seres que los habitan. Educar para la empatía y la conservación es el primer paso hacia una cultura donde viajar significa aprender, cuidar y convivir,
1: no cazar.
0: Comprender que los animales son seres sintientes, capaces de experimentar miedo, placer o sufrimiento, transforma nuestra manera de relacionarnos con ellos. Así que la próxima vez que escuches sobre turismo cinegético, pregúntate: ¿es conservación o es solo un eufemismo elegante para matar por placer? Porque en un mundo donde tantas especies están al borde de la extinción, cada vida cuenta. Y ningún trofeo vale más que un animal libre bajo el cielo de México. Con información del doctor Álvaro López, del Instituto de Geografía de la UNAM. Un guión de Leonardo Santiago, con información del portal Ciencia UNAM. Les saluda Mónica Genis.
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4: 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Continuamos con este tema que nos ha pedido el buen amigo Javi Nevares. Esta versión se llama Cuatro Primaveras. Esta versión es precisamente para usted, un tema de colección. Aquí la vamos a escuchar en esta mañana todavía de domingo, cuando faltan 3 para que sean las 12 del mediodía.

Alégrate, reina del cielo. Aleluya. Porque aquel al que mereciste llevar en tu seno, aleluya, ha resucitado como lo predijo, aleluya. Intercede por nosotros ante Dios, aleluya. Gózate y alégrate, María Virgen, aleluya. Porque en verdad el Señor ha resucitado, aleluya. Oremos. Oh Dios, que has llenado de alegría al mundo con la resurrección de Jesucristo, tu Hijo nuestro Señor, concédenos que por intercesión de su Madre, la Virgen María, el llegar a poseer la dicha de la vida eterna, por Cristo nuestro Señor. Amén. Gloria al Padre, y al Hijo, y al Espíritu Santo, como era en el principio, ahora y siempre, por los siglos de los siglos. Amén. Gloria al Padre, y al Hijo, y al Espíritu Santo, como era en el principio, ahora y siempre, por los siglos de los siglos. Amén. Gloria al Padre, y al Hijo, y al Espíritu Santo, como era en el principio, ahora y siempre, por los siglos de los siglos. Amén. Ángel del Señor, que eres mi custodio, puesto que la providencia soberana me encomendó a ti, ilumíname, guárdame, rígeme y gobiérname en este día.

0: 11 de mayo de 1811 es fusilado el insurgente Ignacio Camargo. En honor a él, Camargo lleva su nombre. 11 de mayo de 1951 nace aquí en Camargo la actriz María Jarfús Hidalgo, conocida como María Sorté. 11 de mayo de 1988 fallece el ingeniero Estanislao Muñoz Aguilar, autor del escudo de nuestra ciudad. 12 de mayo, Día Mundial de la Enfermería. 13 de mayo de 1958 inicia la edificación de la Capilla de Fátima en la Colonia Lagunita aquí en Camargo. 13 de mayo de 1970 fallece el general Prageres Giner Durán, ex gobernador del estado de Chihuahua. 13 de mayo del 2024 fallece el sacerdote del santuario de Chostán de Jiménez, Chihuahua, Esteban Enrique Fernández Aldana, a la edad de 79 años. 14 de mayo de 1947 nace el camaguense Juan Arturo Ortega Chávez, profesor, historiador, compositor y autor del himno del estado de Chihuahua y colaborador de XCOH. 15 de mayo, día del maestro. 15 de mayo, día del agricultor. 15 de mayo de 1970 se crea el grupo musical Los Eslabones de Camargo. 15 de mayo, Día Mundial de la Familia. 15 de mayo de 1993, se crea aquí en Camargo el grupo musical Premier. 17 de mayo de 1946, nace aquí en Camargo el profesor Pascual Esparza Quintana, poeta y promotor cultural. 17 de mayo, Día Mundial del Internet. 17 de mayo de 2006, fallece Juan Medina Ortega, constructor de la Puerta de la Ciudad. 17 de mayo, Día Mundial de las Telecomunicaciones. 18 de mayo de 1920, nace en Polonia San Juan Pablo II. 18 de mayo de 1961 es inaugurado el servicio médico del ICE aquí en Camargo. 18 de mayo, Día Internacional de los Museos. 18 de mayo del 2016 fallece el camarguense político don Luis Héctor Álvarez Álvarez. En honor a él, una avenida principal de Camargo lleva su nombre. 19 de mayo de 1990, inauguración del Hospital Regional, hoy Hospital General. 20 de mayo de 1506 fallece el almirante genovés y descubridor de América, Cristóbal Colón. 20 de mayo de 1968 nace Edgar el Bueno Samarri Parmentaris. 20 de mayo de 1976 se crea el grupo número uno de los scouts aquí en Camargo por el señor Alfonso Solís Silva. 20 de mayo de 2016 fallece el músico Isidro Chiro Calderón Juárez. 20 de mayo, Día Mundial de la Abeja. 20 de mayo, Día del Psicólogo. 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
2: Por supuesto, la que manda en Camargo y la región. Tenemos esta melodía que nos pidieron por ahí de la Francisco Sarabia y tercera, la versión del gallo Elizalde, esta que se llama María Bonita, en una versión muy padre con mariachi y toda la cosa. Lalo, el gallo Elizalde, aquí con ustedes, María Bonita, complaciéndoles con gusto ahí en la Sarabia, casi esquina con tercera.

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4: En Colonia Lagunita nos escuchan ahí por la Vicente Suárez y nos piden este tema con Yuridia. 35 grados la temperatura, 12 con 11 minutos. Y esta versión que les vamos a proyectar se llama Ya te olvidé. Saludos cordiales y gracias por su sintonía.

El estilo, amigos de Yuridia, en esta tarde de domingo. Aquí en La Jefa, vámonos con música. Nos pidieron de El Rey del Mambo, el señor Dámaso Pérez Prado, esta versión. Se llama Norma, la de Guadalajara.

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1: Así que nos vamos con música después de escuchar esta versión muy padre, esta melodía que nos pidieron con Dámaso Pérez Prado. Y por lo pronto nos vamos con algo más aquí para que lo disfruten en casita con La Consentida. Vámonos pues, esta melodía que se llama La Copa Vacía.

0: Esta fue la consentida aquí a través de La Que Manda. Bueno, por si ustedes no sabían, La Consentida, pues originaria de Parral, duró poco en el mundo musical, pero muy buena voz, para muchos y para pues quien le tocó esa época debió haber seguido en la artisteada, en la cantada, pero bueno, pues tuvo otros planes y no siguió por ahí con la onda musical. Vamos a hacer una pausa comercial y regresamos luego con más para ustedes. Gracias por estar en sintonía. El resultado de ayer de Camargo, pues perdió ayer ante los algodoneros de Delicias. Muchas carreras. El juego ya comenzó por eso de las 8 de la noche. Ni hablaré, pues va con cuenta negativa. Un ganado, dos perdidos el equipo de Camargo. El próximo fin de semana viene Dorados de Chihuahua aquí precisamente a la ciudad de Camargo. Vamos a seguir adelante después de un corte comercial. Saludos con gusto a toda la gente allá en Boquilla, San Francisco de Conchos, aquí también en el rumbo del centro, Colonia Magisterial, y por supuesto a ustedes amigos en Altavista, La Cruz, Corraleño de Juárez, un saludote bien especial.
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Esto fue Muchas Gracias y ahora nos vamos con esta versión que nos han pedido al estilo de los Tigres del Norte, esta versión que lleva por título Asómate a mi copa. Así que aquí nos vamos con más música en La Que Manda 96.1 FM. Gracias por estar en sintonía en esta tarde dominical. Temperatura bastante calurosa, 35 grados, 35 la temperatura.

0: Asómate a mi copa, los incansables Tigres del Norte, aquí a través de La Que Manda en Camargo y la Región. Saludos con gusto ahí al Six el Chapulín, ahí está con todo gusto Mundo e Iván, con toda la actitud y poniéndolas a helar bien padres, bien ricas las espumosas. Saludos cordiales a ustedes también que nos acompañan en el Barrio del Cristo, Barrio de la Lagunita. Por supuesto, ahí al buen amigo Chuy Pérez y a toda su familia ahí en las carnitas y chicharrones de la Márquez, un saludote cordial y bien especial. Saludos cordiales a ustedes también aquí en el sector centro, por la Avenida Juárez, por la Centenario, por la calle Guerrero. Les enviamos un saludote con todo gusto. Gracias por estar en sintonía. También a ustedes, amigos en la frutería Uribe, saludos cordiales en esta ocasión. Gracias por estarnos acompañando en esta programación dominical. Las 12:32, regresamos luego, luego.
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0: Aquí nos vamos con más música, esta que nos pidieron de Jorge Valente. Le complacemos con gusto esta melodía muy especial que lleva por título El Triste. Para ustedes.

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0: 12:49.
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0: Todos nuestros amigos hacedores de calzado aquí en la Plaza Juárez, en los distintos lados, Parque Lineal y donde quiera que anden, ¿eh?

0: la balada del bolero. Con todo gusto, gracias por estarnos acompañando. Las 12:54. Nos hicieron llegar este audio, está muy reciente respecto a precisamente la festividad o el reconocimiento del Día del Profesor, del Día del Maestro, de la Maestra. Dice, esta poesía es una poesía autoría, dice, de la maestra María de los Santos Muñoz, dice que es mi mamá, y la declama Paco Luna. Vamos a proyectárselas precisamente esta en versión. Vamos a localizar aquí ya la entrada del audio para que la disfruten ya todos los maestros como reconocimiento. Aquí la vamos a proyectar.
1: Forjador de mentes, esforzado y valiente en las adversidades del camino. Sembrador incansable que buscando semilla para el surco que espera impaciente la vida. Llegas a las filas de los sembradores, cargando tu saco de ensueños y flores. Y cada mañana, renuevas tus fuerzas empujando por los anhelos que adivinas detrás de cada promesa. Pues promesas son los niños, cada niño que te inquieta. De sus padres, sus abuelos y nuestras también promesas. Y empiezas temprano tu siembra, las fuerzas te sobran. Y quitas de en medio del surco la hierba, las piedras, las malas semillas que pueden ahogar tu siembra escogida. Y siguiendo el trayecto de tu vocación viva, más hermosa cada vez es tu semilla. Así llega el atardecer y te asombras al verte. Ya no eres el mismo que empezó en las mañanas con el garbo vestido, con el porte entallado. ¿Qué te ha pasado? Te dices. ¿Te ha cansado la siembra? ¿Era duro el arado? Sembrar, regar, sembrar, regar, fue tu gozo y faena diaria. Y no te detuviste por nada, no te diste recesos, no tuviste descanso, y ahora que tu testa se adorna con los hilos plateados de una vida entregada, de un invierno empezado, te paras a preguntarte, ¿valió la pena el trabajo que pusiste en tu jornada? Si vieras tu devoción, verás que nada fue en vano, ni el cansancio ni el desvelo, ni el insomnio ni tu juventud dejada, y ni tus tantas veces malpasadas y ayunadas. ¿Piensas que nadie lo vio? ¿Piensas que no valió nada? Pues mira, ahora te traigo la más hermosa noticia, que no fue de ti el empuje, ni la vocación tomada, sino de aquel que destina a cada quien su jornada. Te dio la fuerza y la semilla sagrada, como solo él, dueño de tan preciosa ganancia del fruto tan esperado. Cada vida que en tus manos puso él cada mañana, era para bendecirte, para darte el privilegio de enseñarles la palabra, los cuentos, la risa, su felicidad deseada, su vocación que dormida tuviste que despertarla. Y cuando se llegue el día en que tengas que apartarte de las filas por los sembradores que detrás de ti se preparan, nunca dejes, sembrador, de sembrar tus enseñanzas. Siempre hay alguien que pendiente espera a que llegue el agua. Siembra, siembra, siembra tu inagotable sembrador, hasta el día en que el maestro te pida cuentas y calles.
0: Muy padre poesía, y pues para todos en general los maestros y maestras de aquí de Camargo, Chihuahua, mencionábamos esta poesía, dice, de la autoría de mi mamá, la profesora María de los Santos Muñoz, y precisamente muy bien ejecutada por Paco Luna. Vamos a continuar y nos piden esta melodía de Conjunto Primavera. Se llama ni más ni menos que El Solitario. Así que para disfrutar precisamente esta bonita versión, El Solitario con Conjunto Primavera, gracias de antemano por estar en sintonía en la Jefa Radio, la que manda. Vámonos pues, dice así.

0: Buen tema este que nos ha traído precisamente el de El Solitario con el estilo de Primavera. Vámonos con música, pero antes un corte.
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0: La OH, por supuesto. Tenemos saludos con gusto para ustedes que amablemente nos están acompañando en Colonia Chavira, Colonia Magisterial, Rivera del Conchos. Nos pidieron algo movidito con el grupo Liberato. Esta melodía se llama Y Llueve. Dice por aquí, hay más peticiones, van a ir saliendo poco a poquito. Tenemos también peticiones de José José. En un momento tendremos también esas melodías. Son las 13 horas, 1 de la tarde con 4 minutos.
2: Invitando por acá a la familia Dame. El abuelito, el abuelo, Adrián Adame. Nos vamos con este tema.
0: Esto es Llueve con Grupo Liberato.

0: Esto fue con Grupo Liberato, Llueve y Llueve. Tenemos más música. Nos encargaron esta versión muy padre con una versión del recuerdo con José José y Álvaro Carrillo. Por lo pronto nos vamos a un corte comercial aquí a través de La Que Manda, la 1:09, 1:09. Gracias de antemano por estar en sintonía en esta tarde de domingo. La gente que nos preguntaba, ya parece que se regularizó por ahí la situación del paso rumbo a Chihuahua. Ya estos bloqueos que empezaron a hacer desde el viernes por la noche, pues ya parece que están ya liberados. No entendemos todavía estas situaciones que se dan. Vemos también que fue agredido allá en una de los de las carreteras, fue agredido el director general y propietario del grupo Beltrán Montes. Fue navajeado durante el bloqueo a la entrada de Chihuahua, válgame Dios. Y ahí están las evidencias, ojalá ahí sí sirvan las cámaras y tengan oportunidad de identificar quién fue uno de los agresores a este. Y pues ahorita fue un empresario, y puede ser un reportero, alguien común y corriente, y pues no se vale este tipo de situaciones. Vamos a un corte, regresamos luego a través de La Jefa.
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0: De vuelta aquí con ustedes, lo prometido es deuda, un popurrí de José José y Álvaro Carrillo, aquí a través de La Que Manda. 35 grados la temperatura, hay que hidratarse. Vámonos pues con este tema, un popurrí del recuerdo.

Qué buen tema, ¿eh? Buen tema este popurrí que nos trajeron Álvaro Carrillo y, por supuesto, José José. Ahora nos vamos con esta versión que nos habían pedido de Alfredito Olivas. Autorízame este tema que con gusto les vamos a complacer. Esta versión muy padre que nos encargaron para Valentina Salayandí Aguirre, Samantha Dani, que están en el rancho con toda la actitud. ¡Vámonos!

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3: Bueno, con todo gusto en este domingo familiar, les enviamos un saludo, 36 grados la temperatura, una del recuerdo de por allá de los 80s, hace ya algunos abriles, de los videos y de los audios más populares del mundo, Hace 16 años andaba pegando con tubo esta versión con Michael Jackson. Y ahora con la nueva película, bueno, la juventud ya empieza, ahora sí, a valorar esta música. Súbale con ganas, esto es Billie Jean.

El estilo de Michael Jackson en esta tarde de domingo. Billie Jean, ahí para Iván, para Mundo, que están muy activos laborando. 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Una del recuerdo con Irma Serrano, la tigresa, que también cantaba, Por si usted no lo sabía, nos vamos con este tema que lleva por título. El tema se llama El Puente Roto. Tenemos también saludos para la familia Cereceras.

0: Esto fue El Puente Roto, precisamente con Irma Serrano. Bueno.
1: Buenas tardes, joven Oso.
0: Hola, ¿qué tal, señor? Buenas tardes. ¿Cómo está?
1: Pues bien, aquí pidiéndole los tristes recuerdos con Tony Aguilar.
0: Ah, ¿cómo no? Déjeme buscársela y con gusto se la ponemos, ¿eh?
1: Seguro que sí, de aquí, de San Isidro.
0: De Colonia San Isidro, órale. Muy bien, señor.
1: Acordarnos de aquella noche.
0: Ándele, ay, ay, ay.
1: Gracias.
0: Gracias, gracias a usted. Vámonos a un corte y continuamos con más música para ustedes. La 1:30.
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0: Nos han pedido este tema con Acapulco Tropical, a ver si lo recuerdan, para que se pongan en ambiente, en acción musical. ¡Vámonos con esto! Mira que está. Esto se llama La del Vestido Rojo.

complaciéndoles con Acapulco Tropical, la del vestido rojo. Seguimos adelante, 1:37, nos vamos con esto que nos pidieron de Antonio Aguilar.

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Premier Dúo con esta versión No Imaginé, y ahora nos vamos con Lucha Villa y el tema de No Discutamos.

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2: Por supuesto, la que manda, tenemos esta melodía con todo gusto de parte del buen amigo Mike Moreno, que se reporta vía telefónica saludando a su tía Chela de allá de Alta Vista. Nos encargaron esta melodía de parte de Mike Moreno para la señora Chela, ya su tía en Alta Vista. Esta versión muy padre con Julio Iglesias de las clásicas. Saludos cordiales también a Pedro y a Patti, siempre están al pendiente de la programación de la Jefa. Vámonos pues con esta de Paloma Blanca.

0: Esta versión muy padre lleva por título ni más ni menos que Una Paloma Blanca. Saludos cordiales. Vamos a continuar a través de La Que Manda en Camargo y la región. Tenemos saludos hasta Altavista ya a Chela de parte, dice a mi tía Chela de parte de Mike Moreno a través de La Que Manda. Tenemos saludos con gusto a ustedes que amablemente nos acompañan en Colonia Chavira, Colonia Magisterial, Rivera del Conchos. Un saludo bien especial, recordándoles que en Ferretería 2M seguimos con las ofertas. 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
0: Con todo gusto vamos a continuar a través de La Que Manda en Camargo y la región. Saludos cordiales en esta tarde de domingo. Vamos a presentarles otra versión padre para ustedes que amablemente nos acompañan y nos hayan pedido este tema de Super Brujo. Esto es precisamente Eternamente, el estilo muy especial de Super Brujo. Para ustedes, vamos a continuar en la programación de este domingo aquí en La Jefa Radio. Vámonos pues.

Esto fue precisamente el estilo de Super Brujo. Vámonos pues ahora con más música. Nos pidieron esta de Daniela Romo de colección Pobre Secretaria.

Bueno, esas del recuerdo con la cabellera que canta cuando había esos discos de CBS Records. Buen tema este que nos ha traído el estilo muy especial de Daniela Romo, que ahora pues ha estado más que todo en la actuación, ya ha retirado un poco de la música. Seguimos adelante con más de diversión para ustedes que amablemente nos están sintonizando. Gracias por estar en sintonía en la frecuencia 96.1 FM. Tenemos saludos para todos ustedes que amablemente nos acompañan en Colonia Chavira, Colonia Magisterial. Algo del recuerdo con Roxette. América 3, Rayada 0. No huele, apesta a campeonato. Ella sí la meten, ¿eh?

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1: Por supuesto, la que manda en Camargo y la región, la OH. Tenemos saludos con gusto para ustedes, amigos, en San Francisco de Conchos. En Boquilla, allá don Rafa Betance, siempre al pendiente de la programación de la jefa, está disfrutando de un domingo familiar, allá a gusto, tranquilo, en la comodidad precisamente de su casa, con toda la familia. Ahí a don Rafa Betance, a su familia, les deseamos un excelente domingo. Dice por ahí, gracias por estar en sintonía, dice música de antaño, si tiene una de Beto Díaz, Roberta, con todo gusto. Gracias, dice, ya tenemos un 29% de la presa ya, pues con toda la extracción de la presa. Pues ya llegamos al 29%, es lo que nos dice don Rafa Betance. Así que ahí es el reporte. Nos pide esta de Roberta de Beto Díaz. Aquí con muchísimo gusto se las vamos a complacer. Buen tema, pásenla muy bien. Van a quedarse en unos minutos más con Maricruz García Robles en la programación dominical de La Jefa, la que manda domingo caluroso 100% para que lo disfruten al máximo en esta tarde, tarde especial, tarde de domingo a través de La que manda. Seguimos adelante y pues hoy la otra semifinal de precisamente en Pumas contra el equipo de Tuzos del Pachuca, para que no se la pierdan. Ya ayer quedó eliminado Chivas y pasa a la final Cruz Azul.

Bye. Saludos cordiales ahí a la señora Yadira, precisamente que se comunica. Muchas gracias. Y ya, ya se acabó el juego. El América Femenil MX, campeón del torneo Clausura 2026. Derrota a las Rayadas de Monterrey 3-0 en el global 3-1. Enhorabuena a estas chicas que sí la saben meter. Y nos vamos con este tema hasta San Francisco de Conchos. Se llama Mujeriego. Pásala bien, buena tarde. Quédense con Mari Cruz García Robles.

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Y oigan, vámonos con música, vamos con estas canciones para disfrutar de esta tarde. Pero antes de irnos con esta canción, déjenme me presento. Mi nombre es Maricruz García Robles, Mar más cortito. Así que iniciamos desde ya y hasta las 5 de la tarde con la música que te gusta, la música para disfrutar aquí en tu programa Modo Play. Así que te invito, vamos a ponernos Modo Play y vamos a salir de la rutina de la semana y disfrutar de a lo mejor algo nuevo, a lo mejor de la canción del recuerdo, de la canción de reggaetón, de pop, de balada, la que me hizo llorar, la que me hizo ponerme feliz, la canción motivacional, de todo aquí se vale. Así que ya lo saben, se pueden comunicar directamente aquí a cabina conmigo, 648-46-256-66 para sus llamadas, o bien sus mensajes, 648-46-543-84. Mensajes de texto o WhatsApp, ya lo saben, lo recibimos con mucho gusto. Y no olviden que también nos encuentran en Facebook como la Jefa Radio Camargo, por ahí, Jefa Camargo. Por ahí nos pueden mandar también su mensaje y con mucho gusto lo recibimos. No olviden también mis redes sociales, en cualquiera me encuentran como Mar. También por ahí recibo sus mensajes, ¿por qué no? Y vámonos con música. ¿Qué te parece si iniciamos con algo de Lady Gaga y Bruno Mars? 2 de la tarde con 35 minutos.

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8: Vámonos con más música a las 2 de la tarde con 41 minutos. Seguimos con música, seguimos complaciendo con mucho gusto, ya lo saben. Únicamente se tienen que comunicar 648-465-4384 para sus mensajes de texto, para su WhatsApp, o bien sus llamadas 648-462-5666. Recuerden que estamos en modo play y se trata de todos ponernos modo play y disfrutar de las canciones que nos gustan, sin importar que estemos con inglés y luego nos pasamos al español en un reggaetón, en una banda, en una cumbia, de todo se vale por aquí. Así que ustedes díganme cuál canción les gusta, cuál canción te pongo para que estés contento en esta tarde de domingo. Y con mucho gusto la voy a complacer, ya lo sabes. Claro que tenemos unas mínimas excepciones, pero yo les digo cuando esto suceda para que ustedes puedan cambiar de canción, por supuesto. Vamos con este tema de Ariana Grande. Saludos por allá a nuestros amigos de Labrán González, quienes se comunican, quienes son los primeros en comunicarse siempre. Mil gracias.

We Can't Be Friends es lo que acabamos de escuchar con Ariana Grande. Seguimos con música a través de la Jefa Radio, la que manda aquí en Modo Play. ¿Y qué te parece si le damos ahora un giro a la música, un giro a lo que estamos escuchando? Y es que vamos con esta canción que nos solicitan para escuchar por allá en... en San Ignacio, un saludo enorme para Iracema que se comunica y nos pide este tema en la voz de María José, lleva por nombre Castillos. 2 de la tarde con 46 minutos, Modo Play.

0: Acabamos de escuchar esta canción en Castillos en la versión de la voz de María José. Y por supuesto que seguimos con más a través de la jefa radio, la que manda. Pero recuerden, tenemos que ir a esta muy breve pausa comercial. Regresando, seguimos complaciendo con mucho gusto ya con las canciones que nos están llegando. Gracias por estarse comunicando aquí directamente a la jefa radio, la que manda. Vamos a esta pausa y regresamos.
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0: Seguimos con más música aquí en la jefa radio, la que manda, y los invito a que ustedes se comuniquen conmigo, a que me manden sus mensajes al 648-46-543-84, o bien me marquen directamente aquí a cabina 648-46-256-66. Vámonos con más música y este tema que nos piden lleva por nombre Luna.

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1: 11 de mayo de 1811 es fusilado el insurgente Ignacio Camargo. En honor a él, Camargo lleva su nombre. 11 de mayo de 1951 nace aquí en Camargo la actriz María Jarfush Hidalgo, conocida como María Sorté. 11 de mayo de 1988 fallece el ingeniero Estanislao Muñoz Aguilar, autor del escudo de nuestra ciudad. 12 de mayo, Día Mundial de la Enfermería. 13 de mayo de 1958 inicia la edificación de la capilla de Fátima en la colonia Lagunita aquí en Camargo. 13 de mayo de 1978 fallece el general Prageres Giner Durán, ex gobernador del estado de Chihuahua. 13 de mayo del 2024 fallece el sacerdote del santuario de Chostán de Jiménez, Chihuahua, Esteban Enrique Fernández Saldana, a la edad de 79 años. 14 de mayo de 1947 nace el camaguense Juan Arturo Ortega Chávez, profesor, historiador, compositor y autor del himno del estado de Chihuahua y colaborador de XCOH. 15 de mayo, día del maestro. 15 de mayo, día del agricultor. 15 de mayo de 1970 se crea el grupo musical Los Eslabones de Camargo. 15 de mayo, Día Mundial de la Familia. 15 de mayo de 1993, se crea aquí en Camargo el grupo musical Premier. 17 de mayo de 1946, nace aquí en Camargo el profesor Pascual Esparza Quintana, poeta y promotor cultural. 17 de mayo, Día Mundial del Internet. 17 de mayo de 2006, fallece Juan Medina Ortega, constructor de la puerta de la ciudad. 17 de mayo, Día Mundial de las Telecomunicaciones. 18 de mayo de 1920, nace en Polonia San Juan Pablo II. 18 de mayo de 1961 es inaugurado el servicio médico del ISSSTE aquí en Camargo. 18 de mayo, Día Internacional de los Museos. 18 de mayo del 2016 fallece el camarguense político don Luis Héctor Álvarez Álvarez. En honor a él, una avenida principal de Camargo lleva su nombre. 19 de mayo de 1990, inauguración del Hospital Regional, hoy Hospital General. 20 de mayo de 1506 fallece el almirante genovés y descubridor de América, Cristóbal Colón. 20 de mayo de 1968 nace Edgar el Bueno Samarri Parmentaris. 20 de mayo de 1976 se crea el grupo número uno de los scouts aquí en Camargo por el señor Alfonso Solís Silva. 20 de mayo de 2016 fallece el músico Isidro Chiro Calderón Juárez. 20 de mayo, Día Mundial de la Abeja. 20 de mayo, Día del Psicólogo. 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
1: Ya a las 3 de la tarde con 3 minutos y vamos con este tema de Lucero, lleva por nombre Ya No.

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4: Así es, no olvides comunicarte conmigo directamente aquí a cabina 648-462-5666 o bien tus mensajes de texto, tus WhatsApp al 648-465-4384. Vámonos con más música y este tema que nos piden es con saludos especiales para Mireya que nos está escuchando allá en 4000, un saludo enorme. Nos pide a Gloria Trevi con esta canción, Esa Hembra Es Mala. 3 de la tarde con 12 minutos.

Vámonos con más música, seguimos y ya como escucharon vamos a dar un giro. Esto que viene a continuación es con Banda MS y Alfredo Olivas, Tengo Claro, a las 3 de la tarde con 16 minutos.

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ahora Joan Sebastián con esto que es el secreto de amor. Y vamos ahora con más música a las 3 de la tarde con 26 minutos. Una tarde soleada, calurosa, pero a la vez nos acompaña un poco de viento. Esto que vamos a escuchar lleva por nombre Pero qué necesidad con Juan Gabriel, así que vamos a escucharla.

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1: Vámonos con más música y claro que los invitamos a la celebración del 50 aniversario de la jefa radio, La Que Manda. 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Vámonos ahora con Alejandra Guzmán. Este tema lleva por nombre Eternamente Bella.

0: Acabamos de escuchar Eternamente Bella de Alejandra Guzmán. Y por supuesto que seguimos con más música, pero antes de continuar tenemos que ir a esta muy breve pausa comercial. Y claro que regresamos para seguir complaciendo con la música que tenemos por aquí, que nos piden. Mil gracias por estarse comunicando. Recuerden que aún lo pueden hacer 648-46-256-66 o bien sus mensajes 648-46-543-84. Vamos a esta breve pausa comercial y regresamos con más solo aquí en Modo Play.
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Acabamos de escuchar a Yuridia y Banda MS. ¿Y qué tal si funciona? Las 3 de la tarde con en 45 minutos. Una temperatura de 34 o 5 grados centígrados es la que nos acompaña. Por aquí tengo pendiente esta canción, no se me ha olvidado, sí la estoy buscando. Saludos para Luis Carlos Jaques, mil gracias por comunicarse. Aquí les sigo buscando ya su canción. Y bueno, vámonos con más música. Algo que nos piden unas personas que van de paso por aquí en Camargo. Un saludo enorme y gracias por sintonizarnos. Esto que es El Sol No Regresa, les deseamos un feliz viaje y que lleguen con bien, por supuesto.

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5: Vamos a seguir con más de sus peticiones, gracias por estar comunicándose. Saludos para aquí en el sector centro, gracias por estarse comunicando y ponernos ahí para que todo el mundo nos escuche, cualquiera que pase, un saludo enorme. Gracias, gracias, gracias de verdad. Y este tema que nos piden en ¿Cómo te olvido? Con Los Perdidos de Sinaloa.

Acabamos de escuchar Cómo te olvido con Los Perdidos de Sinaloa. Por supuesto que seguimos con más música, con más a través de La Jefa Radio, La Que Manda. ¿Qué te parece si vamos con algo de Ricardo Arjona, algo que nos están solicitando? Es esta canción, Fuiste Tú.

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1: 11 de mayo de 1811 es fusilado el insurgente Ignacio Camargo. En honor a él, Camargo lleva su nombre. 11 de mayo de 1951 nace aquí en Camargo la actriz María Jarfús Hidalgo, conocida como María Sorté. 11 de mayo de 1988 fallece el ingeniero Estanislao Muñoz Aguilar, autor del escudo de nuestra ciudad. 12 de mayo, Día Mundial de la Enfermería. 13 de mayo de 1958 inicia la edificación de la Capilla de Fátima en la colonia Lagunita aquí en Camargo. 13 de mayo de 1978 fallece el general Prageres Giner Durán, exgobernador del estado de Chihuahua. 13 de mayo del 2024 fallece el sacerdote del santuario de Chostán de Jiménez, Chihuahua, Esteban Enrique Fernández Aldana, a la edad de 79 años. 14 de mayo de 1947 nace el camaguense Juan Arturo Ortega Chávez, profesor, historiador, compositor y autor del himno del estado de Chihuahua y colaborador de XCOH. 15 de mayo, día del maestro. 15 de mayo, día del agricultor. 15 de mayo de 1970 se crea el grupo musical Los Eslabones de Camargo. 15 de mayo, Día Mundial de la Familia. 15 de mayo de 1993, se crea aquí en Camargo el grupo musical Premier. 17 de mayo de 1946, nace aquí en Camargo el profesor Pascual Esparza Quintana, poeta y promotor cultural. 17 de mayo, Día Mundial del Internet. 17 de mayo de 2006, fallece Juan Medina Ortega, constructor de la puerta de la ciudad. 17 de mayo, Día Mundial de las Telecomunicaciones. 18 de mayo de 1920, nace en Polonia San Juan Pablo II. 18 de mayo de 1961 es inaugurado el servicio médico del ICE aquí en Camargo. 18 de mayo, Día Internacional de los Museos. 18 de mayo del 2016 fallece el camarguense político don Luis Héctor Álvarez Álvarez. En honor a él, una avenida principal de Camargo lleva su nombre. 19 de mayo de 1990, inauguración del Hospital Regional, hoy Hospital General. 20 de mayo de 1506 fallece el almirante genovés y descubridor de América, Cristóbal Colón. 20 de mayo de 1968 nace Edgar el Bueno Samarri Parmentaris. 20 de mayo de 1976 se crea el grupo número uno de los scouts aquí en Camargo por el señor Alfonso Solís Silva. 20 de mayo de 2016 fallece el músico Isidro Chiro Calderón Juárez. 20 de mayo, Día Mundial de la Abeja. 20 de mayo, Día del Psicólogo. 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
2: Vámonos con más música, seguimos con más de lo que tenemos por aquí. Vamos con este tema que lleva por nombre, supongo que lo sabes. Ya a las 4 de la tarde con 3 minutos.

Acabamos de escuchar este tema de Hash, lleva por nombre, supongo que lo sabes. Las 4 de la tarde con 7 minutos, vamos con Yuridia. Oigan, Yuridia muy solicitada el domingo de hoy, claro que la ponemos para complacerles con mucho gusto. Y esta canción es por allá para Lomas, un saludo enorme. Gracias para Fanny que se está comunicando. Esto es Ya es muy tarde. Sí.

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Acabamos de escuchar a Thalía con esto que lleva por nombre Manía. Seguimos con más música, seguimos disfrutando de esta tarde de domingo.

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0: Acabamos de escuchar a Selena este tema Llave. Seguimos con más música aquí a través de la Jefa Radio, La Que Manda. Continuamos con más de lo que tenemos por aquí, pero antes de seguir, tenemos que ir a esta breve pausa comercial y regresando, seguimos con más música.
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Y bueno, pasemos una noche agradable de 50 aniversario. Vamos a escuchar, si te parece, esta canción, Son de Amores, con Liberato.

Y bueno, aquí una probadita de lo que van a poder estar escuchando, bailando y cantando el 6, próximo 6 de junio en el 50 aniversario de la Jefa Radio La Que Manda. Saludos especiales por aquí para Javi Nevares, un saludo enorme, gracias por comunicarse. Y nos pide esta canción, ¿con qué se pega un corazón de Yuridia?

0: Escuchamos a Yuridia con esta canción, ¿Con qué se pega un corazón? 4:42 PM. Seguimos con más. Oigan, los invito a que ustedes se comuniquen conmigo, que me manden su mensaje, ya lo saben. 6:48, 46, 5, 43, 84. Ustedes me pueden mandar su mensaje y con mucho gusto aquí complacemos con la canción que desean escuchar. Tenemos que ir rápidamente a esta pausa comercial y regresamos con más a través de la Jefa Radio, la que manda aquí en Modo Play.
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0: Así es, seguimos con más de lo que tenemos por acá y nos solicitan con mucho gusto, les complacemos. Esto que vamos a escuchar a continuación es con Pilar Montenegro, Quítame ese hombre del corazón.

vámonos con más música. Dice por aquí, buenas tardes. A ver, dice por aquí, buenas tardes. ¿Podrías ponerme la canción en calidad dedicada a un señor moreno, ojos hermosos, que vive en Lomas? Ya me haga caso, es con Grupo Firme, un saludo enorme. Órale, pero pues digan el nombre, pues. Anónimo a lo mejor, pero con todo y nombre. No se crean, ya a lo mejor él ya sabe quién es. Así que vámonos con este tema que nos piden, es Calidad con Grupo Firme.

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Escuchamos a Remy Valenzuela con este tema, Se murió de amor. Seguimos con más música, seguimos complaciendo, por supuesto. Este tema que viene a continuación nos lo piden para escuchar acá en el sector centro. Gracias por comunicarse. Y es con Cornelio Vega y su dinastía, ¿y cómo es él?

Escuchamos a Cornelio Vega con esta versión de ¿Y cómo es él? Vámonos con música, ya con esta nos despedimos y agradecemos por estar en sintonía con nosotros a través de la Jefa Radio La Que Manda aquí en Modo Play. Recuerden que el siguiente domingo nos escuchamos a la misma hora de 2 a 5 de la tarde o durante la mañana de 8 a 10 para seguir disfrutando como cada domingo. Mi nombre es Maricruz García Robles, les agradezco por estar en sintonía, por estarse comunicando sus llamadas, sus mensajes, mil gracias y que tengan excelente domingo, excelente inicio de semana. No olviden seguirnos por ahí en redes sociales, la jefa, Jefa Camargo y la jefa 96.1 FM Radio Camargo. Por ahí estamos subiendo contenido para que ustedes también lo sigan. Y a mí en todas mis redes sociales como Mar Mar. Y bueno, los dejo con esta canción que lleva por nombre Alégale al Empire.

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1: 8 de mayo de 1811 es fusilado el insurgente Ignacio Camargo. En honor a él, Camargo lleva su nombre. 11 de mayo de 1951 nace aquí en Camargo la actriz María Jarfús Hidalgo, conocida como María Sorté. 11 de mayo de 1988 fallece el ingeniero Estanislao Muñoz Aguilar, autor del escudo de nuestra ciudad. 12 de mayo, Día Mundial de la Enfermería. 13 de mayo de 1958 inicia la edificación de la Capilla de Fátima en la colonia Lagunita, aquí en Camargo. 13 de mayo de 1978 fallece el general Prageres Giner Durán, exgobernador del estado de Chihuahua. 13 de mayo del 2024, fallece el sacerdote del santuario de Chostán de Jiménez, Chihuahua, Esteban Enrique Fernández Saldana, a la edad de 79 años. 14 de mayo de 1947, nace el camaguense Juan Arturo Ortega Chávez, profesor, historiador, compositor y autor del himno del estado de Chihuahua y colaborador de XCOH. 15 de mayo, Día del Maestro. 15 de mayo, Día del Agricultor. 15 de mayo de 1970, se crea el grupo musical Los Eslabones de Camargo. 15 de mayo, Día Mundial de la Familia. 15 de mayo de 1993, se crea aquí en Camargo el grupo musical Premier. 17 de mayo de 1946, nace aquí en Camargo el profesor Pascual Esparza Quintana, poeta y promotor cultural. 17 de mayo, Día Mundial del Internet. 17 de mayo de 2006, fallece Juan Medina Ortega, constructor de la puerta de la ciudad. 17 de mayo, Día Mundial de las Telecomunicaciones. 18 de mayo de 1920, nace en Polonia San Juan Pablo II. 18 de mayo de 1961 es inaugurado el servicio médico de Liste aquí en Camargo. 18 de mayo, Día Internacional de los Museos. 18 de mayo del 2016 fallece el camarguense político don Luis Héctor Álvarez Álvarez. En honor a él, una avenida principal de Camargo lleva su nombre. 19 de mayo de 1990, inauguración del Hospital Regional, hoy el Hospital General. 20 de mayo de 1506 fallece el almirante genovés y descubridor de América, Cristóbal al Colón. 20 de mayo de 1968 nace Edgar el Bueno Samarri Parmentaris. 20 de mayo de 1976 se crea el grupo número uno de los Scouts aquí en Camargo por el señor Alfonso Solís Silva. 20 de mayo del 2016 fallece el músico Isidro Chiro Calderón Juárez. 20 de mayo, Día Mundial de la Abeja. 20 de mayo, Día del Psicólogo. 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
2: Oh, ahí tiene usted, ¿eh? Hola, muy buenas tardes tengan todos ustedes. Me da gusto saludarles a través de la Jefa Radio, a través del 96.1 FM. Hoy domingo 17 de mayo del año 2026. Hoy saludamos a los santos Pascual Bailón, Eric y a Heradio Mártir. Felicidades para quienes cumplen años el día de hoy o festejan algún otro motivo especial en su vida. Que tengan la mejor de las tardes. Saludándoles con el gusto de siempre, que siempre es mucho, su servidor y amigo Genaro Muñoz Corral, a la orden. En este su programa, El Baúl de los Recuerdos, con el tío Genaro, de aquí hasta las 10 de la noche, disfrutando de la mejor música, de las clásicas, de aquella época maravillosa, y sobre todo, toda una generación musical que ha marcado aquellas épocas maravillosas de los años 80s. Ahorita tendrán entre los 60, 65, 50 y 55 años todos ustedes de aquella época de los 80s, 70s en la música clásica, de la música disco de aquel salón inigualable y recordable, el Salón Rojo del Hotel Victoria. Recuerde nuestra línea telefónica al 648-462-5666 o bien para sus mensajes al celular 648-46-5-43-84. Se lo repito, 648-46-5-43-84. Para que lo vayan apuntando, porque todavía no se familiarizan con este número telefónico. Ahí escuchamos al inicio de nuestro programa del día de hoy algo a cargo de Juan Murmullo Inoportuno. Y aquí tenemos algo de las clásicas de la música disco.

0: Aquí no sé, a cargo de Hughes Corporation, el rock del bote. Oiga, el domingo pasado, ¿cómo andaba? Grave, ¿verdad? Apenas podía hablar. Y hoy mandamos más o menos, para ustedes que ahorita no hay que exponerse mucho al sol, porque está grave exponerse mucho al sol, porque a mí me pasó un detalle, pero uy, que ya me andaba deshidratando, fíjese nada más. Oh, che, buenas tardes.
1: Buenas tardes, Gerardo.
0: ¿Qué pasa, Chumel Domínguez?
1: Estoy escuchando.
0: Órale, aguántame tantito, permíteme. Ahí tiene usted, nos vamos con lo siguiente, a escuchar a una de las mejores bandas del mundo, la banda de Chicago. Esto se llama Es Difícil Decir Lo Siento.

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7: Bien, muy bien, correcto. Bien, vamos con lo siguiente. Saludos para toda la gente que nos escucha a través de internet. Ahí en Juárez, Chihuahua, hasta ahí les mandamos el saludo. Ahí en La Chaveña, en el fraccionamiento El Dorado. ¿Y cuál más? ¿Cuál otro más? Ahí en La Chaveña, en el fraccionamiento El Dorado. En... Válgame... Bueno... Ahorita recuerdo. Y aquí en la Villa de Amante, con gusto saludándole, nada más y nada menos que la familia Ballesteros Sandoval, allá en Villa de Amante, y para toda la gente de Villa de Amante, en Villas del Sol, también con gusto vaya el saludo, ahí en las Villas del Sol, a un lado de la Colonia Revolución, para toda la gente de la Colonia Revolución, al Buki Mayor, ahí en la Barrota de las Margaritas, al Buki Mayor de la Colonia Revolución, Marco Antonio Solís, el Buki Mayor de la Colonia Revolución. Y aquí tenemos la siguiente versión musical, discotequera, por cierto. Saludos a los boleros, ahí en la Plaza Juárez, a Lolo, a Mario, a Panta, y posiblemente ya no tarda en llegar el tremendísimo Payo.

Sean ustedes, ¿eh? ¿Qué tal? Acabamos de escuchar a cargo de Opus, Vive la Vida. Bien, vamos con lo siguiente a escuchar nada más y nada menos que al estilo de Beijing People. Esto se llama En la Marina.

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2: Vamos, ahí tiene usted, Rápidamente, los boletos ya los tenemos aquí en preventa. 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Hasta las 12 de la noche, no sé a qué hora se vaya a acabar, pero se va a poner en ambiente, muy buen ambiente, con Liberato y los Trinitarios del Norte, y sobre todo el sonido de Ramsés, para que se discuta ahí el sonido de Ramsés con unas cumbias de cajón, como debe de ser, para ponernos a bailar un ratito el güeyín, ¿qué tal? Y aquí nos vamos con los siguientes, es que aproveche, ya los tenemos aquí en venta, en preventa, en 150 pesos, edición limitada, cada boleto para el próximo baile. Y aquí nos vamos con lo siguiente a cargo de, bueno, esta melodía también la cantan, bueno, no sé si se hayan cambiado de nombre, pero antes eran los Tokens, el grupo de los Tokens, y aquí los tenemos con Beach Boy, el león duerme esta noche.

Permítame. Ahí viene, ahí tiene usted. Nos vamos rápidamente con la siguiente versión musical a cargo de escuchar a los Beach Boys. Esto se llama El León Duerme Esta Noche. Y aquí nos vamos con lo siguiente a cargo de Tony Orlando. Esto se llama Amarra un Listón Amarillo.

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Muy bien, ahí tienen ustedes, esto se llama Azótalo, y aquí tenemos al estilo, nada más déjeme ver bueno, entonces vamos a escuchar a Bonnie Tyler, una de aquellas discotequeras, pero de las buenas, y aquí tenemos Eclipse Total de Corazones.

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3: Ya dijo. Ahorita le vuelvo a marcarnos al rato. Ya está, ya sé, seguro que sí, mi estimado.
4: Me da gusto saludarlo.
3: No, el gusto es mío.
4: Órale, adiós.
3: Hasta luego. Bien, nos vamos con la siguiente versión musical rápidamente. Nada más un rato más, ¿eh? Nada más un ratito de música disco, como luego dicen, para un desempance, como luego dicen, ¿eh? Así es que preparados, porque nos vamos a escuchar lo siguiente a cargo de Tabares, Los Cinco de Chocolatitos. Esto, bueno, se llamaban Los Cinco de Chocolatitos porque son cinco negritos. Tabares, el cielo está perdiendo un ángel.

Bien, ahí tiene usted a cargo de Tabárez. Esto se llama El cielo está perdiendo un ángel. Saludos hasta la colonia, aeropuerto, allá en Ciudad Juárez, Chihuahua. Hasta ahí les mandamos el saludo con todo el gusto del mundo en la colonia aeropuerto en Ciudad Juárez. Mi programa se llama, es dominical, mi programa se llama El baúl de los recuerdos con el tío Genaro. Los domingos es música variada en español, en inglés y en español de la música de los 80s para abajo. Hasta los 70s, 60s y 50s, hasta todo ese estilo de música. Así es que ya lo saben, allá en la colonia Aeropuerto hasta Ciudad Juárez, Chihuahua, les mandamos el saludo para todos ustedes. A Chumel Domínguez y hasta en la colonia Obrera, hasta ahí les mandamos el saludo con todo el gusto del mundo a toda la gente de Odessa, Texas. ¿Qué tal? ¿Qué hay de nuevo? ¿Qué cuentan? ¿Todo bien? Enseguida escuchamos a Chris DeBourg. Esto se llama La Dama de Rojo.

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1: 11 de mayo de 1811, es fusilado el insurgente Ignacio Camargo. En honor a él, Camargo lleva su nombre. 11 de mayo de 1951, nace aquí en Camargo la actriz María Jarfús Hidalgo, conocida como María Sorté. 11 de mayo de 1988, fallece el ingeniero Estanislao Muñoz Aguilar, autor del escudo de nuestra ciudad. 12 de mayo, Día Mundial de la Enfermería. 13 de mayo de 1958, inicia la edificación de la Capilla de Fátima en la Colonia Lagunita, aquí en Camargo. 13 de mayo de 1978, fallece el general Prageres Giner Durán, ex gobernador del estado de Chihuahua. 13 de mayo del 2024, fallece el sacerdote del santuario de Chostán de Jiménez, Chihuahua, Esteban Enrique Fernández Saldana, a la edad de 79 años. 14 de mayo de 1947, nace el camarguense Juan Arturo Ortega Chávez, profesor, historiador, compositor y autor del himno del estado de Chihuahua y colaborador de XCOH. 15 de mayo, día del maestro. 15 de mayo, día del agricultor. 15 de mayo de 1970, se crea el grupo musical Los Eslabones de Camargo. 15 de mayo, Día Mundial de la Familia. 15 de mayo de 1993, se crea aquí en Camargo el grupo musical Premier. 17 de mayo de 1946, nace aquí en Camargo el profesor Pascual Esparza Quintana, poeta y promotor cultural. 17 de mayo, Día Mundial del Internet. 17 de mayo de 2006, fallece Juan Medina Ortega, constructor de la puerta de la ciudad. 17 de mayo, Día Mundial de las Telecomunicaciones. 18 de mayo de 1920, nace en Polonia San Juan Pablo II. 18 de mayo de 1961, es inaugurado el servicio médico de Vice aquí en Camargo. 18 de mayo, Día Internacional de los Museos. 18 de mayo del 2016, fallece el camarguense político don Luis Héctor Álvarez Álvarez. En honor a él, una avenida principal de Camargo lleva su nombre. 19 de mayo de 1990, inauguración del Hospital Regional, hoy Hospital General. 20 de mayo de 1506, fallece el almirante genovés y descubridor de América, Cristóbal Colón. 20 de mayo de 1968, nace Edgar el Bueno Samarri Parmentaris. 20 de mayo de 1976, se crea el grupo número uno de los scouts aquí en Camargo por el señor Alfonso Solís Silva. 20 de mayo de 2016, fallece el músico Isidro Chiro Calderón Juárez. 20 de mayo, Día Mundial de la Abeja. 20 de mayo, Día del Psicólogo. 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